0: Señoras y señores, muy buenas noches. Bienvenidos a la emisión nocturna del noticiario Antena 1 correspondiente a la fecha de hoy, martes 8 de septiembre de 2026.
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0: Muy buenas noches. Estas son las principales noticias nacionales y locales en la segunda emisión del noticiario Antena 1 Radio Video. La Ecuarunari se suma a la marcha del Quinto Río de Cuenca. Leonidas Issa y dirigentes sociales llaman a fortalecer la organización en defensa del agua y frente al modelo extractivista. La Asamblea Nacional inició la fiscalización del patrimonio de 106 alcaldes tras denuncias ciudadanas. La Comisión de Gobiernos Autónomos analiza una posible semaforización de los casos y prevé presentar su informe ante el Pleno el 28 de septiembre. La Comisión de Seguridad de la Asamblea Nacional prepara el informe para segundo debate de la ley antimafias y mantiene la propuesta de aumentar las penas para determinados delitos. El presidente Daniel Noboa anunció que desde el 12 de septiembre las gasolinas Extra, Ecopaís y el diésel bajarán 3 centavos por galón, con una reducción acumulada de 10 centavos desde junio. La audiencia de evaluación y preparatoria de juicio del caso Goleada fue suspendida hasta este miércoles, luego de que las defensas solicitaran la nulidad de varias diligencias. El Observatorio de Derechos y Justicia cuestionó la eliminación de las judicaturas especializadas en corrupción y crimen organizado y pidió al Consejo de la Judicatura transparentar los informes y criterios que sustentaron la decisión. El secretario general de la Administración Pública, José Julio Neira, descartó persecución política tras el congelamiento de cuentas de figuras públicas y aseguró que las medidas responden a presuntos delitos financieros que deberán ser comprobados. Ecuador retrocedió en lectura, matemáticas y ciencias en las pruebas del Programa para la Evaluación Internacional de los Estudiantes, con descensos frente a la evaluación anterior y ubicaciones entre los últimos puestos del grupo de países evaluados. El Consejo de la Judicatura eliminó la unidad especializada de jueces anticorrupción y crimen organizado y dispuso que sus procesos sean distribuidos entre otros magistrados de Quito y Pichincha. La decisión generó preocupación de organismos nacionales e internacionales. La empresa pública de hidrocarburos del Ecuador informó que se mantiene el normal abastecimiento nacional de las gasolinas Extra, Ecopaís y Super Premium, además del diésel Premium y el combustible para aviación Jet A1. El secretario de Estado de Estados Unidos, Marco Rubio, inició su gira por Sudamérica en Colombia y posteriormente viajará a Ecuador y Perú para abordar seguridad, cooperación y crecimiento económico. En Ecuador se reunirá con el presidente Daniel Noboa. El fenómeno del Niño continúa fortaleciéndose, con temperaturas del mar superiores al promedio que ya inciden en el clima y en la presencia de especies marinas frente a las costas ecuatorianas. Una novena embarcación de bandera ecuatoriana fue intervenida por fuerzas de Estados Unidos en aguas del Pacífico. Se trata del barco Don Rufo, según informó el abogado Juan Albia en Manta. La Asamblea Nacional conocerá este miércoles el informe para segundo debate de las reformas sobre educación ambiental y desarrollo sostenible, que plantean nuevas responsabilidades para los gobiernos autónomos descentralizados. El nivel de agua del embalse de Mazar continúa descendiendo durante los primeros días de septiembre, mientras el Ministerio de Ambiente y Energía advierte que la época seca se adelantó y comenzó este mes. Los médicos de hospitales del Ministerio de Salud Pública denuncian falta de guantes para cirugías. Informes de la propia institución reconocen un stock crítico y una compra centralizada que busca abastecer a los hospitales en 90 días. 90 exobreros de la empresa pública municipal de aseo de Cuenca continúan exigiendo su reincorporación directa 3 meses después de haber quedado desempleados. El Cuerpo de Bomberos de Cuenca presentó ante la Fiscalía General del Estado una denuncia por el incendio registrado en Guagualzumi, parroquia Pacha el Cerro, Cabo Gana, y la parroquia Ludo, en el cantón Siksik. Estarían amenazados por actividades de extractivismo minero, según organizaciones sociales que alertan sobre posibles impactos en las fuentes de agua y el territorio. El gobernador de la SUAY, Javier Bermúdez, cuestionó la participación de actores políticos en la marcha del Quinto Río de Cuenca y pidió que las protestas por las concesiones mineras se dirijan al Poder Judicial. El exfuncionario municipal Darío Ordóñez cuestionó a la nueva administración de la empresa pública municipal de aseo de Cuenca y denunció la desvinculación de alrededor de 90 trabajadores. La Federación de Estudiantes Universitarios del Ecuador, filial Cuenca, iniciará la recolección de firmas para impulsar una propuesta de medio pasaje de bus para estudiantes universitarios y buscar su aprobación en la Asamblea Nacional.
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0: Esta noche entrevistamos al sociólogo Decio Machado, analista político, sobre el tema: granjas de bots y desinformación, el caso Cerimedo y su impacto en la política latinoamericana.
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0: 12 países anuncian sanciones al comercio contra las colonias ilegales israelíes en Cisjordania ocupada. Londres acusa a Israel de hacer la vista gorda con la limpieza étnica en curso, aduce, en esos territorios ocupados. La rebelión Houthi pro-iraní de Yemen lleva a cabo su ataque más significativo contra la vecina Arabia Saudita en varios años. Estados Unidos ve la mano de Irán detrás. Esta noche ataca, por otra parte, a varios petroleros, 5 de ellos iraníes, en el Golfo Pérsico. Rusia reanuda sus ataques a su vez en contra la capital ucraniana, Kiev. Sin embargo, el presidente Zelensky confía en una reanudación este mes de las conversaciones de paz trilaterales con Moscú y Washington. De las Américas, la gira de Marco Rubio por Colombia, Ecuador y Perú, que arranca formalmente en Barranquilla, y el fenómeno climático El Niño, que amenaza la alimentación de 16 millones de personas en América Latina, según advierte la ONU.
1: Muy buenas noches, bienvenidos a la segunda emisión informativa de Antena 1 Radio Video. A esta hora revisamos los principales acontecimientos del Ecuador y, de manera especial, las noticias que marcan la jornada en Azuay y Cuenca. Comenzamos en Cuenca, donde crece la convocatoria a la marcha por el agua denominada Quinto Río. La Ecuarunari anunció que se suma a esta jornada de movilización prevista para el próximo 16 de septiembre. Su presidente, Leónidas Issa, calificó como importante este proceso y llamó a fortalecer progresivamente la organización social frente a lo que considera amenazas contra el derecho a la vida. La convocatoria también recibió el respaldo de organizaciones sindicales. Marcela Arellano, presidenta de la Confederación Ecuatoriana de Organizaciones Sindicales Libres, sostuvo que el Quinto Río ha permitido consolidar la unidad de distintas organizaciones sociales frente al modelo extractivista y sus posibles impactos sobre el agua y las poblaciones.
2: No nos han respetado nuestro derecho a la autodeterminación, no han respetado el derecho a la consulta previa, libre e informada, no han respetado el derecho de cada pueblo, cada nacionalidad a vivir en sus territorios, no han respetado nuestras formas de organización social. Más bien han sido perseguidas, criminalizadas, cerradas las cuentas de las organizaciones, con procesos judiciales a los dirigentes, han cerrado las cuentas de los dirigentes. ¿Cuál es la intención del gobierno nacional? Simplemente garantizar que no exista movilización social, organización. ¿Para qué? Para seguir favoreciendo a los poderes fácticos del mundo. Por ello, nos parece muy importante. La movilización del 16 de septiembre no es un problema de los cuencanos. Aquí, en Cuenca y en diferentes partes del país, se ha ganado consultas populares. Esta es una expresión popular de todo el país, de los que estamos preocupados por la vida, por el agua, por el páramo, los que estamos preocupados por la selva, los que estamos preocupados por todo este proceso de explotación en el trabajo, los que producimos del campo, los que estamos en la ciudad, de todos debe ser esta preocupación. Por ello queremos participar también nosotros con nuestras organizaciones de base, no solo en un hecho en Cuenca, sino vayamos de a poco levantando procesos de organización social porque nos están quitando nuestro derecho a la vida. En ese sentido, quiero invitar a todos y todas que seamos partícipes activos de este Quinto Río, en este caso en la ciudad de Cuenca, el 16 de septiembre, donde se pueda hacer una expresión popular con arte, música, danza, con todas las formas de lo que crea el pueblo. Y lamentablemente, los sectores acomodados ni siquiera eso producen. Es el pueblo el que produce arte, música, danza, la cultura en sí. Y en muchas veces hemos sido perseguidos. Por lo tanto, hermanos, en las circunstancias que está en este momento el Ecuador, necesitamos ponernos de pie, de a poco, llamando a la unidad y volver a confiar en lo que siempre ha dado resultados: nuestra unidad organizativa y nuestra capacidad de lucha. Muchas gracias.
3: Este Quinto Río de Cuenca logró consolidar la unidad entre las distintas organizaciones sociales, el pueblo azuayo, entre la ruralidad, la urbanidad. Y creo que es necesario resaltar esto, ¿no? El agua, el medio ambiente, la Pachamama, nos une y nos junta. Nosotros, desde el movimiento sindical, desde la Confederación Ecuatoriana de Organizaciones Sindicales Libres, CEOS, rechazamos el fortalecimiento del modelo extractivista, el fortalecimiento de este modelo minero, que no solamente tiene una afectación directa al agua y al medio ambiente. Si se contamina el agua, no solamente van a tener problemas los cuencanos, van a tener problemas toda la cuenca de los ríos por los que atraviesa el agua que nace en los páramos del Cajas. Se afecta directamente el medio ambiente, no ahora, por siglos, porque no hay posibilidades de remediación. En el mundo no se ha posibilitado y no se ha contemplado y no hay ninguna experiencia en donde la minería tenga posibilidades de remediación. Un segundo elemento, se afecta a pueblos y nacionalidades, quienes están asentados precisamente en estos territorios donde está siendo ocupado la minería, son pueblos y nacionalidades. Estos pueblos y nacionalidades se les despoja de su territorio y de su medio de vida. Además, se los proletariza. El tipo de trabajo que ofrecen las mineras es un tipo de trabajo totalmente precario, sin seguridad social, sin salarios dignos, sin posibilidades de que esta población luego tenga condiciones materiales para la vida, ni en el presente ni en el futuro. Además, que se viola el convenio 169. Recordemos, al Ecuador le han consultado más de 7 veces. 7 veces el Ecuador ha dicho que no quiere ser minero, en una mayoría absoluta. Entonces también estamos enfrentando un problema de democracia. Si el gobierno nacional no escucha a la población, quiere decir que está teniendo actitudes autoritarias y dictatoriales. Estas consultas deben ser absolutamente respetadas. Por lo tanto, se debe parar el proceso minero en el Ecuador. Yo finalmente...
1: Y mientras sectores sociales preparan esta movilización, en la Asamblea Nacional inició el proceso de fiscalización del patrimonio de 106 alcaldes. Después de denuncias presentadas por ciudadanos, Cristian Benavides, presidente de la Comisión de Gobiernos Autónomos de la Asamblea Nacional, señaló que dentro de la comisión se prevé aprobar una resolución para establecer una especie de semaforización de los casos de alcaldes y prefectos que registren presuntas irregularidades. La presidenta de la Asamblea Nacional, Michelle Mancheno, de Acción Democrática Nacional, aseguró que este proceso de fiscalización no estará direccionado contra autoridades de oposición. El informe de la comisión está previsto para ser conocido por el Pleno de la Asamblea Nacional el próximo 28 de septiembre.
4: Respecto a la comisión, hoy vamos a aprobar esta, mediante una resolución, esta semaforización, porque tiene que ser técnica.
5: ¿En qué consiste?
4: La semaforización consistiría en un semáforo rojo, que significa aquellas alertas mucho más, ¿qué les puedo decir?
5: Comprobables.
4: No, y sobre todo las más alarmantes. Es decir, si un alcalde entró con un $100,000, por dar un ejemplo, de patrimonio y ahora tiene $2 o $3 millones, evidentemente eso nos genera una alerta, digámoslo así, en el semáforo en rojo. Luego, de igual manera, hasta pasar al verde, pero en el verde, por ejemplo, si cabe mencionar que no significa que están liberados de alguna responsabilidad. Se trata de que los alcaldes que están en semaforización verde, en este caso, habrían ahorrado todos sus recursos, es decir, todo lo que les ingresó por sus salarios lo ahorraron y aún así les sobra de $1,000 a $50,000. ¿Sí? Es decir, no se gastaron ni un café y prácticamente todo lo ahorraron y aún así tienen un exceso. Es decir, no es una cifra rimbombante, pero es una alerta.
6: ¿Hay tomate en el semáforo?
4: Por supuesto. Es una categoría intermedia, ¿no? Es básicamente temas que, por ejemplo, se sugieren de que los recursos son no tan elevados, pero nos generan ciertas alertas y dudas.
7: ¿Y se investigan los nexos empresariales de estos alcaldes? Porque muchos de esos patrimonios injustificados es precisamente a través de empresas vinculadas, ¿no? Entonces, Está ahí una suerte de conflicto de intereses ahí. ¿Se está investigando eso también?
4: Nosotros estamos haciendo las solicitudes de información a la Superintendencia de Compañía, Superintendencia de Bancos. Ya han comparecido para explicarnos cómo es el mecanismo en los cuales nosotros podemos equiparar la información que nos llega. Si es que son representantes, propietarios, accionistas de ciertas compañías. Y claro, a partir de ello, nosotros dentro de las observaciones de nuestro informe, lo que haremos es remitir a la Contraloría para que hagan un análisis de que si hay conflicto de intereses o contratos vinculados entre alcaldes o entre esas empresas que favorezcan a algún alcalde, que obviamente nos genere la alerta de que tiene recursos injustificados.
5: ¿Por dónde van a iniciar, asambleísta? Porque si bien están, van a categorizar, pero ¿por qué alcaldes? ¿Por alguien tienen que iniciar? ¿Por qué provincia? ¿Por qué cantón?
4: No.
5: ¿Cómo van a clasificar?
4: Claro, esto es aleatorio y reporta de acuerdo a la información que es pública.
8: Proyectos también que consideramos importantes. Algo que también esperamos que podamos tenerlo en el pleno es el tema de gas, de las fiscalizaciones. El tiempo está hasta el 28 de septiembre para conocer ya el primer informe. Recordemos que son alrededor de 107 autoridades de los gobiernos seccionales que están siendo investigadas. Se ha solicitado información a las distintas instituciones como Contraloría General del Estado, el Servicio de Rentas Internas y otros para poder corroborar esta información y que la comisión tenga más elementos.
5: Al respecto de este tema, ¿cuál es la importancia, Presidenta? ¿Qué es lo que se quiere observar?
8: Bueno, que la representatividad que deben tener las autoridades tiene que ser legítima, tiene que, como dice la palabra, representar a los ciudadanos, representarnos a nosotros que todos los días nos levantamos para trabajar por el país, por nuestras familias y no alcaldes o prefectos que vemos que tienen un enriquecimiento ilícito de sus patrimonios, que están en los puestos solamente para enriquecerse ellos, y eso es lo que se tiene que eliminar.
5: No está direccionado, porque hay voces de la oposición, sobre todo, que al iniciar con los alcaldes que pertenecen a la Revolución Ciudadana, ellos argumentan que está direccionado.
8: Bueno, recordemos que como ADN nosotros no tenemos alcaldes todavía, vamos a tener nuestra primera
9: experiencia.
8: La primera, así es, las primeras seccionales, entonces la mayoría de alcaldes sí son de esta contienda política, pero no están solamente de este partido político, están de otros también. No es direccionado, pero no nos pueden pedir que hagamos con alcaldes de ADN porque todavía no tenemos.
5: Presidenta, sobre la ley antimafias, ¿qué cambios?
1: Nos vamos a una breve pausa y enseguida retornamos.
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1: Pasamos ahora a la información de Azuay. Las alertas sobre posibles impactos de la actividad minera también llegan desde el cantón Siksik. Organizaciones sociales denunciaron que el cerro Cabo Gana y la parroquia Ludo estarían amenazados por actividades de extractivismo minero. Los dirigentes expresaron su preocupación por los posibles efectos sobre las fuentes de agua y el territorio. Estas denuncias se producen en medio de la creciente movilización provincial en defensa de las fuentes hídricas.
9: Heidi Quiroz, representante de la agrupación Jóvenes en Defensa del Cabo Gana, y Jorge Fernández, presidente de la Junta de Riego de Ludo, denuncian la amenaza de actividades mineras en estos dos espacios.
17: El Cerro Cabo Gana es un lugar estratégico porque alimenta de agua a toda la comunidad de Sayahuasí, por no decir a todo Cuenca. El problema ahí es que están comenzando a haber exploraciones ya con fines mineros, o sea, no hay que hacernos de la vista gorda, porque lo que quieren ahorita es explotar cerros como lo que es Cabo Gana, Río Blanco y Molleturo, y esto, entonces, al menos a los jóvenes de Sayahuasí, nos está preocupando bastante porque es nuestra vida la que se pone en riesgo, el agua de todos los sayahuseños y de todos los cuencanos.
9: En ese sentido, ¿quién debe tomar reacción ahí? ¿El gobierno nacional, el gobierno local, que también tiene competencias en el uso del suelo?
17: Tiene que ser un trabajo a la par, no es solo de unas personas o de otras, no. Incluso por eso viene la marcha del día 16, para que se unan todos los ciudadanos a pelear por esta causa que es el agua, que es el recurso indispensable para que todos podamos vivir. Entonces no es solo por politizar el tema, decir el gobierno nacional, el gobierno local, es una acción conjunta de todos los actores, tanto políticos como ciudadanos, por la defensa del agua.
9: En la parroquia Ludo, ¿verdad?
19: Sí.
9: ¿Está llegando la amenaza minera también por allá?
19: Sí, la amenaza minera está por todo lado, como ustedes saben, está por San Bartolo, que recientemente suspendieron, están también reactivando allá en el río Santa Bárbara, contaminado más arriba, Culebrillas y todo el sector que en realidad ahí desconozco, pero nuestra preocupación más grande es que más arriba de nuestras captaciones están las concesiones Tasqui 1 y Tasqui 2. Entonces, eso realmente sí nos causa mucha preocupación. Y a partir de que comienza a abrir el primer candado, lo resto irá en seguidilla.
9: ¿Qué hay en Tasqui 1, Tasqui 2? ¿Hay minerales que llaman la atención del gobierno, de las empresas mineras, de la minería ilegal?
19: Por lo que tengo entendido, ahí está plata, oro, también cobre.
9: La intención ahí es obtener las licencias ambientales para poder iniciar el tema de la minería a gran escala.
19: Exactamente, solo falta la licencia ambiental y con ello comienza la minería.
9: ¿A eso ustedes se oponen?
19: Completamente estamos oponiendo, como digo, a partir de ello nos contaminan plenamente nuestras fuentes de recarga y no solo a nuestro proyecto, sino ahí hay miles o digamos cientos de captaciones. Entonces a todos ellos nos estará contaminando y por ende dejándonos sin el caudal de agua.
9: La minería ilegal también preocupa.
19: Por supuesto y mucho más quizá.
9: ¿Y estos grupos de minería ilegal pueden llegar también al Ludo?
19: Por supuesto, ya el pleno río Bolo ya comenzaron a extraer y gracias a nuestros compañeros que están guardiando esos ríos, logramos mandar sacando y no permitimos.
9: Para el noticiario de Antena 1, reportó Jorge Isaac Peña.
1: Y precisamente sobre la marcha Quinto Río se pronunció también el gobernador de la Azuay, Javier Bermúdez. La autoridad pidió que los actores políticos que, según afirmó, participaron en la entrega de concesiones mineras, no formen parte de la movilización.
20: Que no vengan a estar navegando en el Quinto Río los que inauguraron, los que dieron el derecho de aguas, ¿sí? Y ahora son los mejores ambientalistas del mundo.
9: El gobernador de la Azuay, Javier Bermúdez, se pronunció sobre la marcha Quinto Río que se realizará el 16 de septiembre.
20: En el tema Quinto Río. Primero, hay una acción de protección que se está ejecutando y que duerme el sueño de los justos. Nosotros no venimos a gritar ni venimos a argumentar cosas que no se deben. Pero sí, yo sí creo que debemos nosotros tener un conocimiento cabal sobre lo que jurídicamente existe dentro de este problema. ¿Para qué? Para que no vengan a estar navegando en el Quinto Río los que inauguraron, los que dieron el derecho de aguas, ¿sí? Y ahora son los mejores ambientalistas del mundo. Esta expresión del pueblo ciudadano va a ser respetada, nosotros no tenemos ningún problema, pero cuidado con los candidatos que ya están preparándose para levantar las supuestas banderas de lucha, cuando jurídicamente la marcha debe también llegar a la corte, no debe llegar a la gobernación.
9: Para el noticiario de Antena 1, reportó Jorge Isaac Peña.
1: Y seguimos con cuestionamientos a una empresa municipal de Cuenca. El exfuncionario municipal Darío Ordóñez calificó a la actual administración de la empresa municipal de aseo de Cuenca como mediocre, insensible y corrupta. Ordóñez aseguró que alrededor de 90 obreros y obreras de limpieza habrían sido desvinculados y cuestionó que, paralelamente, se estarían desarrollando procesos de contratación que, según su criterio, incluirían sobreprecios y servicios que considera innecesarios.
0: Y se me hace el soquete, discúlpeme que utilice esa palabra, pero me indigna. Es una administración mediocre, insensible y corrupta.
9: Nuevos cuestionamientos realizó el exfuncionario municipal Darío Ordóñez a la nueva directiva de la empresa de aseo de Cuenca, EMAC.
0: La EMAC se gasta al año 4.400.000 en entregar a las empresas tercerizadoras. Conozco en detalle, señores, este es un tema que va a alarmar a la ciudad y que le voy a decir a la señora alcaldesa que les retire de inmediato. Si el día de mañana no tengo una reunión con la señora alcaldesa, le daré a conocer a los medios de comunicación. Desmantelen esa banda de corruptos que se encuentra en el EMAC. Por Dios, piensen en los seres humanos. Piensen en las obreras y en los obreros de la limpieza. Ya dejen de tanto discurso y actúen, señora alcaldesa. Señor gerente del EMAC, le perdí totalmente toda credibilidad. Porque él es, quién sabe, parte de este tema. El negocio para ellos está primero. Eso está primero para ellos. El negocio, el negociado con el sector privado. No se piense en el interés ciudadano, en el interés público, en las familias de las hormiguitas chivas, en 90 familias que se han quedado sin trabajo y sin empleo. Estos señores representantes de la EMAC, diciendo que no hay acoso, que no existe precarización, que no existe tercerización. Ya deje de hablar tonteras, señor gerente del EMAG. Por Dios, ya piense un momento en los seres humanos, ya no piense en los negocios.
9: Para el noticiario de Antena 1, reportó Jorge Isaac Peña.
1: Y cerramos la información local con una propuesta que involucra directamente a los estudiantes universitarios. Mauricio.

0: Universitarios iniciará una recolección de firmas en los próximos días. Así lo indicó Mauricio Ochoa, presidente de la FEWE filial Cuenca.
1: Los universitarios deberían tener media tarifa porque para llegar a la universidad y cumplir y acceder totalmente al derecho a la educación, es necesario también que se complemente con el derecho al transporte. Y hay estudiantes que vienen de zonas rurales, hay estudiantes que necesitan coger 2, 3 buses, 4 buses al día, entonces representa un gasto y, como le digo, las condiciones obvias que son los otros gastos que tienen los estudiantes también pesan. Entonces, si es que se podría realizar esto, tener la media tarifa y sería una carga menos para el estudiante, le permitiría completar su derecho a la educación. La iniciativa popular normativa es un recurso que necesita el respaldo ciudadano. Necesitamos recolectar un total de 125.000 firmas, las cuales no solamente se recolectarán en Cuenca, porque no es una propuesta solamente para Cuenca, es una propuesta a nivel regional, a nivel nacional, que se le está llevando con la Coordinadora Nacional Estudiantil, la cual agrupa a distintas organizaciones universitarias a lo largo del país, entonces que nos van a ayudar con la recolección de firmas. La recolección de firmas estamos esperando hacerla en los próximos meses. Creemos que más de 1 millón de estudiantes se beneficiaría con esto, que son la cantidad de estudiantes universitarios y el promedio de los estudiantes que utilizan el transporte público es alto.
2: Muy bien.
0: ¿Quién subsidiaría la media tarifa? ¿El gobierno?
1: Claro, buscamos que desde el gobierno nacional se subsidie. Muchas veces se nos dice, pero ¿y de dónde se saca la plata? ¿Y de dónde va a avanzar el dinero? Sabemos que el gobierno busca favorecer a los intereses de los grandes capitales nacionales e internacionales en vez de cobrar los impuestos a quien deberían de cobrar y sobre todo reasignar los presupuestos para cosas que benefician a la gente. Nos esperamos que desde el gobierno se pueda llevar esta iniciativa.
0: ¿Y ese subsidio a nivel local es imposible?
1: A nivel local no lo vemos en realidad. Hemos conversado ya en otras ocasiones con el municipio, con las entidades locales y sabemos que es muy difícil que se lleve, pero por eso creemos que a nivel nacional se podría dar.
0: Finalmente, Ochoa se refirió a los cambios que se han hecho a nivel local para la recaudación del pasaje de bus urbano.
1: Creo que ese es un tema ya de discusión popular. Creemos que el costo de la tarjeta, si es que se llega a guardar una tarjeta y se le llega a personalizar, como es lo que se está buscando, va a tener no un beneficio, porque a la final siguen cobrando lo mismo del pasaje, pero si esta medida de alguna manera es beneficiosa para el funcionamiento del transporte público, esperamos que se cumplan, ¿no? Que se cumplan, que los estudiantes y que en general la ciudadanía empiece a personalizar su tarjeta.
0: Para el noticiario de Antena 1 reportó Jorge Isaac Peña.
3: Nos vamos a una breve pausa y enseguida retornamos.
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3: Y regresando del corte, hablemos de algo que cada vez tiene más peso en nuestras vidas y que muchas veces resulta difícil de identificar: la manipulación de las redes sociales. Las llamadas granjas de bots son estructuras que pueden operar con cientos o miles de cuentas automatizadas o coordinadas para publicar, compartir y amplificar determinados mensajes. Y aquí está lo verdaderamente preocupante. No siempre se trata de convencer a una persona de una determinada idea. Muchas veces, el objetivo puede ser simplemente hacerle creer que una determinada opinión es mayoritaria.
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1: Damos la bienvenida a un distinguido invitado, el sociólogo Decio Machado, analista político. Él es de origen español, está radicado en Ecuador, es un experto en geopolítica, muy reconocido por su trabajo en comunicación estratégica y en el estudio de la coyuntura latinoamericana, que es de lo que vamos a hablar con el caso de Fernando Cerimedo. Bienvenido, Decio. ¿Quién es Fernando Cerimedo? ¿Qué situaciones ha desatado una detención judicial de este individuo acusado de haber atentado contra su esposa?
2: Bueno, buenos días, un saludo Gustavo, un saludo a todo el equipo por la invitación y evidentemente a su audiencia. A ver, yo creo que Cerimedo es un personaje público en este momento, es uno más, quiero decir que no es el único, digamos, que está interviniendo con estos métodos en esto que hemos venido a llamar consultoría política, aunque yo creo que no es un consultor político. Cerimedo más bien debería ser considerado agricultor, ¿no? Dado que lo que cuida son granjas, ¿no? Es decir, pero lo que sí debo decir es que, bueno, pues ahí está, destapado de alguna forma, es decir, cómo se están dando en estos momentos las estrategias políticas, fundamentalmente, en este caso, de la extrema derecha, o al menos quienes más lo utilizan, son las sensibilidades o los partidos políticos o las candidaturas de extrema derecha, ¿sí?
1: Si me permite, Decio, un par de conceptos contemporáneos que tienen que ver con estos temas, explicando al público de qué se trata esto de granjas de troles y granjas de bots.
2: Sí, lo que hablamos son de sistemas de cuentas falsas que están automatizadas, es decir, a través de sistemas de inteligencia artificial en este momento, anteriormente a través de, digamos, diferentes communities que manejaban múltiples celulares al mismo tiempo, para manejar cuentas, digamos, que, como les digo, son cuentas inventadas, son cuentas falsas, con perfiles falsos, no corresponden a personas, y que se desarrollan en diferentes redes sociales, en los diferentes canales de redes sociales. Da igual que sea Instagram, que sea X, que sea Facebook, o que sea, digamos, cualquier otra, o el TikTok, ¿no? Es decir, son cuentas que están al servicio de quienes las alquilan. Y esas cuentas en materia política, como le decía anteriormente, Gustavo, son fundamentalmente utilizadas por sectores de la extrema derecha, es decir, o al menos son utilizadas, yo creo que un poco por todos en el ecosistema político, pero digamos tiene una connotación especial en el marco de las extremas derechas, porque hay una estrategia, digamos, de posicionar fake news, es decir, de posicionar falsedades en las redes sociales, que son, digamos, permanentemente intervenidas, es decir, por las otras cuentas, de tal forma de que al final el volumen de interacciones sobre, una falsedad, una difamación, una calumnia sobre algún otro político rival, etcétera, al final termina, digamos, engañando al algoritmo y posicionándose, digamos, en una posición muy visual dentro de las redes sociales, donde el algoritmo ya de las propias redes sociales apoya, es decir, para que sea todavía más visible, más visualizable, más viral, es decir, consecuencia, digamos, de la intervención de estas cuentas falsas. Y como les decía, es decir, se trata de engañar al algoritmo para que el propio algoritmo trabaje en favor de la mentira o del fake news o de la cuenta mal posicionada, o sea, de las falsedades posicionadas. Esto es básicamente Cerimedo, en este caso, por lo que hemos podido detectar o saber, es decir, a través de la investigación judicial que se está siguiendo en este momento. Es un señor que tenía 50.000 cuentas, nada más y nada menos que 50.000 cuentas que alquilaba mediante contratos millonarios precisamente para posicionar esto. Y lo posicionó en diferentes campañas, como ustedes ya me indicaron en la introducción, tanto en Brasil como en Honduras, como en Colombia, como en multitud de sitios más, Bolivia, etcétera.
3: Decio, muy buenos días, gracias por estar con nosotros la mañana de hoy. Pues antes decíamos que quien tiene el conocimiento, quien tiene la información, tiene el poder. Pues parecería que ahora es todo lo contrario, quien tiene el poder de la desinformación es quien lo tiene todo. Le basta una infraestructura de para la gestión de la comunicación, en este caso, para poder disponer y hacer una gran cantidad de cosas. No necesita ya llegar a un cargo público para tener el poder.
2: No, o sea, quiero decir que el poder hoy es la información, ¿no? Es decir, o sea, la máxima expresión del poder ahora mismo, quien tiene el poder es quien tiene la información. Lo estamos viendo sistemáticamente. En algún momento el poder fueron las grandes petroquímicas, el petróleo, etcétera. Hoy, es decir, es la información. Y evidentemente estos señores, estos sistemas de plataformas sociales, es decir, aglutinan gran parte de la información. Lo hemos visto ya con antecedentes anteriores en materia política, lo vimos con Cambridge Analytica. Es decir, que fue una empresa que, utilizando datos que levantaban de una forma alegal o ilegal, es decir, del Facebook, fueron capaces de posicionar, por ejemplo, no en el BET, en el Brexit, en la consulta del Brexit en Gran Bretaña años atrás. Es decir, esto se ha ido sofisticando según se va sofisticando la tecnología. Hay que decir que la evolución tecnológica va a una velocidad brutal en este momento y esto hace que cada vez sea, digamos, menos detectable las cuentas falsas. Es decir, cada vez están mejor hechas, digamos, estos procesos de manipulación, digital. Y, por lo tanto, yo creo que ahí es donde se suben personajes de las características de Cerimedo. Debo decir que ¿quién es Cerimedo? Cerimedo sí. Es el vicepresidente del diario de la derecha Diario. Uh-huh. Que es un ente dirigido por un señor que tiene múltiples problemas judiciales en España, que se llama Jorge Negre, que visita mucho el país y visita mucho Carondelet en estos días, ¿eh? Es decir, y es uno de los grandes apólogos del gobierno de Daniel Noboa. Lo que les digo en concreto con esto es de que es perfectamente ubicable dónde están este tipo de tendencias y este tipo de consultores o de contratistas, es decir, en el espectro político internacional. Están situados en los ámbitos de la derecha autoritaria, del campo de la derecha autoritaria, o de la extrema derecha, o de las nuevas derechas latinoamericanas en este caso, si ustedes lo quieren entender así.
1: El único insistir, Decio, en lo que usted dijo ya, de que si bien estos casos, el caso de Fernando Cerimedo tiene que ver directamente con la derecha y la ultraderecha y su papel en el continente, Norteamérica, Sudamérica, es realmente esto de las granjas de troles, granjas de bots, etcétera, etcétera, utilizada por todos los políticos, incluso diría sectores poderosos, no es una exclusividad de la derecha. El caso de Fernando Cerimedo, sí, es un caso que tiene que ver con la derecha y la extrema derecha, y le agradecería, más de lo que usted ha señalado, de la dirección de este diario digital, un oscuro diario digital. ¿Qué más se va descubriendo que Fernando Cerimedo ha venido haciendo en el pasado reciente y estaba haciendo en el presente cuando ha caído en desgracia aquí en el continente? Haciendo énfasis también en que no es el único y además, como usted lo ha dicho, es un actor secundario dentro de estas tramas.
2: Sí, que al momento de su detención hay que decir que ejercía como asesor del gobierno de Rodrigo Paz en Bolivia, que es el último gobierno al que, digamos, le prestó servicios profesionales o por lo menos en campaña electoral. Y este señor, este nuevo presidente recién elegido, es decir, por votación popular, Rodrigo Paz le puso como asesor suyo en el gobierno. Es un personaje que andaba por los pasillos del Palacio Quemado, ¿no? En el Palacio de Carondelet para los bolivianos, para que nos entendamos, ¿eh? Digamos, ahí están sus fuertes influencias a estos niveles, digamos, escala de estos personajes, ¿no? Es decir, y efectivamente, como les digo, son personajes que tienen capacidad de incidir, digamos, en campañas políticas, y lo hemos visto en las últimas campañas políticas que se han dado en América Latina de forma notable. Teniendo en cuenta que estas plataformas tecnológicas, digamos, están declaradamente posicionadas a favor del gobierno de Donald Trump, y Donald Trump es, de alguna manera, el gran auspiciador de estos nuevos gobiernos de la derecha latinoamericana, pues evidentemente ahí tienes la interconexión. Y digo el gran auspiciador porque el injerentismo, la injerencia, a nivel de injerencia que hace, el Departamento de Estado en este momento en los diferentes procesos democráticos que se dan, o teóricamente democráticos que se dan en América Latina, es más que notable, ¿no? En las últimas elecciones que reconfiguró el Parlamento argentino, es decir, una declaración de Trump directamente indicando, ¿no? Y viralizada en los medios de comunicación argentinos, indicando que si Milei sufrió un traspiés en esas elecciones, evidentemente se verían recortados unos fondos del FMI que pretendían apoyar la economía argentina en este momento tan duro que vive la economía argentina. Lo hemos visto claramente en Colombia en los últimos meses, es decir, cómo ha habido un conflicto permanente entre Donald Trump y Gustavo Petro, que en aquel momento era presidente, es decir, un posicionamiento, digamos, de Marcos Rubio y otros grandes, digamos, y otros senadores y congresistas norteamericanos de origen latinoamericano a favor de hablar de la estrella. Lo hemos visto, digamos, en Perú, en la última campaña electoral que ganó Fujimori, es decir, de igual manera. Y así sucesivamente, y lo hemos visto en Bolivia, evidentemente, donde incluso se planteó una orden de búsqueda internacional a través de la Interpol contra Evo Morales. Quiero decir con esto de que todo ese contexto, todo ese paraguas, todo ese mundo de interconexiones y nodos, es decir, al final aterriza también en el ecosistema digital, es decir, pero tiene fuentes financieras comunes, tiene músculo financiero, digamos, compartido, es decir, tiene una ideología y una afinidad, digamos, de cómo ven el Estado. Es decir, y esto que hemos tratado de llamar el Estado de no derecho, desde el mundo de la academia, los estados de no derecho, estas democracias cada vez más, digamos, deficientes en calidad, es decir, y este posicionamiento del autoritarismo competitivo, que es como lo llaman algunos académicos de Harvard, autoritarismo porque son gobiernos de perfil autoritario, competitivo porque todavía mantienen las elecciones como una fachada, es decir, de que existe un sistema democrático, aunque cada vez sea más deficiente y más inclinado a favor de los partidos de gobierno, pues bien, digamos, todo esto es un contexto en el que todo esto se junta y conforma, digamos, un ecosistema en sí mismo.
1: Temas y estructuras y redes muy, muy complejas las que está usted describiendo en este diálogo, Decio. Y retornamos a lo que le preguntó Rosana, que es el centro fundamental de esto, la médula del asunto, el papel del ciudadano, del receptor del mensaje, del receptor de estas campañas que se convierten en atentados en contra de la verdad, en contra de la realidad. ¿Qué deforman? ¿Qué desinforman? La pregunta sería cómo la comunicación política está jugando un papel hoy en día. ¿Qué papel juega la narrativa pública? ¿Cómo se diseñan estos relatos y qué tan eficaces, tan efectivos están resultando para moldear la percepción ciudadana? Todo esto como una advertencia al ciudadano, nosotros, los receptores finales que diariamente estamos recibiendo este tipo de influencias en nuestros celulares o artefactos.
2: Es una gran pregunta, quiero decir, porque además creo que es una de las grandes cuestiones que estamos discutiendo en todos los foros internacionales de comunicación política o de cumbres de comunicación política en este momento, ¿no? Y es cómo intentar parar esto de alguna manera, ¿no? Esta deriva de la comunicación política, por lo menos por parte de estos sectores, digamos, esta deriva de la comunicación política es una lógica de manipulación. A ver, yo creo que hay que partir de dos cuestiones fundamentales. Una es que el ecosistema digital en principio planteaba ser una lógica de democratización, de mayor democratización de los procesos democráticos, perdón la redundancia de esto. Es decir, nos permitía, digamos, tener un mecanismo de horizontalidad, es decir, nos permitía no tener necesidad de intermediarios para poder, digamos, discutir con un dirigente, un líder político, es decir, escribir directamente a través de las redes sociales y que nos contestase. Nos permitía, digamos, tener un nivel de interacción donde la comunicación dejaba de ser unilateral, es decir, un emisor, un receptor, y se convertía en oblicua, ¿no? Muchos emisores, muchos receptores, interactuando en diferentes momentos, digamos, desarrollando roles distintos. Eso nos parecía, originariamente apuntaba a ser, digamos, un avance en el esquema democrático. El problema de esto es de que, de alguna forma, lo que ha habido es una deriva en función de que, de alguna forma, todo el sistema ecodigital se ha quedado en manos de tres o cuatro grandes oligarcas digitales, vamos a llamarlos así, es decir, que son quienes manejan ese ecosistema y que además han tomado posición política en este momento, digamos, a favor de estos sectores de los que hablábamos anteriormente. Ese es un primer momento. Creo que la segunda cuestión es entender que también vivimos un momento, este siglo XXI viene marcado por una llamada crisis de la democracia, es decir, la democracia no ha valido como el sistema para satisfacer las necesidades de la gente, y eso está haciendo que la mayoría de los ciudadanos, no solamente en el Ecuador, sino en la mayoría del planeta, estén votando, digamos, más contra de que a favor de. No se vota tanto porque te enamore un político, una propuesta política, un proyecto político para mejorar la vida de tu país, sino se vota más bien en contra de otros, y eso en el Ecuador es más que palpable Es decir, porque hemos visto sistemáticamente cómo en la segunda, o sea, aquí los presidentes se han posicionado en segundas vueltas, es decir, y lo que ha ganado en segundas vueltas no fue el partido mayoritario que ganó en la primera, sino la confluencia de organizaciones políticas o de sensibilidades o de voces que decían, este que ganó en primera vuelta no puede gobernar. Entonces, digamos, creo que el escudero es una buena expresión de esto, aunque esto es un fenómeno que está pasando a nivel global. Esto, digamos, en términos, digamos, un poco vulgatis, es decir, viene a llamarse el ciudadano cabreado, el que vota más, digamos, en contra que a favor, ¿sí? Pero además de esto tenemos un, digamos, un mecanismo cognitivo mental, los seres humanos, es decir, que nos hace, digamos, identificar tres o cuatro cosas al final del día, es decir, que son a las que les damos relevancia. En un ecosistema digital donde la información es infinita, tenemos una capacidad de retención de las cosas finita, es decir, lo infinito que nos llega en redes sociales, toda esa cantidad de ruidos, ¿eh? Hay papers norteamericanos de la Universidad de Stanford, de la MIT, es decir, de otras universidades, digamos, de fuerte trayectoria, de fuerte, digamos, de excelencia académica, ¿no? De notable excelencia académica en Estados Unidos, que nos dicen que al cabo del día, al final, un ciudadano se va a llevar tres cosas de una campaña electoral. ¿Sí? Es decir, o sea, lo que va a recordar de tres meses o de 15 días, depende de dónde sea la extensión de la campaña, de qué país se esté desarrollando, etcétera, es decir, se va a llevar tres cosas. Se va a acordar de que el señor planteaba, el candidato X planteaba generar no sé cuántos puestos de empleo, construir no sé cuántas viviendas y mejorar la situación económica a través de no sé qué. Es decir, eso es lo que al final nos queda de una campaña electoral, de todo ese ruido que se genera en la campaña electoral. Y en esa lógica, es decir, las cosas que más llaman la atención, y aquí termino, Gustavo, son las cosas, digamos, que generan irascibilidad. Es decir, porque en una sociedad atravesada por el miedo, por la ira, es decir, por las expectativas, por las frustraciones, etcétera, es decir, las cosas que más, digamos, retienen es la irascibilidad, las cosas que generan, digamos, ira. Y esa ira es la que el campo en el que trabajan estos segmentos, es decir, de la consultoría política, a los que dan origen a esta conversación que estamos teniendo.
1: Bien, para finalizar, Decio, y tratando de aterrizar un poco las cosas que a veces nos superan justamente por ese analfabetismo tecnológico que la mayoría de ciudadanos tenemos. ¿Qué tan cercanas están estas situaciones, estos programas, estos proyectos, estos objetivos en Ecuador? Hemos visto casos recientes de periodistas acosados, caso de Gisela Bayona. Hemos visto otros comunicadores o influencers que han denunciado que sus teléfonos celulares han sido interceptados. Es decir, hay también espionaje con programas sofisticados como Pegasus o Graphite, principales programas de software espía. ¿Qué tan presentes están tanto estos temas de granjas de troles, de bots, como el uso de estos sofisticados sistemas de espionaje en Ecuador?
2: Totalmente presente. El Ecuador no es una excepción, no es una excepción dentro de todo este ecosistema global, es decir, de lo que está sucediendo en el campo digital, en el mundo digital, en el ecosistema digital, y por lo tanto, como les decía, en el Ecuador, y usted acaba de posicionar un último ejemplo muy evidente, Gustavo, que es lo que ha sucedido con la periodista Gisela Bayona, es decir, ahí lo tenemos, ¿no? Es decir, o sea, a partir de, digamos, una descalificación que hace el presidente de la República en un medio de comunicación, es decir, sobre, digamos, críticas que había hecho esta periodista previamente en sus espacios, digamos, periodísticos, se desencadena todo un batallón de bots, cuentas falsas, troles, etcétera, es decir, que hacen carga montón contra la periodista hasta el punto de asustar a esta periodista hasta tal nivel en la que dice, mira, o sea, yo no quiero implicar a mi familia, no son responsables de mi actividad profesional y por lo tanto abandono el campo profesional en el que estaba ejerciendo hasta este momento. Es decir, esa es la función de los bots. Es decir, se trataba de convencer que la periodista tenía, que el marido de la periodista tenía vinculaciones, como denunciaban estas cuentas falsas, es decir, con sectores, digamos, tenebrosos del mundo de la contratación en los servicios médicos ecuatorianos. No se trataba de convencer a nadie de esto, se trataba simplemente de generar tal nivel de confusión, esto es lo que hablábamos, de llenar todo el campo de basura, de llenar tal nivel de confusión donde al final el usuario de las redes que veía eso al final no sabía hasta qué punto es verdad, no es mentira, pero esta Gisela Garzón realmente es contratista, es el marido, es decir, ¿qué es? No sé qué, o sea, no importa. Es decir, el asunto es contaminar todo hasta tal nivel que haga que no queda nada con vida, digamos, en ese río, ¿no? Donde actúan estos bots, estos troles y estos sistemas, digamos, de intoxicación informativa. Y esto es lo que se hizo. Y me parece que ese ejemplo de Gisela Garzón es de Gisela Bayona, es el ejemplo más, digamos, evidente en este momento y último, digamos, en la cronología de las cosas que suceden, que nos dan una muestra de cómo actúan esas redes. Ecuador está lleno de esas redes, es decir, y funcionan mayoritariamente, debo decirlo así, para los dos campos de la polarización, tanto para el oficialismo como para el correísmo, pero me parece que con muchísima más fuerza, muchísima más capacidad y muchísimo más control de las redes sociales, digamos en este momento, a favor del gobierno que en contra.
1: Bien, muchísimas gracias por habernos ilustrado en esta mañana. Gracias por su tiempo, Decio.
2: Gracias a ustedes, un saludo, gracias por la invitación, Gustavo, Rosana, muchas gracias.
1: Declaraciones del sociólogo Decio Machado, un destacado analista político, experto en temas estratégicos, en el estudio de la coyuntura latinoamericana y en geopolítica. Con esto finalizamos esta edición nocturna. Mañana estaremos desde muy temprano con las últimas informaciones. Les deseamos a todos una feliz noche.
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11: ¿Qué es prevención en salud? He notado que la forma más común de hacernos cargo de nuestra salud en términos de prevención se resume a realizarnos exámenes de laboratorio anuales, comúnmente llamados exámenes de rutina, en los que se analiza perfil hormonal, lipídico, niveles de azúcar, entre otros. Está bien y no refuto su utilidad, sin embargo, la verdadera prevención sucede un paso previo a los análisis, y es ayudar a nuestro cuerpo a que los resultados de los análisis no contengan novedades que nos indiquen que ya existe un desequilibrio y que muy pronto o tal vez ya se expresen síntomas. ¿Por qué no pensar en tener rutinas, hábitos y una alimentación que no solo nos mantenga dentro de los rangos, sino que también nos haga sentir que vivimos plenamente y con energía? Comer alimentos de verdad, cocinados en casa, guardarlos en recipientes libres de toxinas, salir a tomar aire libre en la naturaleza, hacer ejercicio, asegurarnos de tener suficiente tiempo de ocio en el que idealmente compartamos con nuestros seres queridos, limitar al mínimo el scrolling. Esto es prevención en salud. ¿Tú qué haces en tu día a día para ayudarte?
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0: Bienvenidos aficionados de jazz a Noches de Jazz, donde la música es chévere, siempre chévere. Soy Ron Gordon, su anfitrión, emitiendo de Casa Timshell, hogar de los perros legendarios Scooby, Nanky y Chenzo. Well, more great music for you, jazz heads. Starting off the first set with the sound of Oscar Peterson and Lionel Hampton. Date with Oscar, the name of the tune. Lionel Hampton estaba una de los mejores, pero primero también de los vibrafonistas en la historia de jazz, y un gigante de jazz, es por seguro, desde media treintas. Por eso, unas de sus grabaciones eran entre los primeros en la historia de jazz. Inicialmente comenzando como un tamborista con un grupo Chicago Defender Newsboys Band. Pero en 30 había un vibrafono en el estudio cuando estaba en grabación, y Louis Armstrong ha pedido a él practicar, y era el primero en improvisación en este instrumento. 6 años más tarde era famoso. Lionel Hampton era tocando con Benny Goodman, Gene Krupa, Teddy Wilson, the Benny Goodman Quartet. Y como un solista, en su propia manera, estaba amenazando todos los oyentes, es por seguro. Un gigante, como he mencionado, Lionel Hampton. Louis Armstrong, como he mencionado un momento antes, era otro gigante, aún más, decir la verdad, que Lionel Hampton, su mismo, en la historia de jazz. La definición de verdad de un jazzista con destrezas increíbles. Más que eso, para mí es la comunicación entre Louis Armstrong y los otros miembros de su grupo o banda, que era increíble, y estaba tocando siempre con un sentido de alegría y un sentido también de espontaneidad, es por seguro. Tercera en el set, Pat Metheny doing Last Train Home. One of the most original guitarists in the history of jazz, at least for me, and instantly recognizable, kind of painting a musical picture in the manner of, say, John Abercrombie, Ralph Towner, others who create a musical ambience that's in a sense more important than the notes or melody being played. He takes chances, has changed his style from one album to the other, sometimes dramatically, but never lost his huge audience, both accessible and original at the same time, stretching the boundaries of jazz, and as a result making him one of the most popular and best-selling musicians in the history of jazz, Pat Metheny. Bueno, tenemos mucho más, obviamente. Regresaremos en un momento con Birdland, la versión de Miles Davis.
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0: As I mentioned, Miles Davis starting off the second set with Birdland. I'm not sure, to be honest, who recorded this first. Miles Davis, uno de los más importante figuras jazzistas en la historia de jazz, por seguro. No solamente porque estaba tocando con tan destreza o cambiando de un álbum del otro. Probablemente la cosa más famosa en el caso de este músico era su habilidad, su capacidad para elegir los mejores músicos en formando un grupo. Es por eso que tú puedes considerar unos de los grupos, especialmente el quinteto, como una universidad por otros músicos que en años siguientes eran entre los gigantes en la música, utilizando de no solamente las notas, pero silencio entre las notas durante sus solos era legendario. Also using the Harmon mute. Sorry, I don't know how to translate that, forgive me, para variar el sonido de su instrumento de una grabación de un otro. En 69, lo creo, era utilizando disonancia, incluyendo música electrónica. Y en esta época hay mucha controversia, naturalmente, porque era cambiando el rostro de jazz. Miles Davis doing Birdland. Michael Franks, Barefoot on the Beach. We've talked about Michael before, an artist that in many ways kind of surpasses, if that's the right word, many of the musical barriers that are part of today's music scene. Known especially as a fine lyricist, he started out performing folk rock songs while in high school, became a literature student at the University of California, and a part-time performance teaching undergraduate music courses as well. Then he started writing film scores. I think it was 73 or 74 that he made his first album and enjoyed success with a string of albums following that for the Warner Brothers label. 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I remember reading that Jeff Young, music critic, said if you're a young musician and are looking for inspiration with lyric writing, you should take a look in the direction of Michael Franks. Tercera en el set, Dave Brubeck Quartet, three to get ready. Este leyenda pianista en la historia de jazz del estado de California, distinguido no solamente por unas grabaciones, pero como compositor también. Era estudiando músico, College of the Pacific, y con Milhaud, Mills College, y después estaba fundador de the Experimental Jazz Workshop Ensemble. Y después eso, estaba en combinación de Joe Morello, tamborista, Eugene Wright, y el increíble hombre en el saxofón, Paul Desmond, logrando un éxito casi más que todos los otros en esta época. Dave Brubeck, we have much more of him and we'll be playing much more of him in weeks to come. Bueno, regresaremos en un ratito.
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0: We started off our fourth set with the Ensemble Jazz Trio, a group that's among my favorites in the Latin jazz scene, and they're from Cuenca, all of them. Tres de las estrellas más grandes en la escena recientemente, Freddy Abad, bajista, Aníbal Romero, pianista, Danilo Abad, baterista también, están tocando sus propias composiciones. Y en sus álbums parece que todas las pistas son fuertes, bien fuertes. Ensemble es un buen nombre para este grupo porque más importante que sus destrezas individuales son su capaz para escuchar y tocar mutualmente con los otros en el grupo. Obviamente todos son buenos músicos que pueden tocar sus instrumentos, pero un ensemble requiere, un grupo requiere mucho más. Betty Carter doing My Favorite Things. 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Long regarded by jazz critics in particular, and more recently by fans, is maybe the best jazz vocalist of the late 20th century. 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Just listen to this version we just played of My Favorite Things to get that. And so for me, at least, she's on the in the pantheon of female jazz vocalists, up there at the highest level with people like Sarah Vaughan, Carmen McRae, Ella Fitzgerald, Billie Holiday, and others. 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Betty Carter. John Abercrombie, Gimme Five, El Último, en El Set. He mencionado anteriormente que John Abercrombie tiene la capaz de crear un ambiance, un sentido con su tocando, como otros, pero no hay muchos guitarristas en jazz. Estaba anteriormente hablando de Pat Metheny, he mencionado Ralph Towner, y aquí uno de los maestros de este tipo de tocando, creo que era el Festival de Jazz en Montreux, en Suiza, que era lanzando su carrera como un resultado de tocando por ahí, ha encontrado con Manfred Eicher, presidente de ACM, uno de los más influencial y grande etiquetas de grabaciones en jazz. Y después eso era bien popular, bien conocido. Bueno, regresaremos en un ratito. Tenemos Thelonious Monk and Al Di Meola to finish things off in our last set. Be right back with you.
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0: 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And at the same time, his commitment to originality in all aspects of his life, whether it was fashion, his creative use, creative in quotation marks, of language and the economy of words. He had biting humor. Even in the way he danced away from the piano, he had been labeled as eccentric, and I don't think that would have bothered him a bit. Finishing things off, passion, grace, and fire. El trío de las guitarristas de unos de los mejores o más elevado en la historia de música. Comenzando, Passion, Grace, and Fire era El Di Meola con John McLaughlin, Paco de Lucia también. Era una fusion, tú puedes decir, entre la música de jazz y música clásica utilizando los mejores guitarristas en el mundo. Well, that's it for tonight. Gotta move on. Lo siento, necesitamos salir esta noche, pero estaremos con ustedes muy pronto con más de la música. So, let me remind you, as I do every show, be cool. 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

Vivir en el mundo desordenado y caótico de nuestro tiempo, donde el apuro es signo de nuestra desgracia, es cosa de angustia. Pero de la angustia me ocuparé mañana. Aquí todos parecen estar apurados y lo peor en esta vida es el apuro. El que apura hace mal algo. Y el apuro se debe a que todos estamos demasiado ocupados. La vida y los tiempos han determinado que haya que hacer mucho cada día. Parece que hay que hacer todo cada día. Y todos andan tan ocupados que ya los momentos de descanso, de ocio, se han vuelto un verdadero lujo. Además, los tiempos vienen con la mano cambiada. La falta de luz, la falta de oportunidad, la falta de agua, el exceso de miedo, el ruido que no nos da un instante de respiro en la ciudad, la abundancia de deshonestidad por todas partes, la profusión de malos gobernantes. Todo eso nos quiebra en el día a día. Quizás necesitamos más calma, más cabeza fría, más tiempo y más espacio para, ni más ni menos, apenas sobrevivir. Adquirir el control sobre la mente y el cuerpo. Cerrar los ojos, centrarse en el silencio y eliminar cualquier pensamiento. Leer, escuchar música, observar y observarnos. O sea, todo lo que nunca hacemos. Pero me pregunto, ¿cómo pedirle calma al que sufre? ¿Cómo sugerir control al que padece? ¿Cómo insinuar introspección y concentración al que es golpeado todos los días por una vida injusta y violenta? No tengo respuesta para aquello. Por lo pronto, hoy simplemente pido escuchar estas notas musicales que también de tanta intimidad, de tanta aparente quietud, resultan también profundamente intensas y paradójicamente perturbadoras. No hay calma posible en el país de los injustos, donde hay tan pocos ganadores y tantos perdedores. Los temas musicales de este episodio 214, aquí en Tan Lejos, Tan Cerca, aquí en este programa de radio, tienen que ver con la calma. Empiezo este primer bloque con un maestro, el camagüeyano de Cuba, Omar Sosa. Aquí está, en primer término, Dance of Reflection.

Dance of Reflection fue editada en primer término en el álbum Calma, precisamente, del año 2012, por Omar Sosa en el solo de piano. Omar Sosa es este ser místico, pulcramente vestido de blanco en toda ocasión. Él es adorador de los dioses orichas y fiel practicante de la religión afrocubana. Había ciertos días, conocí a Omar Sosa en Quito hace muchísimo tiempo. Había ciertos días en que, por demandas de su religión, Sosa no podía pronunciar palabra alguna. Permanecía sumido en sus propios pensamientos por muchas horas. Su bondad, su generosidad, lo recuerdo bien, era también proverbial. Al frente del piano, sin embargo, se convertía Sosa en otra persona. Atacaba las teclas con brutal furia, con una personalidad que yo nunca había visto antes. En ese entonces, década de los noventas, Omar Sosa tocaba un montuno muy sofisticado. Había llegado a dominar las artes de la música, de sus ancestros, de sus dioses. Al poco tiempo, Sosa abandonó el parco Ecuador de esa época para buscar gloria en San Francisco, California, y allí empezó realmente la leyenda. Es ahora uno de los músicos de música contemporánea de jazz más celebrados de todo el mundo. Se mudó a Barcelona, luego a París, volvió a Estados Unidos. El sonido Sosa puede ser agresivo y poderoso, pero también de una infinita ternura y calma. Aquí está Omar Sosa junto con Paolo Fresu en trompeta, Alma.

Este bellísimo bolero tiene por nombre Mis Tres Notas, escrito e interpretado por Omar Sosa desde su álbum Free Roots de 1997. Antes escuchábamos Calma junto con el gran trompetista Paolo Fresu. Estuvieron en Quito, Sosa y Fresu, dando un concierto, posiblemente en algún festival de jazz, hace por lo menos 5, 6 o 7 años, con la participación del chelista brasileño maravilloso Jacques Morellenbaum. Un último tema de Omar, aquí está desde su álbum Spirit of the Roots de 1999, Para ella.

Las Gymnopédies son una serie de tres piezas de piano inmensamente populares, escritas por el compositor francés Erik Satie, cuando él tenía solo 24 años, entre 1887 y 1888. Junto con sus tres zarabandas y las Gnossiennes, suelen calificarse como danzas. Aparentemente Satie tuvo la idea de crear estas obras que vamos a escuchar para piano, inspiradas en las danzas, en los movimientos gimnásticos de la antigüedad griega. No se puede decir que sean tres movimientos de una sola obra, pero sí es cierto que las tres piezas que vamos a escuchar, las Gymnopédies, guardan cierta uniformidad estructural que quizás justifica un nombre común. Gymnopédies podría traducirse en español, una especie de danza ritual de la Grecia clásica, que aparentemente, según historiadores, estaba consagrada al culto de Apolo y que era ejecutada por adolescentes desnudos durante varios días seguidos, imagino dándose relevos. Y claro, la cadencia de las Gymnopédies le calzan perfectamente a este programa llamado Calma. Vamos a escuchar las tres partes de las Gymnopédies: la primera lenta y dolorosa, la segunda lenta y triste, y la tercera lenta y grave.

Eric Alfred Leslie Satie, nacido en Calvados, Normandía, en 1866, fallecido el 1 de julio de 1925, compositor, pianista francés, precursor del minimalismo, y algunos dicen que también dialogaba bien con los impresionistas, con Debussy y otros grandes músicos, y el impresionismo en el arte plástico, sobre todo, gran figura, influyente en la historia de la música. Muchos años después, en el año 2004, apareció un álbum de un virtual desconocido llamado González, con su álbum Solo Piano. Esto es año 2004. Muchos hicieron una relación de González, un compositor, pianista canadiense que estaba viviendo en París por esos momentos, con la música de Satie. Veamos si es más o menos así. Yo no lo veo tanto así, pero sí creo que son grandes temas. Dos temas de González. Aquí está Manifesto primero y después Gogol.

0: González en este programa. Chili González es su nombre artístico. Su nombre real es Jason Charles Beck, nombre más aburrido. Nacido en 1972 en Canadá. Es hora de hacer la primera pausa en este programa de radio que he llamado Calma y que está desprovisto de ruido.
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0: Voy a presentar ahora mismo a Keith Jarrett. Keith Jarrett es uno de mis ídolos musicales. En el año de 1989, yo tenía 17 años, la etapa final de la adolescencia, la casa de mi amigo Juan Jaramillo, ahí descubrí a Keith Jarrett. Todos amábamos la música, el rock principalmente. El impresionante cuarto de música de mi amigo, de los padres de mi amigo, en el que emocionados expresábamos lora cuánta banda existía, pronto se llenó de unos sonidos de piano impecablemente estructurados, interpretados con furia, pero también con mucha ternura, y que los gemidos agudos del pianista de Keith Jarrett hacían total sentido. Eran acetatos inolvidables aquellos. Era una música que pronto se haría nuestra también, que es nuestra. Los solos de piano de Keith Jarrett forman parte de la banda sonora de mi juventud, pero también de mi parte adulta, de mi adultez. Voy a presentar dos temas de Keith Jarrett. En principio, primero, escuchen este solo de piano improvisado. Él ama los conciertos improvisados, se sienta delante de un piano, quizás con una idea en la cabeza, y toca horas a partir de la improvisación. Esto se grabó en Tokio en 2014, el 9 de mayo. Se llama Parte 5. Aquí está Keith Jarrett.

Tremendo esto. Keith Jarrett, parte 5, en vivo, Tokio, mayo 9, 2014. Un último tema, también de Keith Jarrett, junto con Charlie Hayden, o más bien dicho, interpretado por Jarrett y Hayden, para cerrar este pequeño bloque. Aquí está, compuesto por Ira Gershwin y Kurt Vile, My Ship. Charlie Hayden en el contrabajo y Keith Jarrett en el piano. Vamos.

Charlie Haden en el contrabajo, Keith Jarrett en el piano, My Ship. Es hora de hacer la pausa en este programa de radio, en este episodio 214 que he llamado Calma y que está desprovisto de ruido, que está desprovisto de apuro, que es pura belleza. Pausa.

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estoy de vuelta en este tan lejos, tan cerca, en este programa musical que hago todos los días de lunes a viernes. Esta semana me he propuesto una especie de estados de ánimo. He empezado con calma, con este programa donde les estoy presentando música que alude a eso. Mañana la cosa se pone un poco más complicada porque mi programa de mañana tendrá como título Angustia. Continuamos con calma. Aquí está Dire Straits, liderada por Mark Knopfler, Why Worry?

Bello, contemplativo, así es este tema, Why Worry, escrita por Mark Knopfler para Dire Straits, la banda que lideró durante los 70s y los 80s, una de las bandas más exitosas de la historia del pop rock, desde su álbum Brothers in Arms, de mayo de 1985. Entrando a la recta final de este episodio 214 de Tan Lejos, Tan Cerca, que he llamado Calma, les voy a presentar dos obras que considero maestras del pop del fin de siglo pasado. En primer término, escucharán a Joni Mitchell desde su álbum Hegira, álbum de 1976, con la participación de Jaco Pastorius en el bajo. Aquí está el tema que da nombre al álbum, Hegira.

Tommy Mitchell de Hijira, 1976. Es hora de terminar este programa, no hay tiempo para mucho más, excepto esta belleza que les voy a presentar ahora mismo. Bob Dylan, el grande, el incomparable. Su último gran álbum, Time Out of Mind. Quizás hay algo más después, pero esta es su última obra desde mi punto de vista maestra de la música, 1998. Aquí está Bob Dylan para terminar este programa, este episodio 214 de Tan Lejos, Tan Cerca. Aquí está Not Dark Yet.

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Muy buenos días, bienvenidos todos.

0: Querida audiencia de FM Mundo en todo el país, es un gusto acompañarlos en este miércoles en una nueva oportunidad para seguir adelante, como siempre, con la mejor actitud. A quienes ya están trabajando, a quienes se preparan para estudiar y a todas las familias que nos escuchan, les deseamos una jornada llena de buenas noticias y oportunidades, sobre todo, y de momentos que les alegren el corazón en esta jornada. Que este miércoles nos encuentre con energía para enfrentar los retos a mitad de semana, paciencia para resolver las dificultades y la esperanza para seguir construyendo nuestros sueños. Que les vaya muy bien a todos ustedes en sus negocios, en sus estudios, en sus actividades. Gracias por permitirnos ser parte de todas sus mañanas. Un abrazo grande a todos y que tengan un excelente miércoles. Bienvenidos, soy Hernán Higuera y les doy la bienvenida a Notimundo al Día. Hoy tendremos temas interesantes. Vamos a conversar sobre la modificación de las reglas para exportar energía que hizo Colombia, y lo hablaremos con Alejandro Castañeda, presidente de la Asociación Nacional de Empresas Generadoras de Colombia. También el tema que genera polémica, discusión, y es el alza del pasaje de bus en Quito. Estará Fidel Chamba, concejal de Quito y presidente de la Comisión de Presupuesto. Ustedes también pueden ser parte de nuestras entrevistas, evidentemente enviándonos sus mensajes a través del 098-999-9819. Gracias por sintonizarnos a través de www.fmmundo.com, de escucharnos también a través de nuestra plataforma en YouTube, en FM Mundo Live, denle un like también, y también a través de 98.1. Bienvenidos, buenos días, arrancamos, estos son los titulares de hoy.
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0: Diario El Universo visita Ecuador del secretario de Estados Unidos, Marco Rubio, aspira a consolidar una seguridad verdadera y facilitar el crecimiento económico. Daniel Noboa destaca los últimos golpes del bloque de seguridad a grupos criminales. Primicias, ministro de Salud anuncia que CNT y Dedalú se harán cargo de la plataforma tecnológica de gestión de 1.742 hospitales públicos. Aumento del pasaje de bus en Quito, consejo aprueba el alza de 35 a 40 centavos desde el 1 de enero del 2027. El comercio, quedan en libertad condicional 32 tripulantes de barcos ecuatorianos destruidos por Estados Unidos. Expreso Progen denuncia que la lobista Carla Saúd le solicitó $400,000 para pagar a un juez en Ecuador. El Telégrafo, fiscalía abre investigación previa contra Luisa González por presunta omisión de denuncia. El País de España, en lo internacional, Estados Unidos asegura haber destruido 5 petroleros iraníes. CNN en español, tras reunión de la Espriella con Rubio, dicen que Estados Unidos quiere una época dorada de las relaciones con Colombia. En nuestro portal Notimundo destacan las siguientes exclusivas. Gasolinas Extra Ecopaís y diésel bajarán 3 centavos desde el 12 de septiembre. Embalse de Mazar permitirá una generación eléctrica por hasta 45 días ante la llegada de un estiaje adelantado, según los expertos.
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0: Estos son los detalles de los acontecimientos de las últimas horas, amables oyentes. El pasaje del transporte público en Quito subirá a 40 centavos a partir del 1 de enero del 2027. Así lo resolvió el Consejo Metropolitano con 14 votos a favor y 6 en contra. En la ordenanza aprobada ayer se establece que el municipio destinará 23 millones en compensaciones a los transportistas hasta el 31 de diciembre de este año. Esto mientras los conductores implementan sistemas tecnológicos que permitirán monitorear a las unidades. Así lo detalló el alcalde Pavel Muñoz.
2: Es una modificatoria a la 017 que permite enfrentar la descompensación económica y plantearnos, valernos de ese pretexto para hacerles más exigencias al sector de transporte y que adquiera los instrumentos tecnológicos que le van a permitir al municipio controlar de mejor manera los estándares de calidad. ¿Por qué? Porque si tengo estándares de calidad 5, 27 o 32 en la ley, pero no tengo las capacidades de hacerlo, me da lo mismo que estén escritos, cuando en realidad se burlan de eso del municipio de Quito. Si tenemos más herramientas para ejercer ese control, eso es lo que vamos a hacer.
0: Durante la sesión del Consejo, el presidente de la Comisión de Movilidad de Quito, Diego Garrido, señaló que dentro de la mesa legislativa se planteó una calendarización de hitos que deben cumplirse de manera obligatoria previo al ajuste de la tarifa.
3: No se va a entregar fondos a discreción. En el tratamiento legislativo incorporamos esto justamente para que no volvamos a cometer el error que se cometió en la 2017, que se entregó, que se escribió una ordenanza que era incumplible porque nunca se dieron los pasos administrativos para cumplir con el propósito de la ordenanza y mucho menos con el cumplimiento de los índices de calidad, porque jamás se puso un cumplimiento previo para cualquier propósito posterior, y menos aún cuando llegó la administración Guarderas y de un sopetazo permitió que se puedan subir la tarifa con un documento supletorio.
0: Y la polémica precisamente se dio porque esta propuesta no es creíble para algunos concejales como Andrés Campaña, que señala que cuando administraciones anteriores prometieron iniciativas similares, nunca existieron resultados claros, y eso ocurre hasta el momento.
4: Solicitaré que usted, alcalde Pavel Muñoz, y que el presidente de la Comisión de Movilidad nos informen sobre el renovado, el moderno y el digno transporte de pasajeros para la ciudad de Quito. En 2020, exactamente hizo la misma oferta el exalcalde Jorge Yunda. Ofreció un renovado, un nuevo y un moderno transporte de pasajeros. Han pasado 6 años, 3 de ellos bajo su administración, y las familias de Quito siguen sufriendo el mismo precario y poco digno transporte de pasajeros.
0: Implementación de sistemas tecnológicos y controles constantes a las unidades de transporte son parte de las exigencias para aumentar el valor del pasaje en Quito. Desde el gremio de transportistas, Jorge Llanes destacó que la iniciativa del Cabildo es positiva y aseguró que se removerán de las organizaciones a los malos elementos que impiden el progreso del servicio.
5: Nosotros tenemos claro, y yo creo que no hay que tapar el sol con un dedo, tenemos malos elementos dentro de la transportación pública de Quito. Hay conductores que no cumplen a cabalidad la función de prestar el servicio público. Y a esos malos elementos estamos empeñados en identificarlos y sacarlos del sistema, alcalde. Porque no podemos permitir que la gente siga dañando el servicio público que con tanto esfuerzo tratamos de hacerlo un grupo considerable de transportistas que hemos invertido 350 millones de dólares en la ciudad. Entonces, nosotros tenemos ese compromiso, y claro, muchos decían, esto siempre han ofrecido, nunca han cumplido. En alguna ocasión nos decía una señora concejal, pero lo que pasa es que nunca se ha puesto y nunca se ha gestionado para que una vez que sea aprobada la norma, ya, se trabaje tanto, se gestione tanto del administrador como de los administrados para cambiar y migrar este modelo de gestión.
0: 11 minutos. ¿Qué opinan ustedes de todo lo que han acabado de escuchar? Lo que fue la reunión del Consejo Metropolitano ayer para elevar la tarifa del transporte público. Que se sabe los problemas que tenemos en movilidad y las conductas de los conductores. Se van a quedar sin transportistas, señor Llanes, se van a quedar sin choferes, porque cambiarles su forma de manejar, su cultura, su mala educación, su pésima actitud, se van a quedar sin conductores. Ayer hubo un accidente en el en la autopista General Rumiñahui, poquitos metros más hacia arriba del trébol. ¿Y sabe qué hicieron los conductores del transporte urbano? Arrinconar a los autos pequeños hacia el parterre de la izquierda para poder ellos pasar como sea. Esas son las conductas. ¿Y quién actúa ahí? Si no es porque uno se queja todos los días, los señores conductores son un arma con sus buses. Entonces, cuando nos dicen esto, queremos ver acciones efectivas de cuántos conductores han sacado, malos elementos, como los llaman ustedes mismos. Hoy mismo vemos todavía las competencias, ¿no? ¿Y cuánto tiempo han ofrecido a la ciudad dejar de hacer competencias? Conducen en estado etílico. Son gente irracional con la que no hay cómo conversar. Si tiene un siniestro de tránsito con un busetero, es lo peor que le puede pasar. Es lo peor que le puede pasar a un ciudadano. Si tiene un siniestro con un busetero, porque se le ríen, se le burlan, no tienen la capacidad y la valentía de reconocer sus errores, y entonces ahora subirles la tarifa del transporte público para que les lleven a la gente como vacas. Veamos si en enero efectivamente las cosas cambian y llevan dignamente a los pasajeros y no compiten por unos centavos más. Manejan con el celular en la mano, comen en los buses, hemos visto sentados niños en los volantes. O sea, es la selva urbana, ¿no? Es la selva urbana por estos señores. Yo los invito a participar. Ya más adelante vamos a conversar con el concejal Fidel Chamba, al 098-999-9819. 6:14. Como una metida de mano al bolsillo de los quiteños, calificó Wilson Merino, precandidato a la alcaldía de Quito, al aumento del pasaje del transporte urbano a 40 centavos desde enero del 2027. En Notimundo Estelar, Merino consideró inconcebible un incremento de la tarifa cuando desde hace varios años no existe una mejora del servicio. Lo óptimo, dijo Merino, sería municipalizar el servicio del transporte en la ciudad.
6: La propuesta del Movimiento Imparables es municipalizar el transporte en Quito. Avanzar hacia la municipalización estratégica del transporte en Quito.
7: ¿Qué hacer con los propietarios de más de 2000 buses que son de propiedad privada para ofrecer un servicio público?
6: Hacerlo progresivamente, por eso hablamos de una municipalización estratégica, empezando por el Corredor Central Norte. 23 millones de dólares que nos permitiría comprar la flota total para operar a través de la empresa de pasajeros del Corredor Central Norte.
7: Pero una tendrías cosa que desplazar ahí, de ahí a los actuales transportistas de los buses.
6: Y eso es lo que vamos a hacer. Nosotros no estamos aquí para hacer una campaña interminable. Nosotros a partir de noviembre tomaremos decisiones firmes que conecten con lo que las familias quiteñas están exigiendo. Calidad y seguridad vial en el transporte público.
0: 6:15. Los candidatos a la alcaldía de Quito tienen el reto de convencerle a la gente. Ya no nos fiamos en retóricas baratas, ¿no? Dice la gente, les leo los mensajes que han empezado a llegar y los invito a participar. Bachi, muchas gracias, buenos días. Hernán, suben el pasaje, pero ¿van a corregirse? ¿Van a respetar al ciudadano? ¿Van a manejar responsablemente? ¡Qué vergüenza! Tania por acá nos dice, estimado Hernán, buenos días, gusto saludarle. Es una vergüenza que hayan premiado al pésimo servicio del transporte público de la ciudad de Quito. Sin lugar a dudas, la administración de Muñoz trabaja para sus socios. ¿Y qué decir del Consejo Metropolitano? Solo para sus intereses. Dan quórum. Y Oscar, es puro cuento y los agentes de tránsito no hacen nada. Pareciera que son socios del mal. Eso nos dicen por acá. Julio dice, están comprando los votos. 6:16. ¿Vamos otro mensaje? Tenemos otro mensaje por acá. A ver, Marianela nos escribe. Buenos días, ayer se nos fueron en la cara los transportistas con la veña del alcalde y de sus concejales cómplices. 6:16. Ya volvemos con el concejal Fidel Chamba y este tema.
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1: 6:21 minutos en FM Mundo, en Notimundo al Día, el noticiero que le acompaña, por supuesto, en las primeras horas de la jornada. El incremento de la tarifa o pasaje del transporte urbano de 35 a 40 centavos a partir del 1 de enero de 2027 ya pone en aprietos a muchas familias que utilizan el servicio de transporte público en varios miembros, ¿no? Parecería que no afecta, que son solo 5 centavos, dice la gente, pero es que hay que mirar las economías de las familias que necesitan moverse en 2, en 3 buses por las distancias, porque precisamente no hay conexión, pues, del sistema público en Quito. El privado busca sus frecuencias y busca las mejores frecuencias y sus lados y sus economías, eso sí. Pero en la gente, ¿quién piensa? En los estudiantes universitarios, en los de colegio, ¿quién piensa? Las economías se afectan, sin duda alguna. Y creo que la gente estará de acuerdo en que se pagaría, pero por un buen servicio, ¿no? Fidel Chamba está con nosotros, concejal de Quito. Buenos días. ¿Quiénes votaron por esto? Es interesante saber quiénes hacen esta historia para el próximo año, quiénes dejaron marcada su huella. ¿Cómo votaron? Buenos días.
2: Estimado Hernán, muy buenos días. Un abrazo a todos quienes andan en FM Mundo. En primer lugar, Hernán, con lamentable noticia, los concejales que el día de ayer votaron a favor van a tener que darle la cara a Quito y decirle a Quito cómo traicionaron o no sus programas que presentaron en el Consejo Nacional Electoral. En razón de su pregunta, Hernán, ¿quiénes votaron el día de ayer a favor?
1: A ver.
2: Adrián Ibarra, Revolución Ciudadana. Cristina López, Sociedad Unida Más Acción, Suma. Darío Cagüeñas, Izquierda Democrática, que ahora está de candidato con Revolución Ciudadana, yeah, pero entró con Izquierda Democrática. Diana Cruz, Revolución Ciudadana. Diego Garrido, Futuro Sí, que ahora, Democracia Sí, que entró con Futuro Sí, cuyo candidato alcalde era uno de los asiduos contradictores de Revolución Ciudadana. No entiendo yo cómo se dan esas cosas.
1: Andrés
2: Páez. Pero Diego Garrido votó a favor justamente de golpear el bolsillo de los quiteños. Emilio Uscátigo, Revolución Ciudadana. Estefanía Grunauer, que entró con Pachacutic, que ahora obviamente vemos ya en estas elecciones cómo están actuando desde Pachacutic. Fernanda Guidén, alterna de el ex concejal Wilson Merino. Fernanda Racines.
1: ¿Votó a favor?
2: Votó a favor, así es. Aquí está la votación. ¿Ya? Aquí está la votación. María Fernanda Guidén, que es alterna de Wilson Merino. Fernanda Racines, Revolución Ciudadana. Gabriel Noroña, que entró por Pachacutic y que ahora es alterno de María Fernanda Racines como candidatos a la concejalía por la ruralidad. Héctor Cueva, de Revolución Ciudadana. Jocelyn Mayorga, que entró con Pachacutic, pero, y en ella hay que hacer un análisis bien interesante. Jocelyn Mayorga, el 2 de septiembre, Hernán, vota y se abstiene en el informe para aprobar esta ordenanza.
1: Ya,
2: la pregunta es qué pasó entre el 2 de septiembre y ayer a las 8 de la mañana para que ayer haya votado a favor.
1: ¿Qué intuye que pasó?
2: ¿Qué puedo decir?
1: Que hay tras bastidores.
2: O sea, lo mínimo que yo puedo decir es que algo debe haber pasado o algo deben haber comentado. Ojalá den la cara y el día de mañana, pero terminemos este tema. Mónica Proaño, alterna de Ángel Vega, que ingresaron por Izquierda Democrática, y Pavel Muñoz, obviamente. ¿Quiénes votamos en contra? Analía Ledesma, Andrés Campaña, Bernardo Abad, Blanca Paucar, y este es un tema bien interesante analizarlo. Blanca Paucar milita en Revolución Ciudadana. Fidel Chamba y Michael Aulestia. Estimado Hernán, estos concejales, que ahora están de candidatos, muchos de ellos, van a tener que decirle a Quito de manera clara, traicionaron los principios de cada uno de sus partidos políticos. Hernán, ¿cómo las personas que entraron por Pachacutic, que han defendido históricamente, Hernán, históricamente, a la gente de bajos recursos económicos, el día de ayer votaron para golpear el bolsillo de los quiteños? Izquierda Democrática, con su principio de la socialdemocracia.
1: El socialismo y...
2: Sí, la socialdemocracia en plena que defendía Rodrigo Borges, la socialdemocracia europea que estaba en su apogeo en los años 60 y 70. Revolución Ciudadana, que por principio ha venido defendiendo a la supuesta izquierda, hoy golpea el bolsillo de los quiteños. Ahora, obviamente, estimado Hernán, hay que hacer una pregunta mucho más de fondo. No es que solamente se está subiendo el pasaje a 5 centavos. Hernán, este es un golpe de doble vía. Porque se está entregando 23 millones de dólares. Entonces, además, el golpe para los quiteños no es solamente los 5 centavos. Son 23 millones de dólares que se dejan de hacer obras. ¿Cuál fue el criterio ayer del secretario de movilidad? Es que son procesos que el CERCOP los dio de baja. Claro que los dio de baja, pero esa plata igual se está gastando, pues, o sea, no hay que ser muy genio para entender esto.
1: O sea, como
2: esto.
1: Los dan de baja, entreguémoslos acá. Así fueron.
2: Pero por supuesto, entonces, esta era la crónica de una subida de pasajes anunciada que se negoció entre cuatro paredes, entre el alcalde, el sector del transporte y el presidente de la Comisión de Movilidad, Diego Garrido. Pero es más grave aún, ¿qué es lo que se ha tratado de poner y qué es lo que se trató de poner ayer en la mesa, estimado Hernán? Esta es una discusión, concejales y pueblo de Quito que está en contra del transporte y nosotros, alcaldía y Revolución Ciudadana, que queremos establecer un modelo de transporte efectivo. ¿Sabe cuál es el modelo de transporte efectivo, Hernán? Esta es la décima segunda.
1: ¿Quién dice
2: la transitoria? ¿Qué es lo que dice Hernán? En el plazo de 6 meses contados a partir de la implementación del sistema integrado de recaudo. Estimado Hernán, ¿sabe cuándo tenía que haberse implementado el sistema integrado de recaudo? Hace 3 años.
1: Claro.
2: El alcalde, y ayer se lo dije y usted puede ver en la grabación del pleno, estimado Hernán, se lo dije, alcalde, usted ha incumplido, le ha mentido a Quito. ¿Por qué él ha dicho que el sistema integrado de recaudo, hablamos aquí hace algunos meses, habló que el sistema integrado de recaudo iba a estar implementado para el mes de junio del año anterior? Nada. Para el mes de marzo, nada. Y hoy, esperan implementar el sistema integrado de recaudo y después de eso, ¿qué es lo que dice? 6 meses después se analizará el modelo de gestión. Es decir, primero nos pusimos los zapatos y ahora las medias. ¿Quiénes son afectados, estimado Hernán? Pregúntenle a la familia que tiene 3, 4 hijos que estudian en el Colegio Mejía, o que estudian en la Universidad
1: Central,
2: o que estudian en la Católica. Porque hay mucha gente que estudia en la Católica que coge bus. Hernán.
1: Uno o dos buses.
2: Mi voto en contra, estimado Hernán, es en defensa de los jóvenes y de los padres que todos los días se la fajan para poder dar a sus hijos los centavos para poder estudiar. Este es un golpe de la famosa izquierda que supuestamente defiende los intereses del pueblo, sí, al bolsillo de los quiteños. Por eso mi voto en contra. Estimado Hernán, yo estudié en el Mejía. Yo salí a protestar cuando nos querían subir los pasajes. Yo vengo de un hogar de padres profesores y uno en política tiene que ser coherente con la historia de la familia. Vengo de un hogar de padres profesores donde mis padres, estimado Hernán, a veces no tenían ni siquiera para darnos para el pasaje y teníamos que ir caminando. Y uno tiene que ser coherente con la historia de donde uno viene.
1: Creo que hay un grupo de ciudadanos que no miran esta realidad, ¿no? Y de autoridades, evidentemente, con lo de ayer, eso queda muy claro. O que si lo saben, o si pasaron experiencias similares, pues ya se olvidaron.
2: Se olvidaron.
1: Y los grandes beneficiados aquí son siempre los transportistas privados.
2: Estimado Hernán.
1: Ellos son muy astutos, son fuertes, son unidos, y claro, nunca hablamos de las mejoras, que van a poner cámaras, que los van, eso tienen ahora, pues.
2: Estimado Hernán, eso tenían que haberlo hecho desde el 2020. El señor Guarderas.
1: Pero eso le digo, tienen cámaras, igual asaltan a la gente en los buses, equivoco.
2: ¿Y dónde quedan las mujeres que son manoseadas, que son violentadas sexualmente?
1: ¿Y qué ha pasado con eso?
2: Sí, ¿dónde está? Entonces.
1: ¿Qué ganamos ayer entonces?
2: Entonces, el día de ayer, lo único que ha hecho es perder Quito en su totalidad. Porque si el alcalde quería hacer algún cambio real, tenía que decirles, primero a mí me cumplen los parámetros de calidad. 21 parámetros de calidad establece la Ley Orgánica de Tránsito y Transporte Terrestre. ¿Sabe cuántos parámetros de calidad negoció el alcalde? 8. Sí, y hay que decirlo con claridad. En política debemos decirlo con claridad. Y hoy que los candidatos a alcaldes están hablando de la municipalización, hay que preguntarles, estimado Hernán, ¿qué entiende por municipalización? Estimado Hernán, a la gente hay que hablarle con cifras. ¿Sí? ¿Cuánto de los 1,040 millones de que tiene el municipio van a gastar para municipalizar? O define la municipalización. Es el momento perfecto. Mire, Hernán, una de las decisiones que yo tomé hace meses es, y se lo comenté aquí, es no ser candidato a ninguna dignidad de elección popular para poder seguir fiscalizando con toda la libertad que se necesita. Y eso lo voy a hacer y lo voy a seguir haciendo con todo el tesón que lo vengo haciendo. Pero hoy que hay varios candidatos a la alcaldía y que ya han dicho que la municipalización, hay que preguntarles qué es la municipalización. ¿Cuál es el modelo de municipalización?
1: Llevar al sistema de transporte a lo que hace Ecovía, trolebús, como el Negro Paz, dijo ayer Wilson Merino.
2: Sería gravísimo, sería grave, estimado Hernán. Pregunte cuál es el nivel de eficiencia que tiene la empresa pública de transporte.
1: Claro, es solamente cuestión de ver cómo van millones, en el Ecovía, ¿no?
2: 23 millones anuales se entrega a los alimentadores del transporte público, que son las empresas privadas que alimentan de... ¿Sí? Entonces, hoy, estimado Hernán, que todos los candidatos ya se están llenando la boca de supuestas soluciones, hay que decirles pragmáticamente cómo van a solucionar. Y yo le digo una cosa, estimado Hernán, el día de ayer le dije al alcalde, ¿dónde están los más de 20 millones de dólares que el secretario de Movilidad y el alcalde le entregaron al PNUD para poder poner en marcha el sistema integral de recaudo? Nada. No pudo contestar, se quedó callado el alcalde. ¿Sí?
1: El garrotazo está dado. Yo me pregunto, ayer que escuchaba la noticia, transitaba por el sector del Trébol, y los buseteros, perdonen, pero es que no encuentro otra forma más peyorativa de decir por las cosas que pasan con estos ciudadanos en las vías, los buseteros arrinconan a la gente y en vez de ser una solución son parte de un problema. ¿Quién va a controlar eso? ¿Qué compromiso se les exigió? ¿Solamente un tema verbal?
2: Estimado Hernán, el día de ayer era burlesca la forma en la que el alcalde decía, y claro, ahora sí vamos a hacer controles y vamos a poner la mano dura. Ve, estimado Hernán, el mundo está hecho de promesas incumplidas. El camino al abismo está hecho de promesas incumplidas. Si tanto se llenaba la boca el alcalde y si tanto se llenaba la boca el secretario de Movilidad, primero cumplan y después analizamos cualquier ordenanza.
1: Claro.
2: Pero claro.
1: O sea, si ya sabemos los comportamientos que tienen y usamos los pasajes, se van a burlar.
2: Pero claro, como esto fue negociado a cuatro paredes, entonces tenían que cumplir. Más grave aún, estimado Hernán, ¿qué pasa con esta ordenanza? Esta ordenanza es ilegal. La ley, el artículo 48 de la Ley Orgánica de Tránsito y Transporte Terrestre establece lo siguiente. La Agencia Nacional de Regulación y Control de Transporte Terrestre, Tránsito y Seguridad Vial y los gobiernos autónomos descentralizados, dentro del ámbito de su competencia, establecerán mecanismos de compensación a la transportación terrestre relacionados con las tarifas diferenciadas. Las mismas que serán subsidiadas por las mismas que no serán subsidiadas por la administración pública. No serán subsidiadas, sino que se deberán incluir dentro de los estudios tarifarios correspondientes a cada modalidad. Esto no lo digo yo. Sí, y el día de ayer en una gran exposición el alcalde, que no pudo defenderla porque los informes técnicos no tienen ningún basamento legal ni técnico, simplemente se sacaron del estómago darles $8,000 al sector del transporte y decirles tengan aquí está, ahora sí ya cumplí la promesa, ¿sí?
1: Oiga, concejal, ¿y qué pasa con la zona rural, que es lo que más preocupa, ¿no? Porque hacia allá la tarifa del transporte, ¿cómo se fija? Porque ahí es, no sé qué fórmula aplica cada cooperativa, cada ruta, no sé cómo lo van a hacer.
2: Igualmente, en este sentido, estimado Hernán, en razón de esta reforma, el pasaje tiene que incrementarse y elevarse porque esta ordenanza así lo establece. Entonces, yo me pregunto, los candidatos y los concejales de la ruralidad, de Pachacuti, Izquierda Democrática y de Revolución Ciudadana, ¿cómo votaron ayer y cómo le van a dar la cara cuando vayan a pedir el voto a la ruralidad, a las 33 parroquias rurales, y decirles, yo les alcé el pasaje, ahora sí denme el voto? Entonces, claro, esta ordenanza es tan letal que golpea no solamente a los de los de Quito, a los que vivimos en Quito, golpea también a los de la ruralidad. Estimado Hernán, el alcalde se jacta de que ha puesto en marcha el metro de Quito. Una persona que vive en Pintac, para poder utilizar el metro de Quito,
1: tiene que coger
2: ¿cuántos buses tiene que coger?
1: Dos a tres buses.
2: Tiene que gastar más de $1.25. Si el señor que vive en Pintac trabaja en Calderón, va a venir a utilizar la gran obra del metro de Quito,
1: o va a coger
2: un bus que le lleve directo a Calderón.
1: ¿Cuánto le
2: cuesta? La persona, no nos vayamos tan lejos, estimado Hernán, la persona que vive en el Placer Alto, o mis vecinos del Camal Metropolitano, o mis vecinos de Chillogallo, o mis vecinos de Turubamba Alto, Que trabajan, ¿sí?
1: Al norte.
2: Que trabajan al norte. ¿Van a venir a conocer la obra emblemática del Metro de Quito? No. ¿El Metro de Quito es una obra importante? Sí. ¿Termina de solucionar los problemas de movilidad de Quito? No.
1: Es una obra incompleta en realidad.
2: Entonces.
1: No conecta a nada.
2: Entonces, estimado Hernán, el tema de la movilidad, no para nosotros los concejales, para el sector de empresarial, para el taxismo, para el mismo transporte público, se constituye en un elemento fundamental. A los candidatos alcaldes ahora hay que preguntarles primero, ¿qué entienden por municipalización? ¿Cuál es la primera acción que van a hacer? ¿Qué van a hacer con el sistema integrado de recaudo que se entregó más de 20 millones de dólares al PNUD, estimado Hernán, y hasta ahora el PNUD a la cara con el consorcio City Móvil Busmatic?
1: Ayer, mientras circulábamos también por las Naciones Unidas, vemos que, por ejemplo, la ciudad tiene la infraestructura para que los señores transportistas, cuando tienen que recoger pasajeros, se orillen en las paradas. Y yo hacía una reflexión mientras escuchaba la sesión del Cabildo y digo, qué diferente es en otros países, ¿no? En donde los buses se parquean en la acera, claro, esperan con tranquilidad al pasajero que se suba, lo hacen con una tarjeta, no están apurados, no vemos competencia. Pero acá se paran en el carril principal a recoger pasajeros, teniendo la parada al frente, bajan pasajeros donde quieren, como quieren. O sea, es lo que yo decía antes, ¿no? Es una selva urbana. ¿Eso quién va a controlar? ¿Cómo sabemos que eso va a cambiar? Eso es lo que a mí me angustia. Ok, por último, saquemos, digamos, 5 centavos más por persona en cada bus. Pero ¿quién va a controlar que ese servicio mejore? ¿Cuándo vamos

0: Aquí hay un ente regulador del transporte público en Quito, y es el secretario de Movilidad, quien más de 3 años no ha hecho absolutamente nada. Y claro, el sector del transporte, bien gracias de tener autoridades que no hacen nada, entonces hago lo que me da la gana.
1: Cuando le dicen a usted en la sesión ayer, vamos a sacar a los malos elementos, dicen los transportistas.
0: ¿Y por qué no los han sacado antes? Es que, mire, mi padre siempre dice una cosa, la vida es muy sencilla, es muy razonable. Sí, ¿por qué no lo hicieron antes? Entonces, ¿por qué seguimos teniendo accidentes de tránsito? ¿Por qué sigue muriendo la gente? ¿Por qué entonces un padre y una niña fallecieron en el sur de Quito? Es que no es el accidente de ayer, es el accidente de la semana que pasó nomás, estimado Hernán, o del atraso anterior. Entonces,
1: o del ebrio que mató a un estudiante a punto de graduarse.
0: Pero claro, de un querido amigo de líder del sur de Quito que lo estrelló contra la pared. Entonces, estimado Hernán, ¿por qué no hicieron las cosas antes? ¿O lo hacen ahora porque están en pre-campaña?
1: Es que siempre la gente también es como muy pasiva, ¿no?
0: Por eso, Hernán,
1: imagínese el impacto a la economía y mucha gente que estará desesperada preguntándose, ¿y ahora cómo nos vamos a mover?
0: Por eso, estimado Hernán, hoy lo digo con claridad absoluta. Queridos quiteñas y quiteñas, ya que estamos a pocos meses y pocas semanas de votar, en las urnas vean cuáles son los concejales que votarán a favor de golpear el bolsillo de los quiteños.
1: Solucionará en algo, pero no todo, porque el golpe está dado. Y sea quien sea, ya la medida está tomada. Así que,
0: estimado Hernán, esperemos que los alcaldes que vienen y cuando usted los entreviste tenga la gentileza, pregúnteles, ¿qué van a hacer con esta ordenanza? ¿Se la van a dar de baja o no se la van a dar de baja? Veamos, es la pregunta clave.
1: Gracias a Fidel Chamba, concejal de Quito y presidente de la Comisión de Presupuesto. El alza de pasaje de bus en Quito es el tema que nos convoca y que ya leemos también los mensajes de ustedes. Gracias, concejal.
0: Muy amable, Hernán. Gracias.
1: 6:39.
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1: 6:47. No quiero asustarlos, pero tenemos un problema porque entramos al estiaje y se va a extender hasta marzo en Ecuador. La generación eléctrica, han dicho las autoridades, en la principal fuente de recursos hídricos, Mazar, tenemos agua para 45 días, han dicho también los técnicos y los expertos. Están manejando los embalses y es lo que nos han dicho las autoridades para mantener el sistema de energía eléctrica viable. Pero teníamos esperanza en que Colombia nos venda la electricidad y poder suplir estos déficits que todavía tenemos. Está con nosotros Alejandro Castañeda, presidente de la Asociación Nacional de Empresas Generadoras, y lo hemos invitado para expresarle primero nuestra preocupación porque se han cambiado las reglas de venta de energía y claro, Colombia también quiere tener seguridad en su energía, en la que ellos sí tienen y sí generan. Entonces, Alejandro, cuéntenos cuáles son las nuevas condiciones para venderle energía al Ecuador. Buenos días.
2: Nada más, buenos días, un saludo para ti y todas las personas que te escuchan y te ven. Pues mira, sí, la verdad es que pues Colombia también está en una situación compleja, como lo hemos venido hablando desde hace varios meses. El fenómeno del Niño nos está golpeando tanto a Ecuador como a Colombia de una forma fuerte. Agosto fue un mes relativamente malo para nosotros. Tuvimos lluvias en Colombia más o menos cercanas al 78% de lo que históricamente llueve en el mes de agosto. Ya comenzó a sentirse los efectos pues del fenómeno del Niño. Y pues nosotros lo que esperábamos era poder recuperar los embalses y no dejar que se nos degradaran los embalses para llegar a noviembre y ahí arrancar nuestro estiaje fuerte, que es más o menos lo que ustedes están comenzando en este momento. Y obviamente, así como a ustedes se les va a extender hasta marzo el próximo año, nosotros muy probablemente vamos a estar teniendo lluvias nuevamente en Colombia cercano al mes de abril. Entonces, pues con esa situación, lo que sacó la Comisión de Regulación de Energía y Gas en Colombia fue algo que se llama el Estatuto de Riesgo de Abastecimiento, que es básicamente como que entramos en una condición de riesgo y hay que ajustar algunas cosas. Dentro de esas cosas que ajustó, lo que está diciendo, a diferencia de lo que hizo el gobierno de Gustavo Petro hace 4 años, hace tres que estábamos en medio del fenómeno del Niño, que fue suspender exportaciones, aquí está diciendo no, yo no voy a suspender exportaciones con Ecuador, voy a seguir honrando mi palabra, pero pues obviamente me toca mirar con qué le voy a vender. ¿Y qué tengo disponible? Tengo disponible combustibles líquidos, que ya estamos comenzando a usar nosotros también en Colombia combustibles líquidos, estamos usando ya carbón, gas nacional, gas importado, y estamos utilizando combustibles líquidos. Entonces me toca decirle a Ecuador, tengo disponible combustibles líquidos, tengo disponible agua en el momento en que la llegue a tener, digamos, de sobra o me llegue a tener agua pues en abundancia, le puedo vender agua. Y lo otro que le puedo vender durante el día entre las 9 de la mañana y las 5 de la tarde es energía renovable. Con esas tres fuentes lo puedo atender. Ese digamos que es como el ajuste que está. Entonces digamos que se está reservando dos fuentes de generación en Colombia, el carbón y el gas natural.
1: Lo que nos están diciendo es les vamos a vender lo más caro. ¿Y eso más o menos cuánto significa? Digamos de lo que estaba establecido, que eran 35 centavos el kilovatio, ¿a cuánto nos van a vender ahora energía termoeléctrica?
2: Pues la térmica en ese momento incluso para nosotros está saliendo cara, sobre todo en las horas punta, que son las horas en las que más consume Colombia, que más o menos entre las 6 y las 9 de la noche estamos teniendo ya precios de más o menos 1.200 pesos por kilovatio. Eso significa que estamos más o menos del orden de unos 45 centavos el kilovatio. Entonces, pues nosotros también estamos sufriendo los efectos del precio y de la sequía, más si se refleja obviamente en el lado de precio. Yo creo que Ecuador debería estar vendiéndose en algo más o menos de ese estilo, de los 50 hacia arriba, una cosa más o menos por ese orden, porque siempre nosotros lo que hacemos, y como lo he venido explicando, es atiendo primero mercado colombiano y luego lo que me esté sobrando lo vendo a Ecuador. Entonces ese sería más o menos con el nivel en el que estamos, como te digo, incluso para nosotros ya la bolsa, que es el día a día, la compra y venta de energía en el día a día, ya está presentando niveles altos, cercanos a algo que es nuestra referencia máxima, que es el precio de escasez.
1: ¿Esto desde cuándo? ¿Y hoy qué nos están vendiendo? ¿Ya estamos con termoeléctrica? ¿Nos están vendiendo de energía termoeléctrica?
2: Estaba precisamente revisando eso, Hernán, y tenemos, digamos, con corte hoy tengo la información de lo que pasó el lunes, porque ahorita más o menos a las 7 de la mañana ya publican lo que pasó el día de ayer. Lo que pasó el lunes es que Ecuador dijo que no necesitaba, es decir, no hubo exportaciones a Ecuador, porque Ecuador también lo puede decir, es decir, mire, si yo me siento bien durante el día, no necesito generación térmica suya, yo me mantengo con lo que tengo, si necesito, pues obviamente se activa. Hasta el domingo, digamos que la semana pasada, y se ha venido vendiendo más o menos a través del enlace entre unos 270, unos 350 megavatios, en eso se movió, digamos, durante el mes de agosto. Recuerda, Hernán, que las exportaciones se reactivaron después del 7 de agosto, que fue cuando hubo cambio de gobierno, que llegó el presidente de la Estrella y se reactivó esa exportación a Ecuador y se estaba moviendo más o menos en esos rangos, entre unos 280 y 350 megavatios que pasan por el enlace. Y recordarle también a los oyentes que ese enlace, la máxima capacidad que tiene son 450 megas, que es algo más o menos como el 8%, tú me corriges, de lo que consume Ecuador, y algo más o menos como el 2,5-3% lo que consume Colombia. Entonces, pues, esa es más o menos como la situación. Ayer no se exportó a Ecuador, creo yo que por una decisión más de Ecuador que una restricción nuestra, simplemente la oferta está y Ecuador dijo no, no la uso. Eso fue para el día lunes y estamos esperando el dato de ayer.
1: Y bien, esas son las nuevas reglas, los nuevos costos y las condiciones en las que las empresas generadoras de Colombia pues han señalado para el gobierno y las autoridades del Ecuador. Le agradezco muchísimo a Alejandro Castañeda por contarnos esto que está pasando y pues a nosotros nos queda nada más hacer las cuentas, a ver si tenemos el dinero o no para seguir pagando energía y las posibilidades del manejo de embalse para ver qué tanto tiempo nos pueden durar y digamos todos los embalses que tenemos acá en el sistema eléctrico ecuatoriano. Muchísimas gracias, Alejandro, muy gentil.
2: No, a usted, Hernán, como siempre, muy amable.
1: Buen día.
2: Buen día.
1: 6:53 minutos en Notimundo al Día.
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1: Bien, la pregunta de rigor a Martín Muñoz. ¿Cómo amanece el mundo, Martín? Buen día.
3: Hernán, para todos un excelente día. Les contamos que en el mundo sucede lo siguiente. Estados Unidos confirmó este martes la destrucción de 5 buques petroleros iraníes en respuesta a 2 ataques con misiles balísticos lanzados por la Guardia Revolucionaria Islámica contra un buque de guerra estadounidense durante los 2 días anteriores. Los ataques estadounidenses alcanzaron 5 barcos vinculados a Irán cerca del Estrecho de Hormuz como parte de la respuesta de Washington a las acciones de la Guardia Revolucionaria iraní, según informó el Comando Central en su cuenta oficial de X. Nos vamos ahora hasta Colombia y es que el secretario de los Estados Unidos, Marco Rubio, aseguró que su país busca volver a fortalecer su trato con Colombia y abrir una época dorada en la relación bilateral, luego de reunirse con el presidente Abelardo de la Espriella en su visita a ese país. El estado natural de las cosas es que Estados Unidos y Colombia sean fuertes aliados y socios, dijo Rubio a la prensa en una declaración conjunta al señalar que los últimos 4 años representaron una aberración en la relación bilateral en referencia al gobierno del expresidente Gustavo Petro. Rubio puso especial énfasis en la seguridad y señaló que ambos países enfrentan las mismas redes y los mismos grupos criminales. Y cerramos el recorrido por el mundo también en Colombia y es que el gobierno de ese país levantó este martes la suspensión general de los permisos para porte de armas de fuego, una decisión que el presidente de la Espriella justificó alegando que la restricción dejaba en desventaja a los ciudadanos que cumplen la ley frente a los criminales. Escuchemos lo que dijo.
4: No hay derecho a que los bandidos estén armados hasta los dientes y la gente decente no pueda defenderse. El 99.9 de los delitos cometidos con armas se cometen con armas que no tienen permiso, con armas ilegales. Todo lo que se diga por fuera de la matemática es opinión. La matemática es una ciencia exacta. Así que me complace firmar este decreto. Por supuesto, los requisitos para portar el arma siguen siendo muy estrictos. Las personas tienen que reunir unas condiciones físicas, psíquicas y emocionales, no tener antecedentes ni problemas y tal. Así que estoy feliz de firmar este decreto porque ya era hora de devolverle la posibilidad a nuestros ciudadanos de bien que se puedan defender.
3: Esa ha sido la información de lo que pasa en el mundo, Hernán. Para todos nuestros oyentes, un excelente día.
1: Muchísimas gracias, Martín. A propósito de la noticia que diste, el señor Marco Rubio iniciará su gira acá en Ecuador el día de hoy. No sabemos exactamente cuál es la agenda porque Cancillería no contesta el chat, no contesta correos, no dicen absolutamente nada. Pero sabemos que el señor Rubio llegará hoy, así que pendientes de aquello. 6:57.
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1: Estos son sus mensajes. Jimena López dice: buenos días, señor Higuera, quiero aportar otra de las quejas sobre el transporte público. A más de todo este maltrato, deben también corregir urgente ese ruido que tienen los buses cuando frenan, que suenan como trompeta, y además esos pitos que son un atentado. Gracias.
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0: Son las 7 de la mañana. Hoy es miércoles 9 de septiembre de 2026. En Cuenca tenemos una temperatura de 15 grados centígrados y cielos nublados. El clima se presenta y se perfila para hoy húmedo, fresco, con lluvias intermitentes durante toda la jornada. Mañana, tarde y noche se esperan lloviznas ligeras.
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0: La venta de bienes del IES abre un debate por reformas al sistema en la Asamblea Nacional. Independientes, el correísmo y el Partido Social Cristiano chocan con la iniciativa del presidente Daniel Noboa. Hablan de reformas, pero no cuáles ni cuándo se impulsarán. La propuesta de vender los llamados activos ociosos del IES expone la profundidad de la crisis financiera y administrativa que atraviesa la institución. Enajenar terrenos, inmuebles y bienes en desuso surge como una vía rápida para obtener liquidez, pero la ley y la Constitución prohíben este tipo de transacción. La decisión del Consejo de la Judicatura de suprimir las dependencias especializadas en el juzgamiento de delitos de corrupción y crimen organizado y trasladar sus competencias a otros jueces penales divide a juristas. Una de las posiciones considera que la medida permitirá descongestionar el sistema y acelerar los procesos. Sin embargo, hay otros sectores que piensan que es un desperdicio y un retroceso lo que se ha propuesto. La unidad de jueces anticorrupción, que nació con respaldo internacional y con una inversión no despreciable de 1,6 millones de dólares, fue eliminada bajo el argumento de optimizar el servicio judicial. Durante sus 4 años de funcionamiento, destituciones, suspensiones y falta de seguridad fueron debilitando su estructura y se mostró como una unidad poco productiva en cuanto al análisis de juicios. Esto representa también un giro institucional. Estas dependencias habían sido concebidas para concentrar experiencia, metodologías y criterios homogéneos en el tratamiento de complejos delitos, caracterizado por redes estructurales, múltiples actores y patrones sofisticados. El desmantelamiento no es la mejor solución. Implica además trasladar causas de alta sensibilidad a juzgados penales ordinarios que por lo general están saturados. Se modifica así una arquitectura de especialización. Es un tema que cuesta tanto al país y que se había intentado construir. Y aunque la ley establece fechas claras para el inicio de la campaña electoral, esta se ha iniciado. También anticipa sanciones para quienes se adelanten. Los aspirantes han convertido el periodo previo a un espacio de proselitismo abierto en algunas zonas del país, incluso descaradamente se entregan regalos, hasta dinero, como se evidenció en un videoclip de Jorge Yunda. Fenómeno que no es nuevo, pero que se profundiza hasta normalizar prácticas que la legislación clasifica como infracciones graves y que deberían ser sancionadas. Cada vez se estrecha el espacio de maniobra de Ecuador para solucionar el tema de la energía. El déficit de energía ha crecido significativamente, no así el aprovisionamiento. La posibilidad de apoyarse en Colombia también disminuye cuando este país ha decidido activar un periodo de riesgo de desabastecimiento, priorizando su consumo interno. Durante años de importación de electricidad, desde el vecino país había funcionado como un amortiguador para las crisis de energía de Ecuador. La reforma a la Ley Orgánica de Transporte Terrestre, Tránsito y Seguridad Vial plantea cambios en la emisión y renovación de licencias de conducir en Ecuador. La Asamblea aprobó el proyecto el 3 de septiembre. El cambio principal establece que el registro civil podrá emitir y renovar licencias, pero mediante una delegación expresa de la Agencia Nacional de Tránsito y un convenio de cooperación interinstitucional. Y el presidente Daniel Noboa puso en sus redes sociales un vídeo en el que presenta una nueva aplicación denominada Data 593, con la que el gobierno busca que los ciudadanos dejen de cargar carpetas documentales para hacer sus trámites. Este nuevo portal concentrará trámites que deben realizarse en una decena de entidades públicas, entre ellas el SRI, el IES, el INEC, ANT, el Consejo Nacional Electoral, además de Ministerios de Trabajo, Desarrollo Económico y Productivo, Salud Pública y Educación. Se lanza este portal, pero su implementación tomará tiempo. Y el polémico secretario de la Administración y Gabinete, José Julio Neira, aseguró que el gobierno respeta la libertad de expresión. Rechazó que existan presiones desde el Ejecutivo hacia medios de comunicación o periodistas. Señaló que el Ejecutivo difunde de manera permanente en distintos espacios de comunicación las políticas y logros del gobierno y destaca, José Julio Neira, la participación de Daniel Noboa en entrevistas con medios críticos. La respuesta del gobierno ante las denuncias de presiones a periodistas revela una estrategia comunicacional que busca desactivar el impacto político del tema que ha alcanzado la cresta de la ola. No se da el tiempo para una revisión profunda de los hechos, niega categóricamente cualquier intento de intimidación y presentar las acusaciones como exageraciones o interpretaciones interesadas es parte del objetivo. Se intenta mantener la narrativa del respeto a la libertad de expresión mientras evita abrir espacios que puedan derivar en responsabilidades institucionales. Son varios los periodistas que se han retirado en las últimas semanas de sus medios de comunicación por diversos tipos de presiones. Y continúa el hundimiento de barcos. Se habló de 3 y hasta de 4 barcos que habrían sido hundidos en la jornada de ayer. Una nueva operación en el Pacífico Oriental vuelve a poner, por lo menos con total certeza, a una embarcación vinculada con Manabí en el centro de atención. Se trata de Don Rufo, nave intervenida el martes durante un operativo ejecutado por fuerzas estadounidenses bajo la dirección del Comando Sur de Estados Unidos, SOUTHCOM. Este hundimiento sucesivo de barcos que va ya por una decena expone una vulnerabilidad estructural en el sistema de navegación artesanal y semi-industrial del país. La operación de estas naves suele darse en condiciones de alta exigencia, con largos periodos en alta mar, con márgenes de seguridad que dependen tanto del estado de las embarcaciones como de la experiencia de los tripulantes. Varias naves han sido hundidas en un plazo corto y el problema deja de ser un accidente aislado, se convierte en un síntoma delicado que tiene que dar respuestas claras, tanto el gobierno como las otras instituciones, incluyendo tropas norteamericanas que estarían participando en estos hechos. El abogado del alcalde de Guayaquil, Aquiles Álvarez, denunció que el Servicio Nacional de Atención Integral a Personas Adultas Privadas de la Libertad, SNAI, no da curso a 2 solicitudes relacionadas con atención quirúrgica que requiere Aquiles Álvarez. El abogado Julio César Cueva sostiene que desde agosto ha enviado comunicaciones formales para coordinar una intervención en una clínica privada y advierte que la falta de respuestas mantiene bajo responsabilidad del organismo la salud e integridad del alcalde. Se presentan audios en Tele Amazonas, audios de archivo que exponen la alteración de informes en Termo Pichincha previo a un desembolso de 70 millones de dólares a Progen. Se insiste en que funcionarios de Termo Pichincha que fueron llevados a las inspecciones no dieron su autorización. Fueron, sin embargo, llamados la atención y forzados a moderar sus informes. 4 días después, se hacía un desembolso de 70 millones de dólares para la compañía Progen. Y el último informe sobre el estado de clima en Ecuador muestra que el fenómeno del Niño avanza. La temperatura del mar es significativamente superior y está incidiendo en el clima. Por el momento, esto se manifiesta positivamente con un clima extremadamente agradable en las playas ecuatorianas, lo que ha tenido una incidencia en el incremento del turismo. Los resultados de las pruebas PISA 2025, que sacaron muy mal en general a Latinoamérica, se refieren también a Ecuador. Analizan el nivel de aprendizaje en Ecuador y este es muy deficiente. La Comisión de Seguridad de la Asamblea está trabajando en el informe para segundo debate del proyecto de ley antimafias con observaciones de expertos en el tema. Inés Alarcón, quien preside esta comisión, dice que la propuesta de incremento de penas para ciertos delitos se mantiene como en el informe para primer debate. Por otra parte, la presidenta de la Asamblea, Michelle Mancheno, señala que se garantiza que el proceso de fiscalización del patrimonio de autoridades seccionales no está direccionado en contra de autoridades de oposición. El informe se conocería en la Asamblea el próximo 28 de septiembre. Y la Ecuarunari hace un anuncio en el sentido de que se sumará a la marcha del Quinto Río de Cuenca, a la conmemoración de su aniversario este próximo 16 de septiembre.
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2: Organizaciones indígenas, sindicales, antimineras y estudiantiles anunciaron su participación en la Marcha por el Agua convocada para el próximo 16 de septiembre. Leonidas Isa, presidente de la Ecuarunari, aclaró que la movilización es convocada y liderada por los cuencanos, mientras que las organizaciones nacionales se suman a esta iniciativa. La marcha busca defender las fuentes hídricas, rechazar el extractivismo minero y exigir el cumplimiento de las consultas populares que se han pronunciado contra la explotación de recursos naturales. Sus participantes también expresaron su oposición a la reapertura del catastro minero y advirtieron que la movilización podría convertirse en el inicio de una nueva jornada de protesta nacional. El gobernador de la SUAE, Javier Bermúdez, se refirió a la marcha por el agua, el denominado Quinto Río, convocada para el próximo 16 de septiembre. Bermúdez pidió que los actores políticos, que según señaló entregaron concesiones mineras, no participen en la movilización. Además, llamó a que las protestas y consignas se dirijan al Poder Judicial y no al Ejecutivo, al considerar que las decisiones relacionadas con el tema que motiva la marcha no están en manos del Gobierno Nacional. La Federación de Organizaciones Indígenas y Campesinas de la SUAIFOA cuestionó las declaraciones del gobernador Javier Bermúdez, quien afirmó que dejar sin efecto las concesiones mineras, especialmente en Quimsacocha, no es una cuestión del gobierno. La organización sostiene que el Ejecutivo sí tiene responsabilidad sobre estas concesiones y exige que cumpla con las consultas populares que rechazaron la minería en las fuentes de agua. La FOA anunció que se sumará a la gran marcha por el agua y la vida prevista para el 16 de septiembre. El Cerro Cabogana y la parroquia Ludo en el cantón Siksik estarían amenazados por actividades extractivas, según denunciaron representantes de organizaciones sociales. Los dirigentes expresaron su preocupación por los posibles impactos de estas actividades en las fuentes de agua y el territorio. Y los incendios forestales han afectado 329 hectáreas de vegetación en el cantón Cuenca, según cifras de la Dirección Nacional de Gestión de Riesgos. La ciudad más afectada está en la provincia de El Azuay y solo el domingo 6 de septiembre se registraron 14 incendios, principalmente en las zonas rurales de Cuenca. En toda la provincia, el fuego ha consumido 1.063 hectáreas. Después de Cuenca, los cantones con mayor superficie afectada son Girón, Navón y Santa Isabel, cada uno con más de 100 hectáreas. El exgerente de la empresa de movilidad de MOVEP, actualmente abogado en libre ejercicio, Darío Ordóñez, cuestionó a la nueva administración de la EMAG. Ordóñez aseguró que alrededor de 90 obreros y obreras de limpieza habrían sido desvinculados y señaló que paralelamente se estarían realizando procesos de contratación que, según su criterio, serían con sobreprecio y otros elementos innecesarios. Además, afirmó que existiría una presunta red de corrupción al interior de la EMAC. Y la propuesta para aplicar el medio pasaje de bus a estudiantes universitarios iniciará con la recolección de firmas. Mauricio Ochoa, presidente de la FEUE de filial Cuenca, informó que iniciará la recolección de firmas para impulsar esta propuesta que busca establecer el medio pasaje de bus para los estudiantes universitarios. La iniciativa pretende que la medida sea aprobada a través de la Asamblea Nacional. Y Azuay es la sexta provincia del Ecuador con más personas desaparecidas entre enero y julio de 2026, con 210 casos registrados, según el Ministerio del Interior. De ese total, el 80,95% fue encontrado, el 14,76% continúa desaparecido y el 4,29% falleció. La cifra representa una reducción de apenas 4 casos frente al mismo periodo de 2025. Y el municipio de Cuenca ejecuta una de las 3 obras previstas para mejorar el acceso a la terminal terrestre sur en Narancay. Actualmente se rehabilita un tramo de 180 metros de la calle Beethoven, mientras están pendientes la construcción de un anillo vial entre de la Ópera y de la Zarzuela y el mantenimiento de la calle Johann Strauss. Los trabajos generan preocupación entre los moradores, especialmente por el congestionamiento habitual en la Panamericana Sur. Y continúan registrándose diariamente accidentes de tránsito en la ciudad de Cuenca y sus alrededores. La tarde de este 8 de septiembre, en Marianza, parroquia Sayaucí, un nuevo choque dejó considerables daños materiales entre una camioneta Ford y un bus urbano. Según un primer reporte, no hubo personas heridas. La vía Cuenca-Molleturo-El Empalme fue cerrada temporalmente mientras agentes de la Oficina de Investigación de Accidentes de Tránsito realizaban las pericias para determinar las causas de este nuevo siniestro. Este hecho, como habíamos indicado, genera preocupación debido a que diariamente se registran accidentes de tránsito. Son las 7:19.
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2: La mañana de hoy estará con nosotros el economista Enrique Serrano, integrante del Cabildo Popular por el Agua de Cuenca, también fue director del CREA. Con él hablaremos sobre la explotación minera, la situación política del país. Estará también con nosotros esta mañana el sargento Hugo Gómez Vázquez, exdirector de la Comisión de Tránsito del Ecuador para la Zona 6. Hablaremos con él sobre las reformas a la ley de tránsito. Y nos acompañará también en esta mañana Felipe Abril, ex viceministro de Gobierno. Con él estaremos hablando sobre la situación política del país, las próximas elecciones seccionales.

Israel en guardia contra Occidente. El Estado hebreo promete represalia tras que 12 países anunciaran que dejarán de comprar productos de los asentamientos de la Cisjordania ocupada. Londres acusa a Netanyahu de una limpieza étnica. Iremos al terreno con nuestra corresponsal. Aquí en París abre hoy la Cumbre Espacial Internacional, en la que Europa intenta ganarse un lugar en el podio protagonizado por Estados Unidos y China. Varias autoridades del bloque confirmaron presencia, aunque hay algunos ausentes claves. Lo desarrollaremos en este noticiero. En Brasil, en un nuevo capítulo de la crisis judicial, este martes un juez del Supremo suspendió al jefe de la policía en medio de una opaca trama de fraudes que salpican a las instituciones a menos de un mes de las elecciones presidenciales.

0: Son las 7 horas con 21 minutos. En una entrevista radial hace muy pocos días, Daniel Noboa realizó un anuncio: haber dado una orden para que se vendan bienes del Instituto Ecuatoriano de Seguridad Social para con esto financiar los sistemas de salud y de pensiones. Recordemos estas declaraciones.
1: Parte de salud, ya se está viendo inicios de obra, el Hospital de Cayambe. Estamos trabajando también con el IES en repotenciar varios de los hospitales y eso requiere inversión.
2: Sí.
1: Parte de eso, el IES tiene que tomar una decisión, en la cual es bastante delicada, pero se la está tomando, que tiene que reducir sus inversiones en créditos hipotecarios para poder atender salud. Entonces, menos créditos al 2.99% para arreglar un hospital. Esa es la parte compleja en este momento del IES. Incrementar el, digamos, el precio, si es que fuese una empresa, o en este caso la aportación. Antes de eso, tenemos que asegurarnos que está bien administrado todo el fondo y todos nuestros activos. En el caso del Seguro Social, tiene cerca de 2.000 millones de dólares en activos ociosos, en bienes raíces. ¿Cuál es, en este caso, ya que queremos generar empleo, ya que no queremos armar un desmadre absoluto?
2: Y que queremos que el IE funcione.
1: Y que queremos que el IE funcione. Yo le he dado la orden
2: a Bernardo,
1: que es el delegado del Ejecutivo, en esto es: hermanito, vende todos los activos. ¿Qué haces teniendo tanto edificio, terreno, macros, lotes? Y este es otro, cuando necesitas atender salud y atender pensiones. Tienes miles de millones de dólares en el terreno, en el macrolote, en el edificio.
3: Y ya se comenzaron a vender.
1: Sí.
0: La venta de bienes de el IES ha abierto un debate que llegó el día de ayer a la Asamblea. Correísmo, Independientes, el Partido Social Cristiano chocan por la iniciativa del presidente Daniel Noboa. Se habló de reformas sin especificar cuáles en la Asamblea. Tampoco se dijo cuándo se impulsará.
4: La propuesta de vender los llamados activos ociosos del Instituto Ecuatoriano de Seguridad Social expone la profundidad de la crisis financiera y administrativa que atraviesa la institución. La idea de enajenar terrenos, inmuebles y bienes en desuso surge como una vía rápida para obtener liquidez, pero también desnuda la incapacidad del Estado para cumplir con sus obligaciones históricas frente al Seguro Social. La discusión no gira únicamente en torno a la conveniencia de vender patrimonio, sino sobre quién debe beneficiarse de esos recursos y cómo se garantiza que no terminen diluidos en la caja fiscal. En el fondo, la medida revela un sistema que opera con déficits crecientes, infraestructura deteriorada y una brecha cada vez mayor entre aportes y prestaciones.
0: Y hay un gran obstáculo que tendrá que resolver el IES y el gobierno si es que se quieren vender estos activos. La Constitución y las leyes lo prohíben.
5: Esa afirmación del presidente es un total desconocimiento de la Constitución y de la República y de la ley. Porque en primer lugar, la Constitución de la República dispone en el artículo 372 de que los recursos del Seguro Universal Obligatorio no son del fisco y que ninguna institución del Estado debe intervenir en el manejo de fondos y reservas ni menoscabar su patrimonio. ¿Sabe esto el presidente de la República? No, lo demostró eso. Dos, él dijo que le ha dispuesto al señor Bernardo Cordobés.
0: Dispuesto puede no considerarse como ordenado. Le ha ordenado.
5: Sí, dijo, le dispuse, dice. Hermanito, dijo, hermanito, vende esos activos ociosos. Si son ociosos es porque los gobiernos no han tenido visión y talento y compromiso social para que...
0: Irán las reformas que se propusieron el día de ayer en la Asamblea en el sentido de cambiar la ley y de cambiar la Constitución. Esto implicaría una consulta popular necesariamente. Veamos cómo se desarrolla esta situación, particularmente desde el interior del IES, tras esta orden, este lineamiento que ha dado el presidente de la República. En todo caso, El debate político que se ha abierto ya refleja visiones contrapuestas sobre el rol de Elías.
4: Para algunos actores, la venta de bienes es una herramienta pragmática para aliviar urgencias hospitalarias y mejorar los servicios siempre que exista transparencia y que los fondos se destinen exclusivamente a los afiliados. Para otros, la iniciativa es un riesgo constitucional y financiero, pues podría abrir la puerta a que el Estado disponga de reservas que no le pertenecen y evite enfrentar la deuda acumulada con la institución.
0: Esta tensión evidencia que la discusión sobre los activos es apenas la superficie de un problema mayúsculo, la necesidad de una reforma integral que aborde la sostenibilidad del sistema, la gobernanza del IES y la relación entre el Ejecutivo y la Seguridad Social.
4: La crisis del IES, no obstante, no se resolverá con la venta de bienes porque su origen es estructural. Los aportes ya no cubren el crecimiento de las pensiones, la administración arrastra décadas de politización y el sistema de salud enfrenta carencias crónicas. Las propuestas de reforma oscilan entre ajustes graduales, iniciativas sindicales y llamados a despolitizar la entidad, pero ninguna ha logrado consolidarse como una hoja de ruta. La discusión sobre los activos, por tanto, funciona como catalizador, obliga a reconocer que el modelo actual es insostenible y que cualquier solución requiere decisiones técnicas, transiciones cuidadosas y un acuerdo político que hasta ahora no existe.
0: En otro tema, desde la función judicial se ha tomado otra polémica medida, se decidió suprimir dependencias especializadas en el juzgamiento de delitos de corrupción y crimen organizado y trasladar estas competencias a otros jueces penales.
4: Mientras una posición considera que la medida permitirá descongestionar el sistema y acelerar los procesos, otra advierte posibles problemas de competencia que podrían terminar en nulidades.
0: El cambio fue aprobado el 7 de septiembre por el Pleno de la Judicatura en el marco de la emergencia de la función judicial. Según este organismo, el modelo especializado presenta un desequilibrio en la carga de trabajo. El Tribunal Anticorrupción, integrado por 9 magistrados, había registrado 234 casos en 12 meses, mientras otras dependencias penales superaban el 100% de su capacidad.
4: La Unidad de Jueces de Anticorrupción, que nació con respaldo internacional y una inversión de $1.6 millones, fue eliminada bajo el argumento de optimizar el servicio judicial. Durante sus 4 años de funcionamiento, destituciones, suspensiones y falta de seguridad fueron debilitando su estructura.
3: Y esta unidad de jueces anticorrupción, que por cierto nació con respaldo internacional y una inversión de $1.6 millones, fue eliminada bajo el argumento de optimizar el servicio judicial. Durante sus 4 años de funcionamiento, destituciones, suspensiones y hasta falta de seguridad fueron debilitando su estructura. Daniela Valencia con un recuento.
6: Nació como una de las grandes apuestas del Estado para combatir la corrupción y el crimen organizado, con respaldo internacional, recursos millonarios y una presentación al más alto nivel. Pero aquella unidad de jueces anticorrupción que fue creada con bombos y platillos terminó siendo poco a poco cercada, debilitada y finalmente suprimida. El 8 de diciembre de 2022, luego de 8 meses de concurso, los 14 jueces que integrarían las dependencias judiciales especializadas para conocer y juzgar 44 delitos fueron presentados oficialmente al país. El acto contó con la presencia del entonces presidente Guillermo Lasso, del embajador de la Unión Europea Charles Michel Geertz y de la ministra consejera de la Embajada de Estados Unidos Debra Hevis, pues no solo contó con una inversión inicial de $1.6 millones, sino con recursos y apoyo internacional.
7: En $500 mil, que sería para la adquisición de tecnología, equipamiento y capacitación de los oficiales que van a trabajar en esta unidad.
6: Al inicio, la seguridad de estos jueces también fue parte del compromiso institucional, pero poco a poco el respaldo empezó a diluirse. Las grietas de esa protección se vieron a finales de 2025, cuando el juez anticorrupción Carlos Serrano denunció haber recibido presiones del entonces director del Consejo de la Judicatura, Henry Gaibor, para que fallara a favor del serbio Yezdimir Serdán. Serrano, quien no cumplió con los pedidos, denunció amenazas contra su vida. La respuesta oficial fue quitarle los 2 agentes que lo custodiaban. Serrano terminó renunciando saliendo y abandonando el país. En medio del escándalo, la judicatura se reunió con los jueces especializados prometiéndoles soluciones para enfrentar los problemas que atravesaban.
8: Porque conocemos su trabajo y lo valoramos.
6: Luego vinieron destituciones y suspensiones que generaron huecos en la unidad. En febrero, la judicatura destituyó a los jueces Cristian Quito y Gabriela Lara, señalados por presunta delincuencia organizada y tráfico de influencias en el caso Fachada. En julio, Silvana Velasco, Byron Uzcategui y Willer Choez fueron suspendidos por 3 meses sin sueldo por revocar la prisión preventiva del alcalde de Guayaquil, Aquiles Álvarez. Bastaron 4 años y 4 presidentes de la judicatura para que la estructura creada para fortalecer la justicia especializada terminara diluida en la justicia penal ordinaria.
0: Estas dependencias especializadas habían sido concebidas para concentrar experiencia, metodologías y criterios homogéneos en el tratamiento de delitos complejos caracterizados por redes estructuradas, múltiples actores y patrones sofisticados de ocultamiento. Su desmantelamiento implica trasladar causas de alta sensibilidad a juzgados penales ordinarios, lo que modifica la arquitectura de especialización que se había intentado construir.
4: El argumento administrativo que sostiene la medida se basa en la necesidad de redistribuir carga procesal y optimizar recursos. Sin embargo, la eficiencia operativa no necesariamente se traduce en capacidad técnica. Los delitos de corrupción y crimen organizado requieren continuidad, equipos entrenados y criterios uniformes para evitar dispersión, contradicciones y vulnerabilidad frente a presiones externas. La transferencia de competencias a un número mayor de jueces, muchos de ellos sin trayectoria en este tipo de causas, abre la puerta a una heterogeneidad que puede afectar la calidad y profundidad de las decisiones judiciales.
0: La medida, de hecho, tiene también implicaciones políticas y simbólicas. La especialización judicial en corrupción no solo cumplía una función técnica, sino que enviaba señales de compromiso institucional frente a delitos que han erosionado la confianza pública y penetrado estructuras estatales.
4: Al eliminar estas unidades, la institucionalidad pierde un espacio visible y dedicado exclusivamente a enfrentar redes que han demostrado capacidad de infiltración y cooptación. En un contexto de crisis judicial, asesinatos de operadores de justicia y expansión del crimen organizado, esta decisión puede interpretarse como un retroceso en la construcción de capacidades estratégicas.
0: La especialización es una herramienta para garantizar predictibilidad, uniformidad, rigor técnico. Sustituirla por un modelo de competencia ampliada puede generar dispersión, demoras, criterios dispares, afectando la respuesta del Estado frente a delitos que requieren precisión y blindaje institucional.
4: La decisión presentada como fortalecimiento termina exponiendo tensiones entre eficiencia administrativa y necesidad de especialización en un momento en el que la justicia enfrenta desafíos estructurales.
0: Son las 7:34.
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0: Son las 7:39. Organizaciones indígenas, sindicales, antimineras y estudiantiles anunciaron su participación en la Marcha por el Agua convocada para el próximo 16 de septiembre. Leonidas Issa, presidente de la Ecuarunari, aclaró que esta movilización es convocada y liderada por los cuencanos, mientras que las organizaciones nacionales se suman a esta iniciativa. La marcha busca defender las fuentes hídricas, rechazar el extractivismo minero y exigir el cumplimiento de las consultas populares que se han pronunciado en contra de la explotación de recursos naturales. Sus participantes también expresaron su oposición a la apertura del catastro minero y advirtieron que la movilización podría convertirse en el inicio de una nueva jornada de protesta nacional.
1: No nos han respetado nuestro derecho a la autodeterminación, no han respetado el derecho a la consulta previa, libre e informada, no han respetado el derecho de cada pueblo, cada nacionalidad a vivir en sus territorios, no han respetado nuestras formas de organización social, más bien han sido perseguidas, criminalizadas, cerradas las cuentas de las organizaciones, con procesos judiciales a los dirigentes, han cerrado las cuentas de los dirigentes. ¿Cuál es la intención del gobierno nacional? Simplemente garantizar que no exista movilización social, organización, ¿para qué? Para seguir favoreciendo a los poderes fácticos del mundo. Por ello, nos parece muy importante la movilización del 16 de septiembre. No es un problema de los cuencanos. Aquí, en Cuenca y en diferentes partes del país, se ha ganado consultas populares. Esta es una expresión popular de todo el país, de los que estamos preocupados por la vida, por el agua, por el páramo, los que estamos preocupados por la selva, los que estamos preocupados por todo este proceso de explotación en el trabajo, los que producimos del campo, los que estamos en la ciudad, de todos debe ser esta preocupación. Por ello queremos participar también nosotros con nuestras organizaciones de base, no solo en un hecho en Cuenca, sino vayamos de a poco levantando procesos de organización social, porque nos están quitando nuestro derecho a la vida. En ese sentido, quiero invitar a todos y todas que seamos partícipes activos de este quinto río, en este caso en la ciudad de Cuenca, el 16 de septiembre, donde se puede hacer una expresión popular con arte, música, danza, con todas las formas de lo que crea el pueblo. Y lamentablemente, los sectores acomodados ni siquiera eso producen.
2: Paralelamente a estas manifestaciones, sectores académicos continúan produciendo una serie de análisis sobre los problemas y conflictos que genera la minería, tanto la minería artesanal, la minería no concesionada o minería ilegal, como los grandes proyectos mineros tanto en Ecuador como en el mundo. Alberto Acosta, Carlos Zorrilla, Pocho Álvarez presentaron recientemente un estudio sobre los principales impactos inmediatos y permanentes de la minería, realizando una síntesis enfocada en Ecuador.
0: La expansión acelerada de la minería ilegal en Ecuador es consecuencia directa de la corrupción estatal, la codicia económica y la ausencia de controles efectivos. El oro, cuyo precio se ha duplicado en 2 años, pasando de alrededor de 1.900 a $2.000 por onza a más de $4.400 por onza, se ha convertido en un negocio más rentable y menos riesgoso que el narcotráfico, lo que ha incentivado a mafias y redes criminales a diversificar sus actividades y utilizar la minería como mecanismo de lavado de activos.
2: La minería ilegal se expande porque existe una complicidad institucional en toda la cadena. Permisos, exportaciones, maquinaria, plantas de beneficio, controles ambientales y judiciales. Aunque el Estado conoce con precisión dónde se ubican los enclaves ilegales,

0: mundiales, entre comillas. Antes de 2018 existían menos de 60 puntos. En 2024 se estimaban más de 620. Es una cifra relacionada con instalaciones ilegales de minería. Y continúa el texto con una afirmación de que no se actúa con respecto a estas instalaciones ilegales de una manera efectiva.
1: El informe o la investigación y trabajo de los expertos desmonta la idea de que la minería legal frena la ilegalidad. Argumenta que ambas pueden coexistir e incluso alimentarse mutuamente, ya sea comprando oro ilegal o aprovechando la prospección informal para luego justificar operaciones industriales. Se citan ejemplos nacionales y regionales donde la minería legal no ha evitado la expansión de enclaves ilegales.
0: Se afirma en este informe que la debilidad de entidades como Arcom y el BAE, sumada a la corrupción interna, permite que más de la mitad del oro exportado por Ecuador provenga de actividades ilegales. La expansión en zonas rurales responde al abandono del campo, la precariedad económica, la erosión del tejido comunitario y la ausencia del Estado en servicios básicos.
1: Combatir la minería ilegal requiere prevención, trazabilidad estricta del oro y sus insumos, fortalecimiento institucional, vigilancia comunitaria y mejoras profundas en las condiciones de vida rurales. Además, la minería legal tampoco cumple con la Constitución de la República y la única alternativa sostenible es decirle no a la minería.
2: El periodismo no se agota en el relato de los acontecimientos. Lo profundizamos en una entrevista en vivo.
0: Son las 7:46. Damos la bienvenida al economista Enrique Serrano. Él fue el último director ejecutivo del CREA. Es un miembro activo del Cabildo por el Agua. Economista Serrano, se aproxima el 16 de septiembre, una fecha que marcó historia hace un año en Ecuador, con la multitudinaria marcha de El Quinto Río. Hay mucho que analizar, mucho que refrescar también en la memoria colectiva, que suele ser corta, sobre este tema del enorme riesgo que significa la minería para los recursos hídricos en nuestra provincia, en el país y en el mundo, que está de diversas maneras dando signos y señales de emergencia sobre este tema. ¿Qué es lo que se espera desde el Cabildo por el Agua cuando se conmemore este primer aniversario de esta multitudinaria marcha? Bienvenido.
3: Buenos días, ingeniero, gracias por la invitación. Hoy estuve revisando una bellísima oración del Papa León XIV, quien ha dedicado el mes de septiembre a la conmemoración y a la reflexión en torno al valor del agua. La oración dice, brevemente una parte dice: Señor de la vida, tú que nos diste el don del agua, que es fuente de frescura, de fecundidad y de esperanza, calma nuestra sed, fecunda la tierra y limpia las heridas. Esto hace el agua. Esta es la importancia del agua. Y la importancia del agua no solo es para el sector rural, es para todos los habitantes de un territorio, como ahora se dice, en el caso concreto de Cuenca. El llamado de atención es a todos los habitantes de la ciudad de Cuenca, de los llamados urbanos, porque el agua sirve para todos, sirve para el sector rural, pero sirve también para el sector urbano. Particularmente aquí, en el caso del Cantón Cuenca, el agua es fundamental para la vida y para la producción dentro de la ciudad, y entonces tiene que haber plena conciencia de todos los ciudadanos. No podemos permitir que destruyan nuestras fuentes de agua con el plan minero desde el gobierno central. El gobierno central está desinformado, mi estimado Gustavo. Se dan cifras que son totalmente equivocadas, como por ejemplo esa denunciar de que se está aumentando notablemente el monto de las exportaciones, cuando he sabido que esos ingresos y esos dólares, o como se llamen esas unidades monetarias, no es que ingresan al Ecuador, sino van a las cuentas corrientes de los accionistas de las empresas mineras. Concretamente acá, Cuenca ya se ha pronunciado en la consulta popular. Antes de la consulta popular del 2021, ha habido pronunciamientos del Cabildo y del Consejo Cantonal. Es decir, hay una trayectoria grande de pronunciamientos en defensa del agua y de las fuentes de agua del páramo, por tanto, de los ecosistemas. Realmente se ha avanzado mucho en ese sentido. El Consejo Cantonal en enero del año 2025 hizo un pronunciamiento masivo. Una cuestión importante de señalar en eso es que el actual gobernador, el doctor Bermúdez, en ese entonces él era concejal, era integrante del Consejo Cantonal de Cuenca y él votó, se sumó a la unanimidad de todo el Consejo diciendo que Cuenca no quería ni minería legal ni minería ilegal en sus fuentes de agua. Esto es importante de señalar porque hay muchas personas que van cayendo en la cuenta, se van dando cuenta de la importancia del agua. Y claro, el gobierno juega con estas cifras que son totalmente falsas del gobierno central. Tengo la impresión que así como al señor presidente le asesoraron de manera tan mala que le llevó a decir el primero de abril en una entrevista hecha en Diario El Mercurio que los cuencanos tomábamos agua del sanitario sin jalar la válvula. Esto es lo que le aconsejaron a él. Le aconsejan mal, no está informado. El señor presidente debe por su cuenta hacer un breve cursillo o un curso importante sobre los efectos de la minería. Yo creo que no se da cuenta de que todo el agua que dulce que tomamos en el Ecuador bajan, se produce gracias al ciclo del agua y se produce en los páramos, el agua que va a la costa, que va hacia el Pacífico, pero también el agua que va hacia el Atlántico, hacia la Amazonía. Yo creo que es necesario de que le ilustren a él claramente. Hay una mafia en la que ya conocemos, estuvo la famosa gestora de Progen, que le engañó al presidente, haciéndole que haga semejante declaración el primero de mayo ante el editor general de Diario El Mercurio.
1: Economista, es importante también un pronunciamiento de parte de ustedes, sobre todo como Cabildo Popular por el Agua de Cuenca, respecto de algunas declaraciones que hizo el actual gobernador de El Azuay. Él ha indicado que no se bloqueará la marcha del día 16, que es una expresión ciudadana que está en su derecho de participar y de expresarse. Sin embargo, lo que él ha dicho es que todas las consignas que se hagan ese día, en esa fecha, estén dirigidas no al Ejecutivo, porque el gobierno no tiene nada que ver con las concesiones, menos con la concesión de Loma Larga en Quimsacocha, y que más bien todos los reclamos y todas las exigencias estén dirigidos únicamente a la función judicial, que todavía tiene, por supuesto, también algunos pendientes de resolver en estos casos.
3: Bueno, el señor gobernador no puede pronunciarse de esa manera, porque él cuando fue concejal a comienzos del año anterior, estuvo en la resolución, como ya he mencionado, del Consejo Cantonal, diciendo que el Consejo Cantonal y la ciudad de Cuenca no toleran ni minería legal ni minería ilegal. Entonces él tiene que ser consistente con su criterio. Eso por una parte. Por otra, las cuestiones judiciales que se ventilan en el juzgado del juez Cárdenas tienen como una parte que está alentando eso a la Procuraduría General de la Nación, a la Secretaría Jurídica, a los abogados de los ministerios. De tal manera que a ellos les corresponde retirar. Son ellos los que están insistiendo en que continúe la explotación minera. De tal forma que si alguien tiene que actuar ante el juez Cárdenas, es justamente el gobierno central a través de todas estas ramificaciones. De tal manera que tiene total responsabilidad y autoridad el gobierno central para retirar la concesión minera a la empresa Dandy Precious Metals en la zona de Quimsacocha, en el proyecto Loma Larga.
0: ¿Cómo se explica desde su punto de vista el retorno de minería ilegal y con mayor fuerza al cantón Siksik? Recordemos que hace unos pocos meses, 6 meses, quizá un poquito más, se realizó un operativo en el Siksik con gran despliegue, con la intervención de militares, y entonces se dijo que se había erradicado la minería, pero recientes informes desde Siksik dan cuenta que han retornado en mayor cantidad y con más fuerza.
3: Al igual que la lucha contra el terrorismo, contra los grupos delincuenciales, No avanza, no prospera porque no hay colaboración, no hay coordinación con los gobiernos municipales. A mí no me gusta llamar gobiernos autónomos descentralizados, porque esa es una falsedad absoluta, los gobiernos municipales. Debía desde el comienzo, por ejemplo, en Guayaquil hacer una coordinación con la municipalidad de Guayaquil y aquí en Cuenca igual, de manera estrecha. De manera igual, entonces, en el campo de la minería tiene que haber una participación, hay que dar autoridad a los consejos cantonales, a los vecinos, a los que vivimos de un territorio, que somos los que estamos ahí de manera permanente. No pueden destacarse de vez en cuando o de manera muy rara, infrecuente, digamos, la presencia de determinadas personas. Debe ser un control permanente, y ese control permanente que cuide el agua, que cuida la vida, tiene que ser hecho por el Consejo Cantonal y por los vecinos locales. Eso es lo que tiene que ocurrir también en la lucha contra la delincuencia.
0: ¿Qué efectos ha tenido en estos años toda esta actividad minera en el ámbito social? ¿Cómo se encuentra la cohesión comunitaria? ¿Cómo se ha afectado a la gobernanza del agua en territorios campesinos?
3: Bueno, en la mayoría de los territorios campesinos hay las juntas administradoras de regantes, de agua de riego y también de agua potable en proyectos parroquiales y también por proyectos comunitarios. Y entonces ellos se esmeran porque tienen una participación estrecha. Por cierto, el gobierno quiere con una nueva ley de aguas centralizar absolutamente esto para entonces hacer lo que le da la gana. Pero no lo vamos a permitir de ninguna manera. De hecho, en el caso de la Municipalidad de Cuenca, la empresa que tiene que ver con el suministro del agua, con el cuidado de las fuentes de agua, de los ecosistemas, es justamente la empresa Etapa. Y entonces, justamente porque hay esa participación concreta y cercana, es que se puede estar atentos. De hecho, hay unos informes fundamentales que han sido preparados por los técnicos de Etapa, y es de esperar que el actual gerente de Etapa continúe con esa posición que ha tenido Etapa, no solo en la administración anterior, sino en distintas administraciones, desde cuando empezó Etapa hace 59 años, y que tuvo como mentor científico, un mentor muy importante en el caso de la hidrología, al ingeniero Galo Ordóñez, quien ya presentó un informe que se llamaba Vulnerabilidad de las Fuentes de Agua de Páramo de Cuenca, el caso de la minería. Y luego el siguiente informe, el informe presentado en el año 2024, fundamental para detener el avance de la minería, también preparado por Etapa. Entonces, Etapa tiene esta tradición y tiene que continuar con esta tradición, y tiene para ello que contar con el apoyo del Consejo Municipal de Cuenca.
0: En el año 2021 se realizó una consulta popular en Cuenca, en el 2019 en Girón. Los resultados fueron muy claros en cuanto al pensamiento de estos pueblos, de estos cantones de la SOAI con respecto a la minería y las amenazas que esto significaba para el agua. ¿Por qué, si ha pasado tanto tiempo, ya 5 años y a 7 años respectivamente, la situación sigue prácticamente invariable?
3: En el 2021 fueron 5 preguntas y fueron absolutamente definidas y precisas. Nosotros acá en Cuenca, más del 80% de los 82% de los habitantes del Cantón Cuenca dijimos no queremos explotación minera metálica en las áreas de recarga hídrica, porque es lógico, ¿cómo vamos a poner una caja de arsénico al lado del reservorio de agua? Es absurdo. Eso es lo que quiere hacer la minería metálica en el caso del proyecto Loma Larga. Van a producir miles de toneladas de arsénico, porque el oro está asociado con el arsénico. De tal manera, pues, que ese pronunciamiento fue clarísimo, pero hay una burocracia corrupta que es la que recibe de manera anticipada las regalías legales y no legales, ¿no? Que es la que engaña a las autoridades. Yo pienso que al presidente Noboa le están engañando. Él es una persona que tiene que entender, vuelvo a repetir, que todo el agua viene del páramo. Si deterioramos y ponemos ahí minería y destruimos los ecosistemas, no habrá fuente de agua. Lamentablemente, las compañías transnacionales contribuyen también a la corrupción dentro del Ecuador, y entonces eso hace que una serie de estamentos intermedios, tal como en el caso Progen, ¿no es cierto?, nos engañaron tremendamente, engañen a las autoridades superiores y les hagan creer que no hay que atender que el asunto del reclamo de Cuenca o de la consulta fue un asunto breve, rápido. No es así. Hubo un analista económico, el economista Alberto, que hizo una expresión bien, bien extraña, ¿no? Dijo que la manifestación de más de 100.000 habitantes en la ciudad de Cuenca no era importante, que lo importante era
0: Alberto
3: el contrato.
0: Alberto Acosta Burneo, ¿se refiere usted?
3: Alberto Acosta Burneo, sí, lo escuché clarísimamente. Dijo una cosa de ese tamaño, casi semejante a aquella
0: de la del agua. Lo dijo en este medio, lo recordamos.
3: Sí, sí, yo lo escuché. Entonces, no, o sea, somos más de 100.000 personas las que desfilamos y somos como 400.000 los votantes que dijimos que no queremos agua en las áreas de recarga hídrica y se determinaron las tres áreas de recarga hídrica que incorporan también a lo que es las concesiones del proyecto minero Loma Larga, de tal manera que esa consulta es absolutamente válida y es mucho más válida porque justamente Azuay y Cuenca ha peleado con centralismo. Es decir, el centralismo no solo no nos da carreteras, se lleva los impuestos, se lleva las remesas, y ahora todavía quieren quitarnos el agua.
0: Con otra permítame, cuestión, Gustavo. Permítame, economista Serrano, vamos a continuar con usted, pero en instantes quiero presentarle lo expresado por el gobernador respecto a la marcha del 16 de septiembre, declaraciones en las cuales señala que las protestas no deben ser dirigidas hacia el Ejecutivo, lavándose las manos, señalando que las decisiones relacionadas con este tema no están en manos del gobierno nacional. Luego retornamos con usted.
4: Que no vengan a estar navegando en el Punto Río los que inauguraron, los que dieron el derecho de aguas, ¿sí? Y ahora son los mejores ambientalistas del mundo.
5: El gobernador de la Azuay, Javier Bermúdez, se pronunció sobre la marcha Quinto Río que se realizará el 16 de septiembre.
4: El tema primero, hay una acción de protección que se está ejecutando y que duerme el sueño de los justos. En esa acción de protección se tiene que decir si es que se cumplen o no los cuatro parámetros que la sentencia constitucional dio. No es cuestión del gobierno. No se llamen a engaño. No se llamen engaño. Cuando una concesión o un derecho de esta categoría está bajo resolución de un juez constitucional, se inhibe de conocimiento el trámite administrativo. ¿Qué quiere decir esto? Que el gobierno nacional no está, ¿sí?, en competencia de levantar o de quitar las concesiones si es que no existe una resolución. Entonces, no se puede decir que esta situación está en nuestras manos. Ahora, piden también de que se respete las consultas populares, ¿no es cierto? La de Cuenca y la de Girón. Primer tema. En las consultas populares hay una sentencia constitucional que decía que las consultas populares rigen para lo venidero. Y esas concesiones estaban hechas en tiempos de algunos gobernadores que pasaron por aquí, que dieron el derecho de uso de aguas. Ahí dieron las concesiones. ¿Sí? Y luego, obviamente, las consultas se dieron. Pasa que luego pasa esto, hay una reforma a la ley minera, acuérdense ustedes, hace unos meses atrás. En esa ley minera y en esa reforma, el asambleísta Adrián Castro, ¿qué hace? Pone una disposición segunda en donde se dispone que todas las consultas populares, ¿sí?, de las fuentes hídricas, Cuenca y Girón, tienen efecto retroactivo y queda bloqueado. Esto es lo que venimos haciendo como gobierno. Nosotros no venimos a gritar ni venimos a argumentar cosas que no se deben. Pero sí, yo sí creo que debemos nosotros tener un conocimiento cabal sobre lo que jurídicamente existe dentro de este problema. ¿Para qué? Para que no vengan a estar navegando en el Quinto Río los que inauguraron, los que dieron el derecho de aguas, ¿sí? Y ahora son los mejores ambientalistas del mundo. Esta expresión del pueblo ciudadano va a ser respetada, nosotros no tenemos ningún problema, pero cuidado con los candidatos que ya están preparándose para levantar las supuestas banderas de lucha, cuando jurídicamente la marcha debe también llegar a la corte, no debe llegar a la gobernación.
5: Para el noticiario de Antena 1, reportó Jorge Isaac Peña.
0: Gobernador, bueno, Específicamente entendemos, se refiere sobre todo a la situación de Kim Sacocha, pero le preguntamos a usted, ¿qué debemos entender por estas declaraciones del gobernador? Y adicionalmente, ¿a quién hay que reclamar sobre las 46.000 hectáreas concesionadas en el Cantón Cuenca?
3: Bueno, primero tenemos que tomar conciencia, ¿no?, del valor y de la importancia del agua de Cuenca. Es decir, los habitantes de Cuenca no podemos permitir que se contamine el agua y se reduzca la cantidad de agua, porque las compañías mineras de venir van a utilizar el agua para sus procesos físico-químicos. Y luego, cuando terminen la explotación minera, van a dejar las famosas relaveras con miles de toneladas de sustancias venenosas y tóxicas. Habrá el drenaje ácido. Se destruirá el ecosistema de páramo, que ya tiene dificultades actualmente. Entonces, no es un capricho. Yo no sé por qué algunas personas piensan que la idea, los fundamentos que nosotros tenemos para argumentar en la dirección de la protección del agua son argumentos sacados de la chistera, algo así, ¿no? Cuando son científicos, hay un informe del ingeniero Galo Ordóñez, hay otro informe de Tapa, clarísimamente explicados. Es decir, cualquier persona con el funcionamiento racional normal cae en la cuenta de que no puede poner la caja de arsénico o de venenos al lado del reservorio de agua. Es absurdo. Entonces, esa tesis misma fue la que motivó a más del 82% de los votantes de Azuayos para que en la consulta de febrero del 2021 digan: no queremos explotación minera metálica. Era clarísima, explotación minera metálica. O sea, eso es lo que estábamos pidiendo. Pero luego hubo esta acción en el juzgado, en la Corte Provincial, que además sentenció totalmente a favor del agua y pidió que se cumplan cuatro condiciones. El gobierno central empezó de manera tramposa a querer cumplir con esas cuatro condiciones y no la cumplió con ninguna. Y entonces surgió el informe definitivo de Etapa, que frenó el estudio de impacto ambiental y obligó al gobierno central. Yo creo que más que al presidente, le engañan estas personas, haciéndole creer que la balanza comercial, que el déficit fiscal va a mejorar sustancialmente, y eso no es así. Y entonces, pues clarísimo, se dijo que no queríamos explotación minera metálica. Y el nacimiento, ¿por qué? Porque este proyecto minero Loma Larga, allá en Kim Sacocha, no solo va a dañar las aguas de los ríos que vienen hacia Cuenca, dañará las aguas de los ríos que van hacia el Pacífico, dañaba las aguas que van hacia Yunguilla. Por favor, personas que tienen sus quintas vacacionales, sus explotaciones, sus pequeñas empresas en la zona del Jubones, en la zona de Yunguilla de la Unión, las personas que están cerca del río Rircay, todo eso se va a contaminar. Es decir, es un absurdo. Por otro lado, debemos definitivamente exigir que nosotros no queremos ni una sola minera legal ni una sola minera ilegal en nuestras fuentes de agua. Y para eso tiene que haber un compromiso y un plan. Este rato mismo hay ya un documento muy claro elaborado por el Fondo Nacional del Agua para Paute, que se denomina Paute Resiliente. Porque además, las aguas que nacen de nuestro macizo del Cajas después van a generar energía hidroeléctrica, el 34% de la energía hidroeléctrica. Es decir, que uno de cada tres focos se ilumina con la energía eléctrica que se origina en Paute. Probablemente no le han explicado al presidente que el agua del proyecto Paute nace en el Cajas y va reuniéndose. Y entonces, que inclusive desde el lado económico, materialista, por así decirlo, inmediato, es fundamental conservar los ecosistemas y conservar el ciclo del agua y las fuentes de agua.
1: Economista, además, al parecer es una estrategia del gobierno trasladar todas las responsabilidades a otros. Ahora a la función judicial, diciendo que todo reclamo no vaya o no concluya, no llegue en la gobernación, a la gobernación de la SUA y por lo tanto al Ejecutivo, sino a la función judicial. Pero anteriormente ya dijo el presidente que la responsabilidad absoluta de lo que pueda pasar será de los gobiernos locales, tanto a nivel cantonal como a nivel provincial. Es decir, se trasladó nuevamente las responsabilidades y por lo tanto las consecuencias, no solo a las autoridades locales de Cuenca y el Azuay, sino prácticamente a todos los ciudadanos.
3: También esas expresiones del señor presidente fueron frutos de una asesoría totalmente equivocada. Los únicos responsables de haber entregado las concesiones, etcétera, etcétera, son las entidades del gobierno central. Nosotros le pediríamos al señor presidente Noboa que cumpla con lo que varias veces ofreció y anunció, que ya no iba más el proyecto Loma Larga. Esto lo dijo en una entrevista con un periodista cuando estuvo en Latacunga. Después vino acá y justamente dijo, bueno, ya no va a haber el proyecto minero Loma Larga y tienen que hacerse cargo los gobiernos provincial y municipal de acá. Y entonces quedó bien claro que él ya no quiere que haya el proyecto minero Loma Larga. O sea, tiene que sostener su punto de vista y en esa línea debe el señor gobernador también actuar. Lamentablemente, a veces hay estas confusiones y estas malas informaciones, mi estimada periodista.
0: Bien, queremos agradecerle mucho, no sin antes dejarle que haga una invitación a usted para esta conmemoración del Quinto Río, que sirva esto como una motivación nuevamente para concientizarnos sobre lo que está sucediendo, para esa enorme amenaza que significa la minería a gran escala que se asiente aquí en la provincia de La Suay. Aprovechamos también para anunciar que el día de mañana estaremos con un distinguido abogado experto en derecho relacionado con la minería, el agua y la situación de la provincia de La Suay para hacer, esperamos, un análisis objetivo, pragmático de la situación legal de Quimsa, Cocha particularmente, y de la minería en general en el Cantón Cuenca y en la provincia de La Suay. Le dejamos con su invitación final, economista Serrano, para el público respecto a esta conmemoración que se dará el 16 de septiembre.
3: Sí, tenemos que estar en la marcha todos los habitantes de Cuenca, todos los que utilizamos el agua. Insisto, este no es solo un asunto rural, inclusive es preponderantemente urbano. Tenemos que estar todos si queremos seguir contando con el agua de tapa, con el agua que, como dice el Papa en su oración, es fuente de frescura, fuente de fecundidad y fuente de esperanza. Fecunda la tierra y limpia las heridas, dice el sumo pontífice León XIV. Una evocación poética de lo que es el agua tan maravillosa. Entonces tenemos que estar todos los azuayos, todos los cuencanos, y de una vez por todas hacer entender a las personas que no podemos nosotros aceptar que nos envenenen las aguas del macizo del Cajas. Esta sería la invitación que hacemos al nombre del Cabildo, que estemos todos presentes el 16 de septiembre allí. Sumándonos, porque estamos defendiendo el derecho humano del agua. Si no hacemos nosotros esta defensa, después estaremos lamentándonos como lo lamentamos de una serie de otros aspectos.
0: Bien. Le agradecemos mucho por su presencia, economista Serrano.
3: Muchas gracias.
0: El economista Enrique Serrano es miembro de El Cabildo por el Agua. Son las 8:12.
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0: Son las 8 de la mañana con 15 minutos. El Cerro Cabogana y la parroquia Ludo en el cantón Sixsig estarían amenazados por actividades de extractivismo minero, según denunciaron representantes de organizaciones sociales. Los dirigentes expresaron su preocupación por los posibles impactos de estas actividades en las fuentes de agua y del territorio.
1: Heidi Quiroz, representante de la agrupación Jóvenes en Defensa del Cabogana, y Jorge Fernández, presidente de la Junta de Riego de Ludo, denuncian la amenaza de actividades mineras en estos dos espacios.
2: El Cerro Cabogana es un lugar estratégico porque alimenta de agua a toda la comunidad de Sayahuasí, por no decir a todo Cuenca. El problema ahí es que están comenzando a haber exploraciones ya con fines mineros, o sea, no hay que hacernos de la vista gorda, porque lo que quieren ahorita es explotar cerros como lo que es Cabogana, Río Blanco y Moyeturo, y esto, entonces, al menos a los jóvenes de Sayahuasí, nos está preocupando bastante porque es nuestra vida la que se pone en riesgo, el agua de todos los sayahuseños y de todos los cuencanos.
3: En ese sentido, ¿quién debe tomar reacción ahí? ¿El gobierno nacional, el gobierno local, que también tiene competencias en el uso del suelo?
2: Tiene que ser un trabajo a la par, no es solo de unas personas o de otras, no. Incluso por eso viene la marcha del día 16, para que se unan todos los ciudadanos a pelear por esta causa que es el agua, que es el recurso indispensable para que todos podamos vivir. Entonces, no es solo por politizar el tema, decir el gobierno nacional, el gobierno local, es una acción conjunta de todos los actores, tanto políticos como ciudadanos, por la defensa del agua.
3: En la parroquia Ludo, ¿verdad?
4: Sí.
3: ¿Está llegando la amenaza minera también por allá?
4: Sí, la amenaza minera está por todo lado, como ustedes saben, está por San Bartolo, que recientemente suspendieron, están también reactivando allá en el río Santa Bárbara, contaminado más arriba, Culebrillas y todo el sector que en realidad ahí desconozco, pero nuestra preocupación más grande es que más arriba de nuestras captaciones están las concesiones Tasqui 1 y Tasqui 2. Entonces, eso realmente sí nos causa mucha preocupación. Y a partir de que comienza a abrir el primer candado, lo resto irá en seguidilla.
3: ¿Qué hay en Tasqui 1, Tasqui 2? ¿Hay minerales que llaman la atención del gobierno, de las empresas mineras, de la minería ilegal?
4: Por lo que tengo entendido, ahí está plata, oro, también cobre.
3: La intención ahí es obtener las licencias ambientales para poder iniciar el tema de la minería a gran escala.
4: Exactamente, solo falta la licencia ambiental y con ello comienza la minería.
3: ¿A eso ustedes se oponen?
4: Completamente estamos oponiendo, como digo, a partir de ello nos contaminan plenamente nuestras fuentes de recarga y no solo a nuestro proyecto, sino ahí hay miles o digamos cientos de captaciones, entonces a todos ellos nos estará contaminando y por ende dejándonos sin el caudal de agua.
3: La minería ilegal también preocupa.
4: Por supuesto y mucho más quizá.
3: ¿Y estos grupos de minería ilegal pueden llegar también al Ludo?
4: Por supuesto, ya el pleno río Bolo ya comenzaron a extraer y gracias a nuestros compañeros que están guardiando esos ríos, logramos mandar sacando y no permitimos.
1: Para el noticiario de Antena 1, reportó Jorge Isaac Peña.
5: La situación de la separación de varios presentadores y periodistas de medios de comunicación de Ecuador ha trascendido. Hay excitativas que se han hecho para Ecuador desde la Comisión Interamericana de Derechos Humanos, también desde diversas organizaciones periodísticas como Reporteros Sin Fronteras y otras. Ese tema fue el día de ayer abordado de alguna manera en una entrevista por José Julio Neira, el secretario de la Administración y Gabinete.
0: El secretario de la Administración y Gabinete, José Julio Neira, aseguró que el gobierno nacional respeta la libertad de expresión y rechazó que existan presiones desde el Ejecutivo hacia medios de comunicación o periodistas.
5: La entrevista lo hizo en el programa Primera Plana. Allí fue consultado sobre la posición del gobierno respecto a la libertad de prensa y recientes denuncias realizadas por periodistas en torno a posibles presiones o condicionamientos.
0: El funcionario sostuvo que la administración del presidente Daniel Noboa mantiene una postura de respeto hacia la libertad de expresión y afirmó que las críticas dirigidas al gobierno son una muestra de que ese derecho se ejerce con normalidad en el país. El presidente ha sido muy claro. Nosotros como gobierno respetamos la libertad de expresión, dijo Neira.
5: Como ejemplo, mencionó que Los cuestionamientos al Ejecutivo son difundidos de manera permanente en distintos espacios de comunicación y destacó su participación en entrevistas en medios críticos.
0: La respuesta del gobierno ante las denuncias de presiones a periodistas revela una estrategia comunicacional que busca desactivar el impacto político del tema sin entrar en una revisión profunda de los hechos. Al negar categóricamente cualquier intento de intimidación o presentar las acusaciones como exageraciones o interpretaciones exageradas, el Ejecutivo intenta mantener la narrativa de respeto a la libertad de expresión mientras evita abrir espacios que puedan derivar en responsabilidades institucionales.
5: Esta postura, sin embargo, no resuelve la preocupación central, la creciente percepción, no solamente en Ecuador, también desde afuera, de que el poder político interviene directa o indirectamente sobre el trabajo de la prensa crítica.
0: El discurso oficial se apoya en dos pilares, la idea de que el gobierno es víctima de ataques mediáticos y la afirmación de que todas sus actuaciones se enmarcan en la legalidad. Esta combinación busca invertir la carga simbólica del conflicto, trasladando la sospecha hacia los denunciantes y presentando al Ejecutivo como un actor injustamente señalado.
5: El problema es que esta narrativa no aborda las dinámicas reales que ha generado inquietud en el sector periodístico, más bien intenta evitarlas. La reacción del gobierno revela definitivamente una estrategia comunicacional. El secretario de la Administración Pública, José Julio Neira, el día de ayer en esa entrevista también se refirió a persecución política tras el congelamiento de cuentas a figuras públicas, señalando que las medidas corresponden a presunciones por presuntos delitos financieros que aún deben comprobarse. Puntualizó además que existen otros procesos similares en curso que se mantienen bajo reserva judicial.
6: Cuando usted menciona a otros que no tienen que ver con el crimen organizado, y es inevitable preguntarle ahí a propósito de lo que usted está señalando, si dentro de ese grupo están algunos actores políticos que han denunciado en los últimos días que les han bloqueado las cuentas. Y le voy a mencionar dos nombres, el del señor Andrés Roche, candidato a la alcaldía de Guayaquil, y del señor Jaime Estrada Medranda, candidato o precandidato a la prefectura de la provincia de Manabí.
7: A ver, eso es muy importante y lo voy a recalcar. El congelamiento de fondos es una medida administrativa, como lo mencioné anteriormente, es un estándar global, que cuando existe una investigación de presunción de lavado de activos, tenemos la facultad como inteligencia financiera de congelar esos fondos. ¿Qué quiere decir? Que si tus fondos han sido congelados es que existe una investigación y existe toda la sustentación técnica de que hay lavado de activos en las cuentas.
6: Es estos dos casos, le quiero insistir en estos dos casos en particular.
7: Usted me dijo, ¿le congelaron los fondos, sí o no?
6: Le congelaron, ellos dicen que le congelaron.
7: Si ellos dicen que le congelaron los fondos, ¿sí o no?
6: Ellos dicen, sí.
7: Ya, yo qué le digo, ¿por qué la UAFE congela fondos?
8: Porque entonces, hay una investigación. Está admitiendo que ellos tienen presunción de lavado de activos.
7: La UAFE congela fondos porque existe la presunción de lavado de activos, enriquecimiento ilícito, y obviamente se debe a una investigación que Fiscalía tiene que ahondar. Y esto es algo muy importante, y el presidente lo ha mencionado anteriormente. No existe persecución a personajes políticos. Existe investigaciones de lavado de activos a personajes que utilizaron la política para encubrir sus fechorías.
8: Pero es, digamos, cuestionable también que justo ahora, en época electoral, haya, digamos, este congelamiento de cuentas a gente que no está dentro de las líneas de ADN.
7: Aquí hay que hacer una aclaración. El congelamiento de cuentas lleva más de un año y medio cuando pasó la ley de lavado de activos, que pasó en julio del 2025. Primer punto. Segundo punto, solo estás haciendo hincapié a dos congelamientos porque son los que los han hecho público, pero no tienes el número de congelamiento de fondos.
8: ¿Cuántos congelamientos de fondos hay?
7: Esa información es de carácter reservado, sino que las dos personas que hizo hincapié Fabricio la hicieron pública, pero es decisión de ellos. Cuando ellos se exponen al público, entonces ahora les toca explicar por qué tienen una investigación o de lavado de activos o de enriquecimiento ilícito. ¿De dónde viene el patrimonio de ellos? Viene de contratos del Estado que no lo pueden justificar, son testaferros de un político de turno o son testaferros de una familia involucrada en la política por muchos años. Esas son las.
5: Son las 8:25. Retornamos a temas de la localidad. El día de ayer, en entrevista con este medio de comunicación, Darío Ordóñez, el exgerente de la empresa de movilidad de Cuenca, se refirió a esta empresa y al futuro de los radares en esta urbe. Más adelante en el día, ante periodistas de la localidad, se refirió a la EMAC. Cabe indicar que Darío Ordóñez es abogado de las hormiguitas Chua.
9: Y se me hace el soquete, discúlpeme que utilice esa palabra, pero me indigna. Es una administración mediocre, insensible y corrupta.
10: Nuevos cuestionamientos realizó el exfuncionario municipal Darío Ordóñez a la nueva directiva de la empresa de aseo de Cuenca, EMAC.
9: La EMAC se gasta al año 4.400.000 en entregar a las empresas tercerizadoras. Se están gastando $2.200.000 en terapia para los servidores públicos, para el personal, en plata para aniversarios, en plata para conciertos, en plata para festivales, en dineros para plantas. Y ha ingresado al sistema de la CERCOP un llamamiento a concurso para el relleno sanitario, para el manejo del relleno sanitario, por cerca de $6 millones. Dejen de ser cínicos y sinvergüenzas, que con este sobreprecio se quieren ganar una empresa privada $3 millones. Esto me indigna como abogado, como ciudadano, que dicen estos señores que no hay dinero cuando se gastan en tonteras. Yo aquí le quiero decir a la alcaldesa de una vez por todas que me dé una cita. Tengo los datos antes de darle a la prensa. Tengo la información del grupo de corrupción que se maneja en EMAC. Los directores, ciertos directores, ciertos jefes, conozco en detalle, señores. Este es un tema que va a alarmar a la ciudad y que le voy a decir a la señora alcaldesa que les retire de inmediato. Si el día de mañana no tengo una reunión con la señora alcaldesa, le daré a conocer a los medios de comunicación. Desmantelen esa banda de corruptos que se encuentra en el EMAC. Por Dios, piensen en los seres humanos. Piensen en las obreras y en los obreros de la limpieza. Ya dejen de tanto discurso y actúen, señora alcaldesa. Señor gerente del EMAC, le perdí totalmente toda credibilidad. Porque él es, ¿quién sabe parte de este tema? El negocio para ellos está primero. Eso está primero para ellos. El negocio, el negociado con el sector privado. No se piense en el interés ciudadano, en el interés público, en las familias de las hormiguitas chuas, en 90 familias que se han quedado sin trabajo y sin empleo. Estos señores representantes de la EMAC diciendo que no hay acoso, que no existe precarización, que no existe tercerización. Ya deje de hablar tonteras, señor gerente del EMAG. Por Dios, ya piense un momento en los seres humanos. Ya no piense en los negocios.
10: Para el noticiario de Antena 1, reportó Jorge Isaac Peña.
5: Son las 8:29.
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0: Son las 8:31. El día de ayer trascendieron informaciones que no fueron totalmente confirmadas. Se habló del hundimiento de una nueva nave, luego se habló de dos y se habló hasta de tres naves que habrían sido hundidas en estos operativos conjuntos entre Estados Unidos y Ecuador. La que sí se confirmó fue una operación que involucró a una nave denominada Don Rufo, que se habría dado el día de ayer en otro operativo ejecutado por fuerzas estadounidenses bajo la dirección del Comando Sur de los Estados Unidos, SOUTHCOM. De acuerdo con informaciones difundidas por autoridades estadounidenses, la información se confirmó desde el exterior. Integrantes de la Fuerza de Tarea Conjunta del Hemisferio interdictaron una estación de reabastecimiento flotante que, según inteligencia de ese país, estaría relacionada con operaciones ilícitas de tráfico de drogas en alta mar. Por otra parte, se conoció que pescadores luego fueron liberados en el territorio nacional. La información estadounidense señalaba además una presunta vinculación de la embarcación con los Choneros, organización criminal que Estados Unidos identifica como narcoterrorista. Tras la intervención, varios de los individuos que se encontraban en la embarcación fueron retirados y posteriormente puestos a disposición de las autoridades ecuatorianas ya en el territorio nacional.
1: Otra vez el Pacífico ecuatoriano se convierte en escenario de operaciones de la Marina de Estados Unidos. Es así que en las últimas horas dos nuevas embarcaciones pesqueras fueron interceptadas en alta mar, sumándose más casos a una serie de operativos que ya se acerca a una docena de pesqueros intervenidos. Entre ellos se encuentra Don Rufo, una embarcación con puerto base en Manta, que fue interceptada este martes por militares estadounidenses a unas 327 millas náuticas de la costa ecuatoriana. Los tripulantes alcanzaron a grabar parte del procedimiento antes de que se perdiera la comunicación. Hasta el momento no se ha confirmado oficialmente qué ocurrió con la embarcación ni cuántas personas se encontraban, pero Don Rufo no fue el único barco interceptado. Hay un segundo pesquero cuyo nombre todavía no ha sido identificado. Este fue intervenido a 325 millas náuticas, así también por la Marina estadounidense. Estas dos últimas intercepciones se suman a una serie de operaciones que se han dado en los últimos días. El caso que se registró este fin de semana fue el de María Candelaria, a 270 millas náuticas de la costa ecuatoriana. Antes de este caso estuvo el Conquista 2, cuyos tripulantes fueron localizados por la Armada ecuatoriana después de haberse alejado de la embarcación en Cuatro Pangas durante la operación. A este listado asimismo se le agrega el OM2 y otras ocho embarcaciones más que en un 90% han sido hundidas, con la finalidad de que no las vuelvan a utilizar para beneficiar a bandas criminales dedicadas al narcotráfico. En medio de este contexto de cooperación entre Ecuador y Estados Unidos, los últimos casos de intervención que involucraron a más de 30 pescadores, pues que fueron presentados a la justicia, los mismos ya han quedado en libertad bajo medidas sustitutivas. Astrid Singlet, Amazonas.
0: Tema muy inquietante y preocupante, el hundimiento sucesivo de embarcaciones asociadas al narcotráfico, según la versión oficial. En todo caso, estas situaciones que se lo hacen en forma conjunta con fuerzas norteamericanas exponen una vulnerabilidad estructural, tanto en el sistema de navegación artesanal y semi-industrial del país como en los operativos que se realizan. La operación de estas naves suele darse en condiciones de alta exigencia, con largos periodos en alta mar y con márgenes de seguridad que dependen tanto del estado de las embarcaciones como de la experiencia de los tripulantes. La situación es recurrente, las informaciones que se dan al respecto bastante escuetas.
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0: Son las 8:36. Saludamos al licenciado Felipe Abril, analista. Él fue viceministro de gobierno en dos ocasiones, una en un periodo del presidente Correa, otra en el periodo del presidente Lenín Moreno. Es un experto, además, en derechos humanos, migración y políticas públicas. Felipe, muy buenos días. Quisiéramos conocer su punto de vista sobre este delicadísimo tema que pone en entredicho principios constitucionales básicos, presunción de inocencia, debido proceso, contrastando con las urgencias en la lucha contra la delincuencia que tiene Ecuador. ¿Cómo ve usted esta situación?
3: Muy buenos días, Gustavo. Un saludo cordial a la gente que nos ve y nos escucha a través de Antena 1. Es un placer estar en su medio. Y permítame solamente saludar y unirme al homenaje a la vida de Iván Carvajal, quien fue fundador de la Escuela de Sociología de la Universidad de Cuenca. Y un saludo fraterno, un abrazo solidario a sus hermanos Miguel y Fernando y a toda su familia. Gustavo, hablando del tema delicado que usted plantea, es realmente complicado. El gobierno decretó con un decreto ejecutivo de presidencial la guerra contra el narcotráfico, y en el marco de esta guerra contra el narcotráfico se dan estas actuaciones, y se dan estas actuaciones con la cooperación internacional de los Estados Unidos, que tiene mucha más capacidad para actuar sobre este tipo de delincuencia organizada transnacional, que es muy compleja. El accionar de esta manera, destruyendo embarcaciones sin un juicio previo, sin una determinación de responsabilidades, sin llevarles a los organismos competentes, pues tiene sus riesgos y tiene sus complejidades. Es muy difícil justificar esta situación en términos jurídicos. En términos políticos y sociales de inseguridad, se puede justificar la actuación, y es lo que hace el gobierno, justificar esa actuación en términos de que es la única forma de combatir el narcotráfico. Sin embargo, esta guerra ya se ha dado en otros países que han vivido estos flagelos del narcotráfico, como México y Colombia, y han vivido en

0: digamos, de tráfico, sobre todo de cocaína, que transita por el territorio ecuatoriano y se mueve tanto por puertos formales de carga como por costas ecuatorianas, como el caso que usted mostraba, en donde se sabe por investigación y por la misma gente que vive en Manta y en algunas costa, en algunas zonas costaneras de la provincia de Manabí, incluso de Santa Elena, que de ahí se mueven los cargamentos de drogas, sobre todo para los Estados Unidos, en esta lógica.
1: Indudablemente, estos son datos irrefutables. Ecuador, de acuerdo a diversos análisis, es considerado hoy en día el principal exportador de cocaína y otras sustancias psicotrópicas hacia mercados europeos y hacia el resto del mundo. El problema es real, innegable, inocultable, pero por grave, por delicado que sean los casos, existe un marco legal dentro de del cual se tiene que actuar, porque de otra manera caemos en un caos en donde no hay derechos humanos, no hay soberanía, no hay derechos particulares de cada estado. Volviendo al marco legal de lo que se esté dando, quisiera preguntarle si es que hay algún estado de excepción o figura legal que justifique estos ataques. Escuchábamos antes en alta mar, no se especificaba dónde, pusimos atención al reportaje generado en Ecuavisa que se refería a este tema. Allí se mencionó más de 200 millas náuticas como el área o la distancia desde la costa ecuatoriana en los cuales se habían realizado estos operativos. Por primera vez lo escuchamos en un informe que proviene de fuentes oficiales. En todo caso, sea en este margen de las 200 millas marinas, que dicho sea de paso, no sabemos qué tan vigentes están. Esa es la tesis de Ecuador. Otros países hablan de 12 millas, pero no es lo que el punto central que queremos discutir en este momento, sino ¿cuándo se justifica una intervención por flagrancia, ya sea dentro de estas 200 millas o no, en alta mar? ¿Y qué estándares probatorios deberían cumplirse antes de neutralizar, como es el término utilizado por las autoridades de seguridad, hundir, atacar una nave?
0: Sin duda, Gustavo, el momento en el que se actúa dentro del territorio ecuatoriano, y hablemos del mar territorial ecuatoriano, la actuación tiene que estar en el marco legal ecuatoriano, y esto implica que no puede ser atacado un barco, tiene que ser capturado. Si es que existe flagrancia, tiene que ser capturado y con las pruebas inmediatamente llevado con la fiscalía ante los jueces para que se determine allí sus procesos judiciales. Sin embargo, estas actuaciones generalmente se dan fuera de los límites del territorio ecuatoriano, es decir, como usted lo anotaba, por fuera de las 200 millas del mar territorial ecuatoriano, ya en aguas internacionales, en
1: Eso genera
0: donde
1: ya otras jurisdicciones desde el punto de vista legal.
0: Exactamente. Y en aguas internacionales es donde se permite además actuaciones de otro tipo. Yo aquí pongo también en tapete, Ecuador tiene una amenaza permanente todo el tiempo con barcos pesqueros chinos que están flotando en aguas internacionales en la pesca, pero que permanentemente se introducen a nuestro territorio y muy cerca de Galápagos a la pesca. Esta también es una actividad ilegal que todo el tiempo tiene que estar siendo controlada por la Marina ecuatoriana. Y en este caso, hablando de del ataque al narcotráfico, que es digamos, la actuación que se está dando en ese marco, tiene la actuación ecuatoriana con el decreto ejecutivo de estados de excepción, pero sobre todo con la declaración de guerra contra el narcotráfico, y los Estados Unidos ha hecho lo propio declarándoles como grupos de delincuencia organizada y de amenaza internacional a grupos que actúan en el Ecuador, como los choneros y otros más, que exportan sin duda la droga a los Estados Unidos. Antes salía de embarcaciones colombianas, antes se iba por el territorio mexicano, ahora se embarca por las costas ecuatorianas, que están siendo más rutas más fáciles del transporte de la droga, y ahora viene entonces el accionar conjuntamente con los Estados Unidos. Legal y legítimo es un tema muy, muy discutible la actuación en ese sentido. Ya hablando de legitimidad, un sector de la población ecuatoriana seguramente amplio aprueba.

0: que se den este tipo de actividades, bajo el supuesto de que efectivamente esos barcos son transportadores de droga. Sin embargo, el momento en el que hay problemas mayores se dan cuando esa supuesta cargamento de droga no es tal, ¿no? Como lo que sucedió en el ataque en la frontera norte de Ecuador a una finca hace algunos meses, y cuando se determinó por investigaciones posteriores de varios medios que cubrieron la noticia, pues se demostró que la finca no era una finca productora de cocaína como se había hecho conocer en la información previa para el ataque. Entonces, hay muchos vacíos, hay hilos muy finos ahí para la legalidad de la legitimidad y claro, las responsabilidades de quienes actúan van desde los mandos más altos hasta los mandos operativos que actúan en
1: Lo
0: en
1: cierto es,
0: esa
1: y
0: acción.
1: esto se reconoce así, de que son operativos conjuntos, es decir, de fuerzas de inteligencia, comandos norteamericanos y fuerzas ecuatorianas. Las naves y los tripulantes de los casos a los cuales nos referimos son ecuatorianos. El hecho de que se dé dentro de aguas territoriales o no es también un factor importante, como hemos señalado. Pero en todo caso son operativos conjuntos que requieren de una coordinación, de una operativización. Quisiera aquí preguntarle si es que la inteligencia ecuatoriana, concentrada por ahora en el Centro Nacional de Inteligencia, que tuvo una transición forzada con la muerte de Miquel Sensi Contucci, hoy está Daniel Patricio Correa Peña Herrera a la cabeza, tiene injerencia en estos temas. Los casos que se van a tratar y aquellos en los cuales se van a realizar estas operaciones que tienen su matiz, su carácter fatal, pues se termina destruyendo naves. En algunos casos ha habido también pérdida de vida, según los reportes. ¿Pasan por un filtro del Centro Nacional de Inteligencia para asegurar de que estas naves efectivamente son parte de esas estructuras del narcotráfico?
0: Normalmente, cuando la actuación es solamente ecuatoriana, el Centro Nacional de Inteligencia es el principal actor que da la información relevante para estas actuaciones. Sin embargo, al haber en estos últimos tiempos, en este último año, sobre todo una cooperación mucho más fuerte con los Estados Unidos, estamos hablando de que incluso se habría abierto una oficina del FBI en el Ecuador. Esto de alguna manera pone en otro nivel el trabajo de inteligencia, de alguna manera incluso reconoce el gobierno ecuatoriano que no está en la capacidad de tener un buen aparato de inteligencia para poder responder a estas necesidades. El hecho de contar con organismos como el FBI, organismos de inteligencia de los Estados Unidos, seguramente estos elementos de inteligencia pasan solamente por esas oficinas y no por las oficinas de inteligencia ecuatorianas, porque normalmente se corre el riesgo de contaminación y de que la información se filtre. Entonces, ante eso, precisamente y por esa razón, es que empieza a operar el FBI en el Ecuador y empieza a tener actuación directa la inteligencia de los Estados Unidos, que tiene un interés particular también en que no lleguen los cargamentos de droga a los Estados Unidos, que por supuesto, de otro lado, hay que decir de manera crítica que tampoco hace mucho porque su población deje de ser consumidora o al menos disminuya la cantidad de consumo. Todo lo contrario, poblaciones en los Estados Unidos y en varios países europeos cada vez son más consumidoras de drogas y de drogas como la cocaína, que es la razón por la que la presión, existe mucha presión acá en nuestros países para que el transporte de drogas se dé. Acá tenemos la grave situación para el Ecuador. Es que estamos en medio de los mayores productores de cocaína del mundo, que son Colombia y Perú, y el transporte por sus puertos se volvió más difícil por el control de esos estados, y ahora en el caso del Ecuador se volvió las rutas más fáciles.
1: Tras recientes reuniones que se dieron en Panamá con invitación a diversos países de Sudamérica, sobre todo, allí estuvo Ecuador, para tratar el tema de Escudo de las Américas, hubo declaraciones de diversos actores, entre ellos el ministro del Interior de Ecuador, reconociendo que Ecuador, no sé si había sido propuesto o habría propuesto Ecuador convertirse en un nodo de inteligencia marítima y aérea del Pacífico Oriental, un nodo en materia de inteligencia, recalco. No sé hasta qué punto y si usted tiene alguna deducción o conocimiento de cómo se ha materializado esto que fue una propuesta anunciada públicamente.
0: Gustavo, no se ha dado mucha información sobre el tema. Uno puede un poco especular. Efectivamente, Ecuador tiene una posición geoestratégica y por ello siempre ha habido el interés de tener acá como bases, como ya estuvo la base de Manta y bases en Galápagos, por ejemplo. Incluso ha sido de interés de otros países contar con bases extranjeras en nuestro país por esa condición. El hecho de que Ecuador se postule o ofrezca su territorio o su espacio estratégico para tener tanto inteligencia como operatividad en la lucha contra las drogas puede ser, si es que es bien manejado, puede ser algo importante para la lucha contra el narcotráfico, que en el Ecuador se ha convertido en el principal actor de la violencia al interior del país. Por ello es que tenemos las ciudades más violentas del mundo ahora, que son ecuatorianas. Entonces tiene que ver directamente con el narcotráfico. El narcotráfico más los otros tipos de actividad delictiva o de tráfico, en donde está el tráfico de armas, tráfico de municiones, tráfico de incluso de órganos y de personas. Entonces, eso hace que se vuelva más difícil, más la minería ilegal. Entonces, tenemos un cóctel de actuaciones ilícitas que son además muy onerosas económicamente y que hacen que esos grupos organizados delincuenciales tengan cada vez mayores capacidades, incluso de contar con tecnología, de contar con inteligencia propia para sus actividades. Entonces, yo creo que la cooperación internacional es urgente y necesaria para el Ecuador. Sin embargo, apelaría a que no se quede solamente en la lucha, en la lógica de guerra contra la delincuencia organizada, sino también en la inversión social para que Ecuador no tenga pues una población empobrecida enorme que está siendo fácil presa de llegar a militar en las organizaciones delictivas porque no tienen oportunidades la gente. Entonces hay que mirar los dos lados de la moneda, la acción inmediata que requiere efectivamente un control militar, policial si se quiere, pero lo otro es actuar de manera sostenida para que la población no tenga esa necesidad de irse a lo ilegal y pueda tener oportunidades en la economía formal. Entonces, esa cooperación además debería discutir algo que es absolutamente trascendental y que es que la realidad del consumo de drogas que se incrementa en todo el mundo y la producción que está acá en nuestros territorios no va a parar mientras exista este incentivo perverso que es el costo alto del consumo de drogas, ¿no? Las drogas son costosas, el transporte y todos quienes participan tienen ingresos económicos enormes. Entonces eso hace que pensemos en una solución definitiva que iría por la legalización de las drogas para poder bajar la violencia, pero no solo en nuestro país, sino en todos los países que están siendo partícipes de esta realidad, consumidores, productores y las rutas de transporte.
1: ¿Se puede pensar de que Ecuador se encuentre en el ojo de la tormenta en esta situación global, por lo menos regional, con mayor certeza, referida a la gestión de riesgos transnacionales? Esto es luchar con el crimen organizado, con las rutas del narcotráfico, con el terrorismo local y también maniobrar, articular con cooperación militar internacional. Un escenario ciertamente complejo que exige una institucionalidad muy robusta, pero que también expone al país a tensiones diplomáticas, judiciales, políticas y genera además responsabilidades en el plazo inmediato, en el plazo mediato y en el largo plazo.
0: Sin duda, Sin duda, Gustavo, es un reto tremendamente grande para un país pequeño como el nuestro enfrentar esta problemática. Es necesaria esa cooperación. Sin embargo, el accionar, como usted bien anota, tiene responsabilidades inmediatas y en el mediano plazo, porque muchas de esas acciones terminan en procesos judiciales que quizás no se sancionan en el país, pero que van a organismos internacionales para justamente que son organismos de protección de derechos humanos en el caso de los ya muy conocidos en México y en Colombia, por ejemplo, los falsos positivos, ¿no? Entonces, con toda esa experiencia que ya tienen estos países hermanos, deberíamos contar con mayores capacidades para enfrentar de manera más eficiente y efectiva esta problemática que tenemos. Pero, insisto, si es que no discutimos a nivel internacional políticas y decisiones claves para poder realmente contrarrestar este fenómeno, la violencia va a seguir creciendo y va a seguir siendo un problema para el desarrollo económico y social del país, porque cuando existe violencia, cuando existe inseguridad, nadie quiere emprender nuevos negocios, el empleo va a seguir cayendo, la producción legal, digamos, de la producción empresarial, industrial, etcétera, va a seguir siendo un problema. La gente no abre comercios porque tiene problemas de inseguridad. Entonces, esto va a caotizar la economía del país. La economía ecuatoriana estaría peor de lo que se siente actualmente si no fuera también porque está circulando mucho dinero ilegal que hace que los negocios también se muevan, ciertos
1: Así es.
0: negocios. Entonces,
1: Algún
0: eso también es un
1: analista
0: problema
1: hace pocos
0: fundamental.
1: días comentaba de que existe un PIB, el Producto Interno Bruto, que lo utilizamos nosotros para gobiernos, para países, para estados, que existía un PIB en Ecuador. Me parece que manejaba una cifra de unos 20 mil millones de dólares que provendría de ese capital mafioso que se genera y circula en Ecuador.
0: Sin duda, los economistas tendrán cifras más claras y concretas y podría yo decir al ojo del ciudadano que aprecia y que observa la situación de nuestras ciudades, ya se veía esto hace mucho tiempo en Manta. El crecimiento inmobiliario de Manta no tenía ninguna lógica sobre la economía real de Manta. Entonces empezaron a construirse edificios de manera muy, muy desproporcionada en relación con el crecimiento anterior y con el crecimiento de la población. Y hoy está sucediendo lo mismo en Cuenca. Se está edificando y lo que puede suceder es que además, esos departamentos no lleguen a vivir nadie, sean inversiones de lavado de activos y demás. Entonces, esa economía ilegal busca también hacerse, digamos, de economías que puedan permitirles el lavado. Pero la situación de Ecuador todavía es más complicada que el resto de países porque somos mejor espacio para lavar ya que tenemos dólares. Entonces, es un incentivo adicional perverso. El tener una economía dolarizada es un incentivo perverso para el lavado de activos. Pero también mirando del otro lado, como bien anotaba algún economista, si es que no existiese esa economía paralela ilegal, la economía ecuatoriana estaría aún peor. ¿Qué es lo que pasa con nuestra economía real y lo que hemos analizado muchos años en materia de migración? Si no tuviésemos tanta migración de ecuatorianos al exterior, las remesas que llegan permiten que la economía local se mueva. Si es que no hubiese esa migración, quizás estaríamos como Haití, en una economía realmente muy grave.
1: Con el lavado de activos, sin duda se cataliza la economía y ese es un efecto positivo, pero hay que pensar en qué problemas sociales, legales y de otro orden se generan con esto.
0: Por supuesto, tiene los otros problemas tremendamente graves, la misma inseguridad, porque para lavar, por ejemplo, presionan, usan a gente que tiene ya empresas, que tiene emprendimientos y están ya no solo ofreciendo, hace unos años se escuchaba que ofrecían recursos, yo te puedo prestar $1 millón y tú en 5 años me devuelves $800 mil, así es como lavan, pero ahora ya no están solo ofreciéndole. Yo escuché a amigos que en la provincia de Pichincha ya hay sectores donde le exigen al emprendedor, a quien tiene un negocio, recibir el dinero y que luego se le devuelva el lavado. Entonces ahí viene el tema y el gran problema de estas personas, que al intentar negarse, viene el sicariato. Entonces, estos son problemas que se derivan de esa economía ilegal, porque nunca va a ser buena tener una economía ilegal. Yo expresaba el análisis de lo que sucede en la economía, pero no de ninguna manera pensando que pueda ser algo positivo. Más bien, necesitamos seguridad, necesitamos volver a un país estable que pueda producir y que pueda la gente que tiene inversiones hacer crecer esas inversiones con nuevos negocios, nuevas empresas en el propio país. Esto no está pasando y por eso el desempleo cada vez es más grande, cada vez es más alto. Entonces, esa problemática, Gustavo, es una problemática que no se va a resolver, lamentablemente, solamente con la guerra contra el narcotráfico, porque no tenemos capacidad de eliminar al enemigo para pensar que en un momento dado vamos a lograr resolver el problema. Vamos a tener años de esta guerra, así como vendieron los gobiernos de derecha en Colombia la guerra como la solución, y han pasado 40 años en Colombia en guerra contra el narcotráfico y no se ha resuelto la problemática de la producción y la exportación de cocaína. Esa es
1: Bien.
0: una mentira al final en el
1: Volvamos
0: fondo. Es
1: al tema
0: necesario con
1: de las naves marítimas hundidas. La narrativa oficial sostiene que estas naves son o eran plataformas logísticas del narcotráfico. Pero hay protestas. Hay gremios pesqueros en Manabí, en Esmeraldas y organismos de derechos humanos, particularmente en Guayaquil, que cuestionan la proporcionalidad de las acciones y la falta de pruebas concluyentes. La pregunta sería, ¿a qué previsiones obliga a las autoridades ecuatorianas en cuanto a cómo articular estas acciones y cómo informar sobre estos operativos?
0: Ese es un tema de fondo, Gustavo, porque el operativo no se justifica atacar una nave si es que no. Lo lógico y el proceso legal es capturarlos en flagrancia, llevarlos ante los jueces y que la fiscalía ponga todas las acciones necesarias, pero no se justifica un accionar directo contra estas embarcaciones de manera un ataque armado que puede también terminar con la vida de los pasajeros, cuando se supone o se investiga y se conoce que ahí se transporta droga, tampoco es la justificación el ataque. Es necesario que se lleven los procesos legales correspondientes. Como usted bien anota, lo que ha sucedido en la costa ecuatoriana desde hace algún tiempo, desde que el narcotráfico está operando en las costas, sobre todo de Manabí, es que empiezan involucrando a los pescadores de manera voluntaria, pero luego ya no es suficiente los voluntarios y empiezan a presionarles a los pescadores para que hagan cargamentos, si no son de droga, al menos de combustible para abastecer las naves más en alta mar. Y este es un problema de fondo porque al que se niega, entonces viene el sicariato. Ahí estamos hablando de un Estado que no está de ninguna manera protegiendo los derechos de las personas en su territorio. Entonces, ante eso, y además vienen este tipo de ataques contra embarcaciones que podrían estar presionadas para participar de estas actividades, obviamente también hay que tener ahí digamos que un nivel adecuado de actuación, porque la responsabilidad estatal no se extingue inmediatamente.
1: Lo cierto es que Ecuador está operando en un terreno sumamente crítico, delicado, donde la inteligencia y las jurisdicciones se superponen y en donde además de esa cooperación militar extranjera puede llegar en algún momento a tensionar la soberanía nacional. Un tema que continuará y que nos obliga a medios de comunicación y a expertos como usted a mantenernos atentos a los sucesos.
0: Así es, Gustavo. Es una problemática que vamos a vivir durante algún tiempo. Lamentablemente llegó a nuestro territorio, que hace pocos años era una isla de paz. Lográbamos mantenernos al margen de esa realidad. Sin embargo, ya estamos contaminados y estamos extremadamente contaminados. Lamentablemente, esta realidad no va a resolverse con paños de agua tibia ni con mentiras de actuaciones mediáticas. Necesitamos tomar acciones reales y apelar a un debate internacional serio para poder bajar los niveles de violencia y tomar decisiones importantes, complicadas, complejas, difíciles, pero que realmente vayan al buscar la seguridad de la población en nuestros países.
1: Bien, le agradecemos mucho, Felipe, por habernos acompañado.
0: Con gusto, Gustavo. Un buen día.
1: El licenciado Felipe Abril es un destacado analista, fue viceministro de gobierno en dos ocasiones y es un experto en derechos humanos, migración y políticas públicas. Son las 9:04.

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1: Son las 9:11. El caso Progen se ha convertido en uno de los ejes más sensibles de la crisis de gobernanza en Ecuador. Combina emergencia eléctrica, contratación pública acelerada, presunto peculado a gran escala. La Fiscalía procesa hoy a 21 personas por los contratos de emergencia suscritos entre SELEC y Progen Industries LLC, para instalar grupos electrógenos en Salitral y Quevedo en plena crisis de apagones 2024-2025, cuando el país soportaba cortes de hasta 14 horas diarias. La tesis fiscal habla de una red de corrupción que habría causado un perjuicio de alrededor de 104 millones. Y hay otros casos relacionados con SELEC que llevan el monto de perjuicio para Ecuador a unos 165 millones de dólares. Con servidores públicos que omitieron procedimientos en las fases precontractuales, contractual y de ejecución, para favorecer a la empresa extranjera cuyos equipos nunca entraron en operación efectiva. En el plano político, el caso golpea directamente al gobierno. Entre los procesados constan el exministro de Energía Antonio González, exgerente de SELEC y Termo Pichincha, y representantes de Progen, además de vínculos familiares y operadores que habrían gestionado el proceso de documentación forjada. Hay un criterio generalizado que se lo discutió también en la Asamblea Nacional de el teflón que se ha puesto alrededor de dos exministros de Energía que estuvieron directamente involucrados con el caso, pero que no han sido procesados. La causa, conocida como Apagón o Progen, tiene órdenes de prisión preventiva y se tramita en la Corte Nacional, mientras en paralelo se rastrea el destino del dinero en jurisdicciones externas, incluso en los Estados Unidos. En el canal Ecuavisa se refrescó audios que exponen la alteración de informes en Termo Pichincha. El informe, lo rectificamos, es de Teleamazonas.
4: No tengo palabras para la indignación que se siente estar en este punto del proceso judicial.
5: Paul Flores, técnico de SELEC, fue miembro de la Comisión Técnica de Verificación que viajó a Estados Unidos y constató que Progen estaba queriendo embarcar generadores chatarra. Junto con el resto de técnicos dilataban la entrega del informe de verificación, pero había prisa porque Progen esperaba sus primeros cerca de 70 millones de dólares.
4: Y ya viendo que no, nosotros no les queríamos entregar, ya se dieron cuenta que no les queríamos entregar ningún informe, nos llamaron a la sala de gerencia.
5: La reunión se dio el 26 de septiembre del 2024 en la central de Huangopolo. Por dos horas, Byron Orozco, gerente de Termo Pichincha y quien firmó el contrato con Progen, alecciona a los técnicos para omitir las advertencias sobre el estado de los equipos. El técnico Celso Sánchez graba la conversación, cuyo contenido será incluido en el expediente del caso Apagón. Y allí, Orozco habla de un blindaje.
6: Pues ahorita lo que necesitamos es blindar esto, para tener todos los documentos que nos permitan defender.
5: La intención de Orozco estaba clara para los técnicos.
4: Específicamente, Orozco lo que decía era que aquí no van a saber qué nosotros vimos. Ellos no van a saber, nosotros pudimos saber allá cosas nuevas, pero aquí no tienen la forma de darse cuenta qué es lo que llegó.
5: Y por ello, en la grabación es evidente la presión por evitar que se sepa esto. fue lo que realmente vieron en la inspección en Estados Unidos. Orozco los persuadía para que se presente un informe escueto, general, disfrazado, hasta impreciso.
6: Mi consejo, no poner algo tan tácito ahí, porque eso sí nos va a tener un beso. Yo lo que quiero saber, ¿cuál es la responsabilidad de ustedes? ¿Qué problema? Sí, pero no, ¿me entiendes?
5: No obstante, a los técnicos presentes en esta reunión les asaltaban varias dudas. No solo que los generadores estaban incompletos o mostraban óxido, ni siquiera tenían números de serie coincidentes con los documentos de verificación.
4: O sea, hay placas que no coinciden para nada. Y es lo que dijo, si ese es el problema de que las placas están con otros números, yo puedo hacer que se cambie.
5: Y sí, el audio corrobora la supuesta solución planteada para consumar el engaño. Pero en medio de una emergencia eléctrica nacional, difícilmente el gerente de Termo Pichincha podía actuar solo. Los técnicos aseguran que hubo presiones superiores. Había urgencia por avanzar, con Progen a toda costa. El técnico Paul Flores recuerda la insistencia.
4: Él siempre en Estados Unidos, él decía que tenía llamadas del ministerio, siempre. No decía nombres, pero decía, espérenme que tengo una llamada del ministerio. El que estaba en el ministerio de viceministro era Fabián Caler. En ese entonces estaba Fabián Caler.
5: Por ello, el blindaje parecía perfecto según el guión planteado por Orozco.
6: Estados Unidos, me han hecho verificaciones, me han hecho pruebas, me han hecho nada. Solo fueron...
5: Lo cierto es que 4 días después, el 30 de septiembre del 2024, Progen recibió en sus cuentas los primeros 69.9 millones de dólares. Hasta la fecha, no se ha generado un solo megavatio por estos contratos. Fausto Yepes, Teleamazonas.
1: Teleamazonas, refrescando uno de los reportajes periodísticos clave en el caso Progen, que se encuentra hoy en una fase de alta exposición. La formulación de cargos, que ya fijó un relato de presunto peculado. La discusión pública se centra en el uso de la emergencia como atajo, como pretexto para contratos millonarios, y se abre un frente internacional por el seguimiento de los flujos financieros de Progen. La narrativa oficial intenta presentar la contratación como respuesta urgente a la crisis eléctrica. La fiscal muestra como un laboratorio de abusos de la figura de emergencia y de captura de recursos públicos sin resultados técnicos verificables. El desenlace de este juicio de Progen no solo definirá responsabilidades individuales, sino será un termómetro de hasta dónde el sistema de justicia está dispuesto a llegar cuando la corrupción se cruza con decisiones de alto nivel en el gobierno que aún está en ejercicio. Mientras tanto, la decisión de Colombia de activar un periodo de riesgo de desabastecimiento y priorizar su consumo interno genera mayores tensiones en Ecuador, que durante años ha importado electricidad desde el país vecino para actuar o utilizarlo como un amortiguador estratégico ante las deficiencias de Ecuador, permitiendo conservar reservas en embalses clave como Bazar, que dicho sea de paso, ha bajado unos 8 metros en los últimos días en su nivel, y también sostener la operación del sistema hidroeléctrico en épocas de estiaje. La reducción abrupta del flujo de niveles cercanos a 280 megavatios, que ha llegado hasta 450, evidencia la fragilidad de depender del suministro colombiano condicionado por factores climáticos y regulatorios. El fenómeno del Niño y la caída de aportes hídricos en Colombia explican parte del giro, pero el impacto para Ecuador es profundo. La planificación energética nacional pierde una de sus válvulas de escape justo cuando se aproxima el periodo más seco del año y cuando los embalses locales muestran ya descensos acelerados. En otro tema, las gasolinas tendrán nuevamente una variante. En pocos días, las gasolinas Extra, Eco, País y Diesel, en este caso, bajarán y lo harán nuevamente, a pesar de que haya presiones al alza en los precios internacionales. El día de ayer, el petróleo, nuevamente por los problemas en Irán, volvió a sobrepasar a los tiempos el límite la frontera de los $100 por barril. Sin embargo, el presidente Daniel Noboa anunció que desde el sábado 12 de septiembre, el próximo sábado, el precio de las gasolinas y el diésel volverán a disminuirse en Ecuador. Con la reducción anunciada, quedarían de la siguiente manera: Extra y Eco País bajará a $3 con 21 centavos y dos centésimas por galón. Dos milésimas sería por galón. El diésel premium pasará de 3,18 a 3,15. El presidente señaló que mientras en el mundo del petróleo y los combustibles estos suben en medio de una situación internacional cada vez compleja, en Ecuador la gasolina y el diésel volverán a bajar. Y a propósito de costos, con una inflación pequeña de Ecuador, pero que en forma consistente ha venido subiendo los precios en el mercado. Basta ir a una tienda, a un supermercado o a los mercados para comprobar la elevación de precios muy significativa que se ha dado en los últimos tiempos y que se está dando en los mercados. Sobre estos temas, los estudiantes universitarios se sienten preocupados por el respeto a una medida que les favorece, la aplicación del medio pasaje en los buses que dan servicio urbano en Cuenca.
0: La propuesta impulsada por la FEUE de establecer una media tarifa para estudiantes universitarios iniciará una recolección de firmas en los próximos días. Así lo indicó Mauricio Ochoa, presidente de la FEUE filial Cuenca.
7: Los universitarios deberían tener media tarifa porque para llegar a la universidad y cumplir y acceder totalmente al derecho a la educación, es necesario también que se complemente con el derecho al transporte. Y hay estudiantes que vienen de zonas rurales, hay estudiantes que necesitan coger 2, 3 buses, 4 buses al día, entonces representa un gasto y, como le digo, las condiciones obvias que son los otros gastos que tienen los estudiantes también pesan. Entonces, si es que se podría realizar esto, tener la media tarifa y sería una carga menos para el estudiante, le permitiría completar su derecho a la educación. La iniciativa popular normativa es un recurso que necesita el respaldo ciudadano. Necesitamos recolectar un total de 125.000 firmas, las cuales no solamente se recolectarán en Cuenca, porque no es una propuesta solamente para Cuenca, es una propuesta a nivel regional, a nivel nacional, que se le está llevando con la Coordinadora Nacional Estudiantil, la cual agrupa a distintas organizaciones universitarias a lo largo del país, entonces que nos van a ayudar con la recolección de firmas. La recolección de firmas estamos esperando hacerla en los próximos meses. Creemos que más de 1 millón de estudiantes se beneficiaría con esto, que son la cantidad de estudiantes universitarios y el promedio de los estudiantes que utilizan el transporte público es alto.
8: Muy bien. ¿Quién subsidiaría la media tarifa? ¿El gobierno?
7: Claro, buscamos que desde el gobierno nacional se subsidie. Muchas veces se nos dice, pero ¿y de dónde se saca la plata? ¿Y de dónde va a avanzar el dinero? Sabemos que el gobierno busca favorecer a los intereses de los grandes capitales nacionales e internacionales en vez de cobrar los impuestos a quien deberían de cobrar y sobre todo reasignar los presupuestos para cosas que beneficien a la gente. Nos esperamos que desde el gobierno se pueda llevar esta iniciativa.
8: ¿Y ese subsidio a nivel local es imposible?
7: A nivel local no lo vemos en realidad. Hemos conversado ya en otras ocasiones con el municipio, con las entidades locales y sabemos que es muy difícil que se lleve, pero por eso creemos que a nivel nacional se podría dar.
0: Finalmente, Ochoa se refirió a los cambios que se han hecho a nivel local para la recaudación del pasaje de bus urbano.
7: Creo que ese es un tema ya de discusión popular. Creemos que el costo de la tarjeta, si es que se llega a guardar una tarjeta y se le llega a personalizar, como es lo que se está buscando, va a tener no un beneficio, porque a la final siguen cobrando lo mismo del pasaje, pero si esta medida de alguna manera es beneficiosa para el funcionamiento del transporte público. Esperamos que se cumpla, ¿no? Que se cumplan, que los estudiantes y que en general la ciudadanía empiece a personalizar su tarjeta.
0: Para el noticiario de Antena 1, reportó Jorge Isaac Peña.
1: Son las 9:25, momento de presentarles nuestro informe internacional. Estados Unidos e Irán intercambian ataques aéreos contra barcos en el Estrecho de Hormuz, en lo que significa una prolongación de la guerra. El mando estadounidense afirma que ha hundido 5 cargueros iraníes. Teherán responde con bombardeos a bases estadounidenses en Jordania. El precio del petróleo reacciona y supera la barrera de los $100. Y en cuanto a la investigación sobre inteligencia artificial, hay negros presagios. Un investigador de Anthropic dimite y alerta del peligro de la inteligencia artificial. Puede matarnos antes del 2030, dice el jefe de Jacob Coxon, joven investigador de la compañía, le apoya y dice que la probabilidad de extinción en los próximos años supera el 10%. Por otra parte, están los desplantes de poder y la desconexión con el mundo real del presidente de los Estados Unidos, que ha trascendido, entregó más de $150,000 en efectivo a 3 de sus más cercanas asesoras, entre ellas Natalie Harp. La ley prohíbe remuneraciones complementarias a los empleados públicos, pero la Casa Blanca se escuda en la supuesta costumbre del republicano de hacer este tipo de obsequios en Navidad. Esto y más les presentamos de inmediato en nuestro enlace con Radio Francia Internacional.
9: Latinoamérica, Bogotá y Washington hacen borrón y cuenta nueva y relanzan su alianza auspiciada por la reciente llegada del derechista Abelardo de la Espriella al poder. En la primera parada de su gira sudamericana, el jefe de la diplomacia de Estados Unidos, Marco Rubio, aseguró que la cooperación del nuevo gobierno podría jugar un rol para una posible certificación de Colombia en la lucha contra el narcotráfico, certificación que el país había perdido hace un año bajo el gobierno de Petro.
10: Primero, sobre la certificación, obviamente la cooperación que este nuevo gobierno está enseñando es distinto al pasado y eso va a ser tomado en cuenta. Esa determinación se hace una vez al año, así que la determinación que se hace este año es sobre las actividades que ocurrieron en el año pasado. La nueva determinación tiene que ser el año que viene, pero obviamente la cooperación es muy distinta y yo creo que eso lo va a reflejar en la decisión.
9: Escuchamos a Marco Rubio, jefe de la diplomacia estadounidense. ¿Qué significaría un cambio de esta certificación? Marcos Herrera, García Herrera lo conversó con Jaime Zuluaga Nieto, asesor académico del Instituto para el Desarrollo y la Paz, quien analiza este acercamiento como una tutela imperialista.
11: Es una manifestación de la importancia que ellos le atribuyen a la alianza con el gobierno actual de Colombia por la coincidencia en el proyecto político y en las políticas que ha empezado a seguir el señor de la Espriella en Colombia. Yo diría que es una especie de tutela imperialista lo que está ejerciendo los Estados Unidos, y Colombia de nuevo comienza a destacarse como el aliado estratégico más importante en la región por el liderazgo que puede ejercer y por la importancia regional que tiene.
9: Era el asesor académico del Instituto para el Desarrollo y la Paz, Jaime Zuluaga Nieto. Hablamos de tecnología. Un investigador de inteligencia artificial pega el portazo y acusa a los laboratorios de jugar con la vida de las personas. Tras haber renunciado a OpenAI para irse a Anthropic, considerándola esta última más prudente, el investigador británico denunció que ninguna de las empresas actúa de manera responsable. ¿Quién es y qué denuncia en concreto? Lo explica Carlos Arranz.
12: Su nombre es Jacob Coxon, británico de 27 años, que trabajó durante los últimos 3 años en preentrenamiento, la etapa en la que los modelos de inteligencia artificial absorben grandes cantidades de información, primero en OpenAI y luego en su mayor rival, Anthropic, a donde llegó al considerarla en principio como más prudente. Ahora Coxon abandona definitivamente la industria y afirma que ninguna de las dos empresas actúa de forma responsable y que ambas corren directamente hacia una superinteligencia capaz de mejorarse a sí misma. Afirma que están jugando con nuestras vidas. Lo más sorprendente es que, lejos de negarle, el responsable de seguridad de Anthropic le ha dado la razón. Creemos realmente que la IA podría matar humanos, ha dicho, un riesgo que estima en más de un 10% posible dentro de la próxima década. El gran temor de la automejora recursiva ya no es ningún tabú. Esto es que un modelo pueda diseñar a su propio sucesor completamente al margen de cualquier tipo de control humano. Lo que dice Coxon es que ninguna empresa debería poder desarrollar una IA que supere a los humanos sin intervención gubernamental, además de una cooperación internacional. Pero el gran miedo es que estas empresas ya están atrapadas en una carrera por llegar primero a pesar de los riesgos.
9: Gracias, Carlos. Y cerramos con deportes. En la largada de la Liga de Campeones 2026-2027, el Real Madrid y el Manchester City comenzaron con el pie derecho. Los de Kylian Mbappé batieron 2-1 al Inter de Milán y por el lado de los ingleses, Erling Haaland brilló con un doblete y la victoria 2-0 del City en su visita al Oporto. Hasta aquí llega entonces la actualidad en Radio Francia Internacional. Recuerden seguirnos en rfimundo.com. Hasta la próxima.
1: Cuando son las 9:30, finalizamos este noticiario agradeciéndoles por su atención, invitándoles cordialmente a continuar en nuestra sintonía.
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vivir en el mundo desordenado y caótico de nuestro tiempo, donde el apuro es signo de nuestra desgracia, es cosa de angustia. Pero de la angustia me ocuparé mañana. Aquí todos parecen estar apurados y lo peor en esta vida es el apuro. El que apura hace mal algo. Y el apuro se debe a que todos estamos demasiado ocupados. La vida y los tiempos han determinado que haya que hacer mucho cada día. Parece que hay que hacer todo cada día. Y todos andan tan ocupados que ya los momentos de descanso, de ocio, se han vuelto un verdadero lujo. Además, los tiempos vienen con la mano cambiada. La falta de luz, la falta de oportunidad, la falta de agua, el exceso de miedo, el ruido que no nos da un instante de respiro en la ciudad, la abundancia de deshonestidad por todas partes, la profusión de malos gobernantes. Todo eso nos quiebra en el día a día. Quizás necesitamos más calma, más cabeza fría, más tiempo y más espacio para, ni más ni menos, apenas sobrevivir. Adquirir el control sobre la mente y el cuerpo. Cerrar los ojos, centrarse en el silencio y eliminar cualquier pensamiento. Leer, escuchar música, observar y observarnos. O sea, todo lo que nunca hacemos. Pero me pregunto, ¿cómo pedirle calma al que sufre? ¿Cómo sugerir control al que padece?

Los temas musicales de este episodio 214, aquí en Tan Lejos, Tan Cerca, aquí en este programa de radio, tienen que ver con la calma. Empiezo este primer bloque con un maestro, el camagüeyano de Cuba, Omar Sosa. Aquí está, en primer término, Dance of Reflection.

Dance of Reflection fue editada en primer término en el álbum Calma, precisamente, del año 2012, por Omar Sosa en el solo de piano. Omar Sosa es este ser místico, pulcramente vestido de blanco en toda ocasión. Él es adorador de los dioses orichas y fiel practicante de la religión afrocubana. Había ciertos días, conocí a Omar Sosa en Quito hace muchísimo tiempo. Había ciertos días en que, por demandas de su religión, Sosa no podía pronunciar palabra alguna. Permanecía sumido en sus propios pensamientos por muchas horas. Su bondad, su generosidad, lo recuerdo bien, era también proverbial. Al frente del piano, sin embargo, se convertía Sosa en otra persona. Atacaba las teclas con brutal furia, con una personalidad que yo nunca había visto antes. En ese entonces, década de los noventas, Omar Sosa tocaba un montuno muy sofisticado.

había llegado a dominar las artes de la música, de sus ancestros, de sus dioses. Al poco tiempo, Sosa abandonó el Parco Ecuador de esa época para buscar gloria en San Francisco, California, y allí empezó realmente la leyenda. Es ahora uno de los músicos de música contemporánea de jazz más celebrados de todo el mundo. Se mudó a Barcelona, luego a París, volvió a Estados Unidos. El sonido Sosa puede ser agresivo y poderoso, pero también de una infinita ternura y calma. Aquí está Omar Sosa junto con Paolo Fresu en trompeta, Alma.

Este bellísimo bolero tiene por nombre Mis Tres Notas, escrito e interpretado por Omar Sosa de su álbum Free Roots de 1997. Antes escuchábamos Calma junto con el gran trompetista Paolo Fresu. Estuvieron en Quito, Sosa y Fresu, dando un concierto, posiblemente en algún festival de jazz, hace por lo menos 5, 6 o 7 años, con la participación del chelista brasileño maravilloso Jacques Morellenbaum. Un último tema de Omar, aquí está desde su álbum Spirit of the Roots de 1999, Para ella.

Omar Sosa en este programa para ella. Escuchábamos cerrando este pequeño bloque de temas de Omar, rítmicamente pausados, meditativos. A mí me dan sensaciones de flotación, de suspensión en el tiempo, tranquilo, comedido. Podemos imaginar una sensibilidad melódica a lo Erik Satie, encontrándose quizás con Pierre Boulez.

Las Gymnopédies son una serie de tres piezas de piano inmensamente populares, escritas por el compositor francés Erik Satie, cuando él tenía solo 24 años, entre 1887 y 1888. Junto con sus tres zarabandas y las Gnossiennes, suelen calificarse como danzas. Aparentemente Satie tuvo la idea de crear estas obras que vamos a escuchar para piano, inspiradas en las danzas, en los movimientos gimnásticos de la antigüedad griega. No se puede decir que sean tres movimientos de una sola obra, pero sí es cierto que las tres piezas que vamos a escuchar, las Gymnopédies, guardan cierta uniformidad estructural que quizás justifica un nombre común. Gymnopédies podría traducirse en español, una especie de danza ritual de la Grecia clásica, que aparentemente, según historiadores, estaba consagrada al culto de Apolo y que era ejecutada por adolescentes desnudos durante varios días seguidos, imagino dándose relevos. Y claro, la cadencia de las Gymnopédies le calzan perfectamente a este programa llamado Calma. Vamos a escuchar las tres partes de las Gymnopédies: la primera lenta y dolorosa, la segunda lenta y triste, y la tercera lenta y grave.

Eric Alfred Leslie Satie, nacido en Calvados, Normandía, en 1866, fallecido el 1 de julio de 1925, compositor, pianista francés, precursor del minimalismo, y algunos dicen que también dialogaba bien con los impresionistas, con Debussy y otros grandes músicos, y el impresionismo en el arte plástico, sobre todo, gran figura, influyente en la historia de la música. Muchos años después, en el año 2004, apareció un álbum de un virtual desconocido llamado González, con su álbum Solo Piano. Esto es año 2004. Muchos hicieron una relación de González, un compositor, pianista canadiense que estaba viviendo en París por esos momentos, con la música de Satie. Veamos si es más o menos así, yo no lo veo tanto así, pero sí creo que son grandes temas. Dos temas de González, aquí está Manifesto primero y después Gogol.

0: González en este programa. Chili González es su nombre artístico. Su nombre real es Jason Charles Beck, nombre más aburrido. Nacido en 1972 en Canadá. Es hora de hacer la primera pausa en este programa de radio que he llamado Calma y que está desprovisto de ruido.
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0: Voy a presentar ahora mismo a Keith Jarrett. Keith Jarrett es uno de mis ídolos musicales. En el año de 1989, yo tenía 17 años, la etapa final de la adolescencia, la casa de mi amigo Juan Jaramillo, ahí descubrí a Keith Jarrett. Todos amábamos la música, el rock principalmente. El impresionante cuarto de música de mi amigo, de los padres de mi amigo, en el que emocionados expresábamos lora cuánta banda existía, pronto se llenó de unos sonidos de piano impecablemente estructurados, interpretados con furia, pero también con mucha ternura, y que los gemidos agudos del pianista de Keith Jarrett hacían total sentido. Eran acetatos inolvidables aquellos. Era una música que pronto se haría nuestra también, que es nuestra. Los solos de piano de Keith Jarrett forman parte de la banda sonora de mi juventud, pero también de mi parte adulta, de mi adultez. Voy a presentar dos temas de Keith Jarrett. En principio, primero, escuchen este solo de piano improvisado. Él ama los conciertos improvisados, se sienta delante de un piano, quizás con una idea en la cabeza, y toca horas a partir de la improvisación. Esto se grabó en Tokio en 2014, el 9 de mayo. Se llama Parte 5. Aquí está Keith Jarrett.

Tremendo esto, Keith Jarrett, parte 5, en vivo, Tokio, mayo 9, 2014. Un último tema también de Keith Jarrett, junto con Charlie Haden, o más bien dicho, interpretado por Jarrett y Haden, para cerrar este pequeño bloque. Aquí está, compuesto por Ira Gershwin y Kurt Vile, My Ship. Charlie Haden en el contrabajo y Keith Jarrett en el piano. Vamos.

Charlie Haden en el contrabajo, Keith Jarrett en el piano, My Ship. Es hora de hacer la pausa en este programa de radio, en este episodio 214 que he llamado Calma y que está desprovisto de ruido, que está desprovisto de apuro, que es pura belleza. Pausa.

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estoy de vuelta en este tan lejos, tan cerca, en este programa musical que hago todos los días, de lunes a viernes. Esta semana me he propuesto una especie de estados de ánimo. He empezado con calma, con este programa donde les estoy presentando música que alude a eso. Mañana la cosa se pone un poco más complicada porque mi programa de mañana tendrá como título Angustia. Continuamos con calma. Aquí está Dire Straits, liderada por Mark Knopfler, Why Worry?

Bello, contemplativo, así es este tema, Why Worry, escrita por Mark Knopfler para Dire Straits, la banda que lideró durante los 70s y los 80s, una de las bandas más exitosas de la historia del pop rock, desde su álbum Brothers in Arms, de mayo de 1985. Entrando a la recta final de este episodio 214 de Tan Lejos, Tan Cerca, que he llamado Calma, les voy a presentar dos obras que considero maestras del pop del fin de siglo pasado. En primer término, escucharán a Joni Mitchell desde su álbum Hegira, álbum de 1976, con la participación de Jaco Pastorius en el bajo. Aquí está el tema que da nombre al álbum, Hegira.

Joni Mitchell de Hijira, 1976. Es hora de terminar este programa, no hay tiempo para mucho más, excepto esta belleza que les voy a presentar ahora mismo. Bob Dylan, el grande, el incomparable. Su último gran álbum, Time Out of Mind. Quizás hay algo más después, pero esta es su última obra desde mi punto de vista maestra de la música, 1998. Aquí está Bob Dylan para terminar este programa, este episodio 214 de Tan Lejos, Tan Cerca. Aquí está Not Dark Yet.

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1: En este corto les compartiré una receta deliciosa de una torta de polenta al vapor. Muy rápida, simple y versátil, que se puede usar como el carbohidrato principal de cualquier comida. Pero antes, ¿qué es la polenta? La polenta es un plato tradicional de Italia a base de maíz amarillo molido de grosor medio, que se cocina a modo de puré con agua y mantequilla. Obviamente este plato no puede datar de antes de 1500, ya que el maíz es originario de América. Así que es uno de los tantos ejemplos de cómo la comida tradicional italiana se construyó a base de la migración de ingredientes. Es interesantísimo y se puede hablar mucho al respecto, pero volvamos a la receta. En este caso usamos la harina de polenta no para hacer un puré, sino un tipo pan. La base es la harina de maíz para polenta. Si la consigues más delgada, la preparación quedará mejor. También puedes comprar la regular y si es muy gruesa, la puedes moler en casa. Hidrata la polenta con agua caliente hasta formar una tipo masa y déjala reposar por unos 15 minutos. Luego agrega a la mezcla yogur natural, sal, pimienta y romero opcional, o usa las especias que te gusten. Coloca la mezcla en una tela amarrada o envuélvela en una hoja de plátano como si fuera tamal y cocínalo al vapor por aproximadamente 30 minutos. Obtendrás una tortilla o pan esponjoso y nutritivo. Para consumirlo, a mí me gusta cortarlo en cubitos o en rodajas y asarlas al sartén. Se puede servir con aguacate, pesto, hummus, con verduras salteadas y aceite de oliva o queso, a manera de tapas o incluso cortar dos rodajas y hacer un sándwich. Es una opción diferente, nutritiva e ideal para quienes prefieren el consumo de maíz al trigo en desayunos o con el café de la tarde.
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0: básico en Quito subirá a 40 centavos desde enero del 2027. 23 millones de dólares entregará el municipio a modo de compensación a los transportistas para mejorar el servicio. Ecuador pagaría 50 centavos por kilovatio hora de energía térmica importada desde Colombia, confirma la Asociación de Empresas Generadoras del país vecino. El Consejo Nacional Electoral presenta el diseño y color de las papeletas para las elecciones seccionales de noviembre. En la información internacional, Estados Unidos destruyó 5 petroleros iraníes en respuesta a 2 ataques con misiles balísticos lanzados por la Guardia Revolucionaria Islámica contra un buque de guerra estadounidense. Familiares de las víctimas del accidente aéreo en Miami demandan a la empresa dueña de la aeronave. El recurso alega una cadena de fallos, incluido un error del piloto.
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0: Marco Rubio, secretario de Estado de Estados Unidos, llegó a Ecuador. Pasadas las 11 horas, arribó al Aeropuerto Internacional Mariscal Sucre de Quito, donde fue recibido por Lawrence Petroni, encargado de Asuntos Exteriores de Estados Unidos en Ecuador, y vicecanciller y el vicecanciller Alejandro Dávalos. Mayor cooperación en la lucha conjunta contra el narcoterrorismo será uno de los temas clave que marcarán la visita de Rubio al país. Como parte de su agenda, tiene prevista una reunión con el presidente Daniel Noboa en el Palacio de Carondelet, donde llegó hace pocos minutos. En el transcurso de la tarde, el funcionario estadounidense brindará declaraciones a la prensa junto al canciller Roberto Curi. El secretario de Estado también mantendrá un encuentro con empleados y familiares de la Embajada de Estados Unidos en Ecuador, y luego viajará a Perú para culminar su gira por Sudamérica, comprendida entre el 8 y el 10 de septiembre.
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0: Enseguida vamos a conversar con Adrián Castro, asambleísta por ADN, acerca del alza de pasajes en Quito.
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0: Nos acompaña a esta hora Adrián Castro, asambleísta por ADN. Asambleísta, muy buenas tardes y gracias por acompañarnos. Le saluda María del Carmen Álvarez.
2: Muchas gracias, María del Carmen, un gusto saludarle y conversar de estos temas tan importantes con la ciudadanía.
0: Asambleísta, justamente acerca del anunciado alza de pasajes en la ciudad de Quito, desde su experiencia técnica en movilidad, ¿usted diría que esto responde a una decisión técnica estudiada, analizada, acertada, o también estamos hablando de que lo que más influye es justamente un tema de campaña?
2: No me queda la menor duda, María del Carmen, es un tema que se centra en una fase o en una etapa de campaña electoral en donde el candidato alcalde de Quito lo que hace es congratularse con un grupo de dueños de los buses, entregarles $8,000 a cada uno, que no les va a caer nada mal, y gastarse en 4 meses $23 millones, suspendiendo 2 obras importantes para los quiteños, conforme ayer mismo lo habían manifestado, como son el intercambiador de Rumiurco y la extensión de la avenida Mariscal Sucre. Sacrificar 2 proyectos para entrar en un, básicamente, en una entrega de fondos, y para que de manera muy astuta, desde el mes de enero, los quiteños tengan un alza de pasaje sin ver absolutamente ningún beneficio, es una medida 100% antitécnica.
0: Sin embargo, va a tener un costo político, claro, después de las elecciones, porque los ciudadanos, para ellos esto va a ser un golpe directamente a su bolsillo.
2: Por supuesto que sí. Primero, que el quiteño no se da cuenta en este momento que la plata no sale del bolsillo del alcalde, no sale del bolsillo de los 14 concejales y concejalas que votaron a favor el día de ayer. por ventaja 6 estuvieron en contra, y los veo que además han publicado en sus redes sociales las razones por su voto en contra, pero la plata sale del bolsillo de todo el pueblo quiteño, pues. El pueblo quiteño está sacando, o más bien dicho, entregando 23 millones porque el alcalde está de campaña y porque el alcalde quiere quedar bien con los dueños de los buses. Y claro, es una medida antitécnica. Mire, primero, recordarles que este famoso beneficio de la calidad del servicio, de las, el mejoramiento de las frecuencias, de la afiliación al IES de los transportistas y demás, ya rige pues desde la ordenanza 017 del 2020 en la ciudad de Quito. Han pasado más de 5 años y 9 meses y ni siquiera eso ha podido hacer. Necesitaba hacer cumplir esa ordenanza primeramente. Y luego decirle que aún así subiendo el pasaje en el mes de enero, recién el sistema de interoperabilidad con el sistema de pago de la tarjeta arrancaría en el mes de mayo del año 2027, 5 meses luego de que el quiteño no solamente haya gastado en 4 meses 23 millones, sino que empiece a pagar 40 centavos desde el mes de enero de 2027. Es una verdadera locura. Y lo peor es que es una medida antitécnica que puede traerle problemas muy graves al alcalde y a los concejales que así votaron, porque no tienen un subsidio que tenga una línea base. No tienen un sistema que me diga cuántas personas hoy están subiendo a todas las unidades.
0: Porque no es medible por el momento.
2: Exacto, es terrible. Entonces, si no tenían una forma de tener precisamente el número de pasajeros, el número de viajes, las rutas y las frecuencias que ocupan estos pasajeros, ¿cómo calculan pues el subsidio? Tenía que, y por eso es que en mi cuenta de Twitter, en mi cuenta de X, yo había puesto un post el día de hoy, que les invito a leerlo, en donde recordaba que en el año 2018 en la ciudad de Cuenca se guardaron todas las alcancías de los buses, y desde el año 2018, sin gastar 23 millones de dólares, la ciudadanía cuencana, hasta el día de hoy, ya no paga con monedas ni billetes, paga solo con tarjeta. En Cuenca tú no puedes subir a un bus con billetes y tarjetas a los 475 buses. Pero además de eso, se exigió nuevas unidades y que estas unidades no tengan una opacidad, que es esta humareda superior al 25%. Por eso en Cuenca tú no tienes esas chimeneas andantes.
0: Asambleísta.
2: Aquí ni siquiera condicionas a eso, ¿no?
0: Asambleísta, pero en Cuenca funcionó al revés de lo que se está planteando en la ciudad de Quito.
2: Absolutamente. Primero, la Cámara de Transporte fue quien hizo la enorme inversión de más de 3 millones de dólares en el sistema integrado de recaudo. Además, renovaron toda la flota de buses, incorporaron la tarjeta Movilízate, que es el único medio de pago, y eso significa que los buses ahora ya no dependen de qué edad tenga el bus, ahora depende de cuánto humo boten. Por lo tanto, aquí no se ha puesto una regla del juego para que el quiteño por lo menos visualice que algo va a mejorar su servicio. Ahí ya tienes wifi en el bus, tienes GPS en el bus, paradas electrónicas y una serie de ventajas que el usuario siente que paga, pero mejora el servicio. Acá yo no veo eso realmente.
0: Es decir, ¿se estaría de alguna manera entregando el dinero a ciegas? Porque por supuesto que los ciudadanos lo que esperan es que mejore el servicio, y obviamente dicen, bueno, vamos a pagar tal vez un poco más, pero de alguna manera vamos a tener un mejor servicio, mejor calidad de transporte.
2: Sería bueno que eso ocurra, pero cómodos. La verdad es que eso no está ocurriendo y no se lo va a ver. Ojalá que hasta mayo, porque aquí nadie se opone al modelo de gestión, ni mucho menos, pero ojalá que funcione en su momento. Pero por ahora lo que han hecho es sacar 23 millones de la plata de los quiteños, darles 8 mil dólares por cada dueño de un bus, es decir, pasar plata de los quiteños a un sector del transporte. Seguramente tuvo algún tipo de presión o quiera quedar bien con ellos por campaña. Y lo que Quito necesita no es un alcalde regalón de plata, lo que Quito necesita es un alcalde que tenga los pantalones para hacer cumplir la ordenanza.
0: Eso le iba a decir.
2: Del año 2020.
0: Eso le iba a decir. Es decir, según lo que usted nos está comentando, ya había esta ordenanza desde el año 2020 y obviamente pues esto era de cumplimiento obligatorio, todas estas mejoras que debieron haberse dado en el tema de calidad de los buses y de respeto también hacia los ciudadanos, y no se ha cumplido. Asambleísta, no sé si me está escuchando.
2: Me cortó la señal, María del Carmen.
0: Le estaba preguntando acerca de la ordenanza que usted nos está diciendo que pues está vigente desde el año 2020 y que según lo que nos comenta, esto establece que justamente esos cambios, estas mejoras deberían haberse dado desde hace ya mucho tiempo de forma obligatoria. Entonces no tiene mucho sentido hablar de incrementar el costo del pasaje para justamente lograr estos cambios cuando ya existe una ordenanza que lo hace obligatorio para los transportistas.
2: 100%, y yo por eso felicito a los concejales que el día de ayer votaron en contra de esta barbaridad que va a traerles graves problemas luego con la Contraloría. Establecer un subsidio y pagar 23 millones de dólares de las arcas municipales es un riesgo enorme el que se jugaron ayer quienes votaron a favor de esa atrocidad. Felicito esa posición por lo que usted dice, es cierto, María del Carmen, esto ya rige desde el año 2020, la ordenanza 017 está ahí. Había que hacerla cumplir. Sin embargo, en época electoral podemos ver de todo, hasta un alcalde regalón de $8,000 a cada uno de los dueños de los buses. Increíble.
0: ¿Existe algún candado o tal vez normativa que impida a los municipios que justamente se suban estos pasajes a dedo sin antes demostrar mejorías en la calidad del servicio?
2: Claro, pues, los estudios técnicos, el Código Orgánico de Planificación y Finanzas Públicas para poder desarrollar los proyectos que nos permitan apuntar hacia algún tipo de subsidio focalizado, tal y como dice el COTAD. Aquí lo que yo no veo es cómo calculan un subsidio de 23 millones dando 8,000 cerrados por cada bus, si es que no tienes primero un sistema que te demuestre el número de pasajes diarios, las rutas que se hacen, la eficiencia de cada ruta, las frecuencias que tienes, sin dato alguno, y esto va a traerles a futuro muchos problemas. Yo creo que ningún funcionario público está exento de las responsabilidades dentro de los 5 años siguientes a sus funciones, y de eso se olvidan quienes actúan por el lado clientelar y el día de hoy hacen con la plata ajena lo que quieren, porque eso no sale del bolsillo del alcalde, sale del bolsillo de todos los que nos están escuchando, de todos los quiteños que están pagando sus impuestos día a día.
0: ¿Cuál debería haber sido la respuesta técnica entonces, asambleísta?
2: La respuesta técnica era primero exigir el cumplimiento de todas y cada una de las obligaciones del año 2020,
0: de acuerdo a la
2: y luego revisar, hacer un ejercicio de evaluación desde la Secretaría de Movilidad y revisar estrictamente si es que o cuánto es lo que se necesita para el mejoramiento del transporte dentro de un cálculo que tenga una línea base que esto no tiene, lo cual no existe.
0: ¿Existe tal vez una presión constante por parte del sector del transporte, de los transportistas, a los municipios, independientemente de quién sea el alcalde del momento, no?
2: Bueno, por presión que exista, el funcionario público no tiene que trabajar por presiones, tiene que trabajar por lo que dice la ley y tiene que responder por sus acciones, no solo a su mandante, sino también al erario público, porque estamos hablando de plata pública la que se utiliza. Ojalá, la verdad, aquí María del Carmen, y antes de bajar nuevamente al pleno, quiero decirle a usted que lo que han hecho el día de ayer es aprobar una atrocidad dentro de lo técnico y haber aprobado una resolución absolutamente clientelar.
0: Entiendo que en este momento va usted a votación, pues, y no va a poder mantenerse con nosotros. En todo caso, pues, le agradezco a Adrián Castro, asambleísta por ADN, por habernos acompañado en este espacio y conversar un poco acerca de, pues, este aumento del valor del pasaje que ha sido, pues, anunciado ya y que en estos momentos genera también preocupación en los ciudadanos, asambleísta.
2: Muchísimas gracias, María Carmen. Así es, sin embargo, tendremos mucho tiempo para conversar de este tema tan importante para el pueblo quiteño y ha sido un placer estar también con los amigos que nos están viendo y escuchando de FM Mundo. Muchísimas gracias.
0: Gracias a usted, que tenga una muy buena tarde.
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1: El ex teniente de policía Ronald Herrera aceptó ser extraditado a Estados Unidos. La decisión se comunicó en la audiencia instalada este miércoles por el presidente de la Corte Nacional de Justicia, Marco Rodríguez. El ex agente es testigo clave en las investigaciones relacionadas al asesinato de Fernando Villavicencio. Su versión en el caso apuntó al ex ministro del Interior, José Serrano, por presuntamente ordenar la vigilancia y rastreo al ex candidato presidencial previo al crimen cometido en agosto del 2023. Se conoce que en el transcurso de la tarde la audiencia continúe con el proceso de extradición de Daniel Salcedo, sentenciado por múltiples hechos de corrupción y procesado en el caso magnicidio FB. Esta última vinculada a los autores intelectuales del asesinato de Villavicencio. Más información, 32 tripulantes de dos embarcaciones ecuatorianas destruidas la semana pasada por Estados Unidos en alta mar quedaron en libertad condicional. Se trata de integrantes de los barcos Conquista 2 y María Candelaria, ambos hundidos el pasado miércoles y sábado. Todos fueron procesados por presunta asociación ilícita luego de que las autoridades los vincularan con los choneros, algo que fue rechazado por su defensa. Los hombres fueron llevados hasta una unidad policial de Manta, donde una jueza determinó que la detención en el mar había sido ilegal y, acogiendo la solicitud de la fiscalía, ordenó su liberación bajo la condición de que no salgan del país y que se presenten una vez por semana ante el fiscal que lleva la causa. Intervención de Estados Unidos en aguas ecuatorianas dejó 28 tripulantes de dos embarcaciones detenidos. Todos fueron trasladados al puerto más cercano para estar a órdenes de las autoridades competentes. Según la Armada, otros 10 integrantes del barco Don Rufo se habrían alejado del lugar de la operación ejecutada en alta mar. La fiscalía abrió una investigación previa contra Luisa González por el presunto delito de omisión de denuncia en razón de la profesión, cargo u oficio. Según la información publicada por la precandidata a la prefectura de Manabí, el Ministerio Público dispuso incorporar al expediente informes presentados por agentes de la Policía Judicial. La figura investigada está contemplada en el artículo 277 del Código Orgánico Integral Penal. La norma establece que un servidor público que en función de su cargo conozca un hecho que puede configurar una infracción penal y no lo comunique puede ser sancionado con una pena privativa de libertad que va de 15 a 30 días. Entre los elementos relevantes está determinar si tenía la calidad de servidor público, si conoció el posible hecho delictivo en función de su cargo y si tenía la obligación de comunicarlo a la autoridad.
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1: Enseguida vamos a conversar con Sol Calero, ella es cardióloga, justamente para hablar sobre la prevención cardiovascular y la urgencia de tener un protocolo nacional para atender el infarto en el país.
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1: Y nos acompaña aquí en nuestros estudios la doctora Sol Calero, ella es cardióloga. Muy buenas tardes, doctora, gracias por estar junto a nosotros en este espacio, en un tema tan importante, ¿no?
2: Muchísimas gracias, buenas tardes, para mí es un gusto y más bien agradecerles la oportunidad y el tiempo.
1: De forma rápida, me gustaría que antes revisemos cifras para ver qué tan importante pues es este problema en la realidad nacional. Cuéntenos un poco acerca de los datos que tenemos.
2: Si nosotros revisamos los datos en el INEC, la primera causa de muerte son las enfermedades cardiovasculares. Aquí en el Ecuador y evidentemente a nivel mundial no es diferente. Dentro de las enfermedades cardiovasculares se menciona enfermedades, infartos agudos de miocardio como tal, también accidentes cerebrovasculares e hipertensión con sus complicaciones. Aproximadamente en porcentajes constituye casi el 25% de las causas de muerte a nivel mundial.
1: Así de graves, sí. Entonces, y además mucha gente a veces piensa que es que un infarto le da por lo general a personas de la tercera edad, lo cual hemos visto que le da a hombres y mujeres, no, tampoco es un tema de género, a jóvenes que están además en plena edad productiva, no tiene relación con el tema de la edad, ¿cierto?
2: No, en realidad tal vez hasta hacía unos años, por el estilo de vida que tenemos en la actualidad, uh-huh. por algunos otros motivos, era un poco más frecuente en personas que sobrepasaban los 65, los 70 años. Uh-huh. Pero en la actualidad, en realidad, la edad, si bien es cierto, tal vez la persona más joven, 20, 25 años, pero muchas veces hay otras causas. Generalmente el mecanismo por el cual se produce el infarto puede variar por la edad, pero uh-huh. sigue siendo la misma consecuencia. Y al hablar entre hombres y mujeres, estadísticamente hablando es un poquito más prevalente en hombres, uh-huh, sin embargo, claro. en las mujeres no es que sea en menor cantidad, sino que son subdiagnosticadas, uh-huh. porque las mujeres normalmente tenemos otros síntomas. No necesariamente uh-huh. es el dolor torácico que estamos acostumbrados a esperar, un dolor en el pecho opresivo por un infarto. Muchas veces las mujeres presentan mareos, desmayos, cansancio más usual y no necesariamente el clásico dolor de pecho. Entonces muchas veces las mujeres primero que tenemos la característica de primero resolver todo como para ir al médico. Entonces aquí atrasamos el diagnóstico.
1: De acuerdo.
2: Y en segundo lugar, muchas de las veces, y esto es una cuestión más bien de conocimiento, llegan al hospital y son catalogadas como crisis de ansiedad, crisis de angustia o cualquier
1: de forma errónea, entonces no hay el conocimiento necesario,
2: no le dan la importancia que este síntoma puede tener y más bien se cataloga de otra cosa cuando en realidad puede ser un infarto.
1: Doctora, ahora sí, analicemos por qué es tan urgente que nuestro país cuente con este protocolo nacional unificado en todos los hospitales.
2: A ver, como mencionamos, el infarto agudo de miocardio es la causa más importante uh-huh. y es prevenible. O sea, hay muchos factores de riesgo como hipertensión, diabetes, falta de ejercicio, actualmente también sabemos que la falta de sueño, manejo del estrés y un montón de cosas. A nivel nacional, lo óptimo sería un manejo del infarto como tal, ¿por qué? Porque el músculo del corazón es tiempo. Cuando hay un infarto agudo de miocardio de ciertas características, nosotros tenemos hasta 90 minutos para abrir la arteria y salvar ese músculo. Si nos pasamos ese tiempo, la consecuencia que puede ser una insuficiencia cardíaca es mucho más probable. Entonces, como te darás cuenta, 90 minutos en realidad es una cosa súper rápida considerando el tránsito, que la gente no llega a tiempo y que actualmente en los hospitales infelizmente no contamos con todos los recursos uh-huh. o las ambulancias para que el paciente pueda ser transferido de un hospital de menor complejidad a uno de mayor complejidad, porque lo que necesita la mayor parte de veces es cateterismo cardíaco. Entonces, la idea es que haya de hecho debería ser una ley el uh-huh. manejo del infarto agudo de miocardio, porque la idea es que haya una comunicación muy eficaz en primer lugar entre hospitales a nivel nacional y bueno, al menos aquí en Quito, no solo del Ministerio Público, no solo del Seguro Social, sino entre todos los hospitales.
1: De todos los hospitales, independientemente que sean públicos, privados.
2: Uh-huh. Porque la idea es que si el paciente llega a uno de estos hospitales, y no solo hospital, puede ser un centro de salud, a un hospital de menor complejidad, inmediatamente sea eso comunicado a un hospital de mayor complejidad para que el paciente pueda ser transferido de forma inmediata y recibir el tratamiento adecuado. Ahora, es verdad que hay ciertas situaciones que pueden interferir, como el tránsito, como que el paciente viene de Ambato. Uh-huh. Por decirte. Entonces también hay herramientas farmacológicas, que es la fibrinólisis, que se puede utilizar en el lugar donde el paciente llega, que puede ser tranquilamente manejado por el médico emergenciólogo, el médico internista, y una vez que recibe esa primera medida de salvataje, el paciente puede ser transferido a un hospital.
1: Pero en la ambulancia también se puede hacer esto, ¿cierto? ¿O no es posible?
2: En teoría sí. Eso es, de hecho, fueron estudios realizados en, si no me equivoco, en Gran Bretaña, que se puede realizar una fibrinólisis en la ambulancia. Pero claro, digamos que el contexto es un poco diferente porque son ambulancias que tienen mucho más equipamiento. Entonces, lo que se recomienda al menos actualmente en las guías es iniciar la fibrinólisis en el lugar donde el paciente llega en caso de tener la indicación y ser transferido inmediatamente.
1: ¿Cuáles son las principales trabas que atraviesa, que vive hoy un paciente infartado, digamos, que llega a una sala de emergencia?
2: Yo creo que lo primero es que la población médica, para empezar, y no solo la médica, yo siempre digo, por ejemplo, en el Enrique Marín, la primera persona que hace el triaje del paciente es el guardia. Entonces, la falta de conocimiento.
1: ¿Qué significa el triaje?
2: El triaje es que el paciente llegue y le diga al guardia, yo estoy con dolor de pecho, déjeme pasar. Entonces, el guardia es el primero que dice, sí, es verdad, usted en realidad tiene este síntoma que puede ser peligroso, o le veo cara de enfermo y pase. Entonces, los guardias deberían tener una básica implementación de conocimiento, porque todo dolor torácico, a pesar de que la mayoría no van a ser infartos, tiene que tener una atención prioritaria. Es decir, si el paciente llega al hospital, a la clínica, está con dolor torácico, eso tiene que pasar directo a la valoración de un electrocardiograma.
1: Eso debería ser así, porque así. No me parece un poco lo más mínimo lógico que un guardia vaya a decir, ah, mire, usted sí, parece que tiene un infarto en este momento, pase.
2: No, infelizmente, en la mayoría de los hospitales, la primera puerta que hay que pasar son los guardias. No debería ser así, exactamente. Nosotros, yo personalmente hice algunas capacitaciones en las personas que manejan la seguridad para involucrarles, o sea, simplemente escuche dolor torácico, no necesita saber más. Me duele el pecho, señor, pase, porque tiene que ser valorado por un médico.
1: Como un internista, por lo menos lo vea, que dé la primera evaluación, digamos.
2: La mayoría probablemente no sea infarto, de la gente que llega a la emergencia. Pero eso es una cosa que vamos a definir.
1: ¿Puede confundirse con qué? ¿Con ataques de ansiedad, tal vez?
2: Puede confundirse con ataques de ansiedad, puede confundirse con problemas gástricos, con reflujo, sí. Puede confundirse con una serie de patologías. Pero dentro de las más graves, digamos así, siempre tenemos que pensar en el infarto.
1: Doctora, justamente para un poco las personas que nos están escuchando en este momento, ¿a qué señales de alerta en el cuerpo debemos pues prestar atención inmediata para saber si estamos sufriendo un infarto? Para que todos estemos alerta y también diferenciar un poco lo que decíamos, las diferencias de los síntomas entre hombres y mujeres.
2: Es un poco difícil, tal vez, el mismo paciente o la persona diferenciar a veces, muchas veces, lo que le está pasando. Sin embargo, síntomas como dolor torácico, falta de aire con las actividades o estando en reposo, o si yo me doy cuenta que tal vez antes caminaba una cuadra y ahora resulta que camino media cuadra y me falta el aire, mareo, que haya sin una explicación, muchas veces estoy después de una comida copiosa, puede haber un malestar en el abdomen, náusea, vómito, y me pongo sudoroso, una sudoración fría, son síntomas que pueden sugerir un infarto.
1: Pero que se pueden confundir también con otras enfermedades.
2: Pero se pueden confundir, exactamente. Desmayos, pérdida de la conciencia, esos son motivos para ir a un hospital.
1: ¿También pueden haber infartos sin que se presenten ningún tipo de síntomas?
2: Sí, básicamente hay, desde el punto de vista estadístico, hay tres grupos de pacientes que son los que probablemente presentan síntomas atípicos o que pueden ser asintomáticos, que son las mujeres, los viejitos y los pacientes diabéticos.
1: Sin ningún tipo de aviso.
2: Exactamente, sin síntomas en realidad.
1: Doctora, hablemos un poco de la prevención ya antes de finalizar esta entrevista, porque eso es, yo creo que importantísimo, ¿no? ¿Cómo podemos empezar a cuidar en nuestra vida diaria, en nuestra rutina, de este órgano vital, justamente para evitar y al menos tratar de evitar un infarto?
2: En realidad hay una serie de cosas que se puede hacer, ¿no? Pero hablando desde el punto de vista un poco más práctico, la calidad de vida que tenemos en la actualidad súper importante. Entonces, en el medio en el que nos movilizamos, que es muy tecnológico, muy inmediatista, todo rápido, que el ascensor, mientras más rápido, mejor. Entonces, podemos usar medidas que podemos, que, o sea, que son una herramienta que están a la mano, que no necesitas dinero para hacerlo. Usemos las gradas, si es que nos es posible, preferible usemos las gradas. Si son 2, 3 pisos, ¿por qué no subimos las gradas en lugar del ascensor? Siempre intentemos que haya caminatas o actividad en medio de las cosas que hacemos. Pasamos mucho tiempo sentados.
1: El sedentarismo que hoy en día se da tanto, ¿no? Que además es un estilo de vida, hay que cambiar entonces el estilo de vida.
2: Y el ejercicio, ventajosamente yo creo que de cierta forma muchas personas están actualmente haciendo más ejercicio. Sin embargo, también hay que tomar conciencia de que esta cuestión del cambio de hábito o de implantar un nuevo hábito no es una cosa de la noche a la mañana. Esto es un proceso. Muchas veces uno intenta cambiar un hábito y siente más bien frustración porque no lo conseguí, porque no consigo ir al gimnasio todos los días de la semana. Entonces, siempre tener en mente, conscientemente, que es mucho mejor hacer algo antes que no hacer nada. Entonces, si yo puedo programarme para tal vez caminar un poco, comer menos carbohidratos, dormir mejor por lo menos de 7 a 8 horas, entonces son herramientas que nos pueden ayudar en el día a día.
1: Usted es especialista en rehabilitación cardíaca, es decir, luego de que una persona pues ha pasado por este mal momento, por este susto, luego viene una rehabilitación, así como cuando tenemos, digamos, una rotura de algún, exactamente. ¿Qué tan importante es esto?
2: La rehabilitación cardíaca es extremadamente importante, no solo desde el punto de vista fisiológico para el corazón, sino inclusive desde el punto de vista de estilo de vida. Los pacientes, todo paciente sometido a procedimientos, cirugías cardíacas, infartos, tienen indicación de iniciar un programa de rehabilitación como tal después del evento. Esto implica ejercicio, alimentación, manejo por psicología, y la idea es que el paciente se sienta más seguro, porque muchos pacientes salen del infarto, salen de la cirugía y se quedan con un poco de temor, no puedo hacer tal cosa,
1: no quieren ni caminar casi.
2: Exactamente. Y la idea es que en realidad nosotros tratamos las enfermedades para que el paciente recobre su vida lo más rápido posible, de la mejor manera posible, y ojalá de una forma mucho más activa que la que tenía anteriormente.
1: Doctora, cerremos pues esta entrevista revisando qué porcentajes de vida se podrían pues salvar en el país si tuviéramos pues esta atención médica sincronizada para emergencias cardíacas, y con esto ya finalizamos.
2: En realidad, considerando que la incidencia o la prevalencia de la causa son 25%, probablemente el número exacto no tengo, pero yo le diría que si se implementa de forma adecuada y como debe ser, por lo menos un 70 o un 80%.
1: Así es bastante, de importante.
2: Así
1: es
2: de importante.
1: Me voy a quedar con eso entonces.
2: Y le voy a pedir 30 segunditos aprovechando que estoy aquí, porque hablando de esta prevención, nosotros como Sociedad Ecuatoriana de Cardiología estamos programando la carrera del corazón, que va a ser el día 27 de septiembre.
1: Perfecto.
2: Por motivo del día de corazón, que es de hecho es todo el mes, septiembre, ¿sí? Nosotros tenemos 2 circuitos, 5 y 10 kilómetros, no es una competencia como tal, porque bueno, de hecho 10 kilómetros podría ser, pero en realidad es una fiesta para implementar la salud cardiovascular, para incentivar a la gente que haga, porque es diferente esta carrera, porque tú me vas a decir, hay carreras todas las semanas, porque van pacientes, porque un 5 kilómetros no es algo que todo el mundo corre, podemos caminar. La idea es hacer una fiesta para que la gente sepa la importancia de la salud cardiovascular. A más de eso, todo lo que

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10: Rubio agradeció la condecoración entregada por Ecuador y aseguró que las oportunidades para estrechar lazos con Estados Unidos van más allá.

0: de la seguridad.
1: Y la relación entre Estados Unidos y Ecuador ha mejorado tanto en los últimos años, pero específicamente en los últimos 3 o 4 años, la cooperación que tenemos en el tema de seguridad y en el tema de prosperidad, porque los dos temas son importantes. Pero la función primordial de cualquier gobierno es la seguridad de su pueblo. Y cuando hay amenazas en contra de esa seguridad, hay que enfrentar, y nosotros compartimos esos principios con él, y por eso han visto y van a seguir viendo un compromiso muy fuerte de parte del presidente Trump y de nuestra administración de ayudarlo en todo lo posible para seguir mejorando ese avance. A la misma vez, lo que hace la seguridad es crear campo para un espacio para la prosperidad, que es otra obligación que tiene todo gobierno, de darle la oportunidad a su pueblo a poder tener oportunidades económicas que en el pasado no ha podido tener, y sé que eso es algo que el presidente y todo tu equipo también lo ha dado prioridad.
0: Por su parte, el canciller Roberto Curi dio lectura al decreto 492 con el cual se otorga el reconocimiento a Marco Rubio. Aseguró que la principal razón es su rol estratégico en comandar acciones articuladas contra el crimen organizado.
2: Que su gestión ha contribuido al fortalecimiento de la cooperación bilateral para enfrentar coordinadamente las amenazas derivadas del crimen transnacional organizado, en particular el narcotráfico, el narcoterrorismo y las redes vinculadas con economías ilícitas y sus circuitos financieros, cuya prevención y combate revisten especial relevancia para la seguridad, la institucionalidad y el desarrollo de la República del Ecuador. Que sus esfuerzos por profundizar la cooperación bilateral en materia de seguridad, fortalecer las capacidades institucionales y combatir las economías ilícitas han contribuido a consolidar una agenda común frente a desafíos que trascienden las fronteras nacionales, reafirmando el compromiso de ambos países con la seguridad, la paz, la estabilidad y el bienestar de sus pueblos.
0: El Consejo Nacional Electoral compartió el diseño de las papeletas para las elecciones seccionales. Son 8 documentos los que se contemplan para los comicios que se desarrollarán el domingo 29 de noviembre y se distinguen en base a los siguientes colores. Presten mucha atención. Café para prefectos y viceprefectos, gris para alcaldes, verde oscuro para concejales urbanos, celeste para concejales rurales, verde claro para vocales de la Junta Parroquial Rural, amarillo para los candidatos hombres al Consejo de Participación Ciudadana y Control Social y naranja para las candidatas mujeres al Consejo de Participación Ciudadana y Control Social. Más información. En el marco de la llegada del fenómeno del Niño, el presidente colombiano anunció la implementación del Plan Energía Ya, con el cual se busca proteger el suministro de energía del país. Con la activación del periodo de riesgo de desabastecimiento, también se modificaron las reglas para las exportaciones de electricidad hacia Ecuador. En Notimundo al Día, Alejandro Castañeda, presidente de la Asociación Nacional de Empresas Generadoras de Colombia, informó cuáles serían los costos de venta.
3: Pues la térmica en este momento incluso para nosotros está saliendo cara, sobre todo en las horas punta, que son las horas en las que más consume Colombia, que es más o menos entre las 6 y las 9 de la noche. Estamos teniendo ya precios de más o menos 1,200 pesos por kilovatio. Eso significa que estamos más o menos del orden de unos 45 centavos el kilovatio. Entonces, pues nosotros también estamos sufriendo los efectos del precio y de la sequía, más si se refleja obviamente en el lado de precio. Yo creo que Ecuador debería estar vendiéndose en algo más o menos de ese estilo, de los 50 hacia arriba, una cosa más o menos por ese orden, porque siempre nosotros lo que hacemos, y como lo venía explicando, es atiendo primero mercado colombiano y luego lo que me esté sobrando lo vendo a Ecuador. Incluso para nosotros ya la bolsa, que es el día a día, la compra y venta de energía en el día a día, ya está presentando niveles altos, cercanos a algo que es nuestra referencia máxima, que es el precio de escasez.
0: Castañeda también explicó que con el estatuto de riesgo de desabastecimiento, la Comisión de Regulación de Energía y Gas de Colombia reconoce que se deben hacer algunos ajustes en esta área, como que las exportaciones serán de energía termoeléctrica generada con combustibles líquidos.
3: Lo que sacó la Comisión de Regulación de Energía y Gas en Colombia fue algo que se llama el estatuto de riesgo de abastecimiento, que es básicamente como que entramos en una condición de riesgo y hay que ajustar algunas cosas. Dentro de esas cosas que ajustó, lo que está diciendo, a diferencia de lo que hizo el gobierno de Gustavo Petro hace 4 años, hace tres que estábamos en medio del fenómeno del Niño, que fue suspender exportaciones, aquí está diciendo no, yo no voy a suspender exportaciones con Ecuador, voy a seguir honrando mi palabra, pero pues obviamente me toca mirar con qué le voy a vender. ¿Y qué tengo disponible? Tengo disponible combustibles líquidos, que ya estamos comenzando a usar nosotros también en Colombia combustibles líquidos, estamos usando ya carbón, gas nacional, gas importado, y estamos utilizando combustibles líquidos. Entonces me toca decirle a Ecuador, tengo disponible combustibles líquidos, tengo disponible agua en el momento en que la llegue a tener, digamos, de sobra, o me llegue a tener agua pues en abundancia, le puedo vender agua. Y lo otro que le puedo vender durante el día, entre las 9 de la mañana y las 5 de la tarde, es energía renovable. Con esas tres fuentes lo puedo atender.
0: Hugo Arcos, experto en temas energéticos, advirtió que el país podría volver a los racionamientos si se prolonga el periodo de estiaje y se reduce el apoyo de Colombia. Consideró que la situación se vuelve más delicada después de que el país vecino endureciera desde el 7 de septiembre las condiciones para exportar electricidad a Ecuador durante el periodo de riesgo de desabastecimiento. Así lo dijo en entrevista para FM Mundo con Cristian de la Alcázar Ponce.
4: La oferta energética que puede darnos en un día Colombia, maximizando el uso de la interconexión, cuya capacidad es de 450 megavatios, no va más allá de eso. La oferta energética en una situación de, digamos, de muy alta producción de energía de Colombia puede llegar o puede bordear los 10.800 megavatios hora. 10.800 megavatios hora, lo cual puede significar más o menos o alrededor del 10 a 12% de la demanda diaria del Ecuador. ¿Cuáles las ofertas de energía que nos está haciendo en estos días? No están más allá de 2.000, 2.500 megavatios hora por día que nos está haciendo.
5: ¿Y esto por qué?
4: Eso refleja la situación de estiaje que ya está empezando a visualizarse en Colombia. Entonces ellos han limitado su oferta.
0: Los precios de las gasolinas Extra Ecopaís y el diésel bajarán 3 centavos por galón desde el 12 de septiembre, según anunció el presidente Daniel Noboa. Si bien el mandatario no precisó cuáles serían los valores basándose en los costos actuales, la reducción sería la siguiente: $3.21 el galón de Extra y Ecopaís, $3.15 el galón de diésel. El gobierno había anticipado que las reducciones se podrían continuar de manera gradual hasta diciembre de este 2026, pese al repunte del precio del petróleo en el mercado internacional. El precio del petróleo WTI, que es la referencia para Ecuador, cerró este martes con un alza del 1.7%, es decir, en 93.3 centavos el valor por barril, impulsado por los recientes ataques de los rebeldes hutíes de Yemen contra Arabia Saudita. El despacho de gasolinas Extra Ecopaís y Super, así como el del diésel, se mantiene con normalidad, señaló Petroecuador. La estatal detalló que entre el 1 y el 7 de septiembre se distribuyeron más de 61 millones de galones desde sus 10 terminales ubicadas en Quito, Ambato, Riobamba, Cuenca, La Troncal, Santo Domingo, Pascuales, La Libertad, Manta y Baltra. La institución agregó que la disponibilidad de combustible se fortaleció para garantizar el suministro. Más información, el gobierno anunció el inicio de un proceso de contratación para incorporar una plataforma de información hospitalaria a su red pública de salud, con el objetivo de integrar progresivamente los datos de 1.742 establecimientos del país. El ministro de Salud, Juan Carlos Aveiga, y el gerente de CNT, Ronald Espina, explicaron que la decisión busca contrarrestar las consecuencias de un sistema de salud fragmentado.
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1: Buenas tardes, amigos del aire, aquí a través del 90.5 y de Antena 1 Radio Video. Comenzamos una nueva emisión de Antena Rock hasta las 17, aquí el

Así promediamos esta semana 9 de septiembre. Hoy dicen que se abre un nuevo portal, ¿no? El 9 del 9, y 9 y 9 es 18, 1 y 8 es 9. Así que, bueno, dicen eso por allí. The Killers pasaba con Somebody Told Me. Te quedas con nosotros ahora con Pump It Up Kicks. Buena energía aquí en el aire de los 90.5.

un himno de Guns N' Roses, la banda liderada por Axl Rose, con Slash y todo el equipo. Hace ya varios años sonaba este November Rain, lluvia de noviembre, clásico de clásicos en Antena Rock.

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David Bowie en los 90.5 de Antena 1. Estabas escuchando este Let's Dance, Bailemos, David Bowie, aquí en Antena Rock hasta las 17 horas. En este 9 de septiembre seguimos así.

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1: Un himno de Freddie Mercury, un himno de Queen, una canción que fue grabada 264 tomas vocales, ¿no? Una locura lo que ha hecho Freddie Mercury con Rapsodia Bohemia. Aquí se escuchaba porque aquí vive el rock. En este caso era rock sinfónico. Te quedas hasta las 17. En Antena 190.5, en antena1.com y en nuestra app Antena 1 Radio Video tenemos un buen plan.

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Un enorme placer escuchar a este genio de la música Iggy Pop haciendo junto a Kate Pearson, la vocalista de The B-52s, esta canción llamada Candy, que fue una canción icónica de la década del 90. Increíble. Sigue con nosotros, llega

Hace un ratito escuchabas a Coldplay, perdón, a Jesus of Suburbia, ¿no? De la mano de Green Day. Ahora Travel, esta canción de una banda indie rock alternativo llamada Sleep Talk, editada en el año 2020, que tiene un estilo más relajado, ¿no? Con un pop más matizado, con sintetizadores tecnológicos y también una buena base de guitarras, lo que la convierte en una buena canción y actitud rockera, es lo que tiene este single. Te quedas con nosotros hasta las 17, acompañándote en el 90.5. Este miércoles tiene Antena Rock. Tiene rock, tiene... Ahora Gotas de Júpiter junto a la agrupación Train.

Era Gotas de Júpiter. Estabas escuchando a Train aquí en Antena Rock. En esta tarde no nos detenemos, aquí el rock vive. El rock no se explica, simplemente se vive, se siente, se escucha. Y lo disfrutas aquí, en el aire de Antena Rock, hasta las 17, en el 90.5.

0: Era la música con 30 Seconds to Mars. Estás aquí donde vive el rock. En Antena Rock, ya volvemos.
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Red Hot Chili Pepper aquí en Antena Rock con este Dani California, pura actitud en el aire de Antena 1 90.5, comenzando la última media hora.

tu tarde de miércoles en este 9 de septiembre. Era Foo Fighters haciendo Times Like This, una canción del disco One by One del año 2002. Aquí estamos en Antena Rock hasta las 17, viviendo el rock.

Y así llegamos al final de nuestra tarde de miércoles. Si Dios quiere, mañana jueves volveremos a escucharnos como siempre en Antena 1. Pido disculpas por la garganta, pero mañana estaremos mejor. Senga, canta. Buena vida. Chau, chau. Gracias por elegirnos. Hasta mañana, si Dios quiere.

0: Los despedimos, pero el rock sigue vibrando en el aire. Gracias por compartir con nosotros. Volvemos mañana con más guitarras, más himnos y más actitud. 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

0: Saludos, criaturillas, bienvenidas, bienvenidos al sótano de Radio 3. Jorge Ferreiro en las sombras del control de sonido y Diego RJ a la marmita de canciones. El sonido de los Pixies es inconfundible, aunque sea en la forma instrumental de este Letter to Memphis, una canción que en su forma vocal apareció en el cuarto álbum de la banda, Tromlemont. Este tema instrumental, el grupo lo sacó exclusivamente como cara B de un single, un vinilo de 7 pulgadas, que se convertiría, pues yo creo que en el último lanzamiento de los Pixies, allá por 1991. En apenas 4 años habían dejado 4 álbumes y un mini álbum que los convirtieron en una de las bandas indispensables de su tiempo, uno de los grupos más influyentes de su época. Pero junto a ese legado, en formato grande, estos duendes de Boston lanzaron una pila de singles que habitualmente encerraban en sus caras B canciones o grabaciones que no incluían en los discos. Así que hoy vamos a sumergirnos en la cara oculta de los Pixies.
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Esta grabación de Vamos es una de las caras B de singles que ya fueron rescatadas en 2001 en el disco Pixies B-Sides, un álbum recopilatorio de rarezas que por su 25 aniversario acaba de ser reeditado por primera vez en formato vinilo, doble LP. Bueno, siempre me gustó esta toma en directo del Vamos, ese caos eléctrico tan controlado, con Joey Santiago sacando ese ruido psicótico de su guitarra. Me gusta ese puñeta cabrona que soltaba Black Francis al comienzo, chapurreando el español que se había traído de su viaje a Puerto Rico, donde estuvo estudiando medio año antes de volver a la universidad, en Massachusetts. Al poco de regresar a la facultad, Francis abandonó los estudios y se centró en componer canciones, pensando en montar una banda con otro estudiante y amigo llamado Joey Santiago. Eso fue a comienzos de 1986, así que este disco es además uno de los lanzamientos con el que los Pixies celebran el 40 aniversario de su formación. Hoy en el sótano de Radio 3 visitamos la cara oculta de los Pixies y es el momento de cruzar el río Éufrates.

navegando por el cauce sónico de este River Euphrates. Esta no es la toma que incluyeron en su Surfer Rosa. Es una versión 2, que solo salió como cara B. Una grabación muy distinta a la del álbum. Dura un minuto más. El bajo de Kim Deal se posiciona más al frente. El ritmo de batera es más contundente. La grabación es más cruda. Hay un pasaje instrumental. Y los coros y la voz de Francis son diferentes. Si tengo que elegir con cuál me quedo, álbum o single, la verdad es que me encuentro ante un serio dilema. Bueno, ¿cómo sonaban los Pixies en 1988? Colocándose desde sus primeras grabaciones en la primera línea del rock alternativo. Cuando Black Francis decidió montar la banda con Joey Santiago, pusieron un anuncio para encontrar músicos. Decían que buscaban bajista. A alguien a quien le gustase tanto el folk de Peter, Paul and Mary como el rock alternativo de Husker Du. Kim Deal fue la única persona que respondió y llegó a la audición sin instrumento, diciendo además que nunca había tocado música antes. Bueno, a Francis no le importó, le enseñó sus canciones, a Kim le gustaron y la unieron al grupo. Poco después se hizo con un bajo y los tres comenzaron a ensayar en su apartamento. Más tarde llegaría Dave Lovering como batería y a mediados de 1986 ya estaban dando sus primeros bolos en baretos del centro de Boston.

En la cara B del single Here Comes Your Man apareció este tema exclusivo que habla sobre la bomba nuclear que fue lanzada sobre Nagasaki en el 45. Es Kim Deal quien canta Into the White.

Into the White es una de las 25 canciones recogidas en este doble álbum Pixies Complete B-Sides, una versión extendida del recopilatorio de Caras B que se lanzó en el año 2001. Esa cara oculta de los Pixies, bueno, se convierte en una colección de chucherías para los fans, que sirve además para seguir ampliando la percepción del talento que poseía esta banda de Boston. Vamos con otra rareza, Make Believe, una canción escrita por Francis que gira en torno a la joven actriz y cantante pop Debbie Gibson, que acababa de sacar su primer disco en 1987. De forma inusual, es el batera Dave Lovering quien le pone voz a esta pieza.

Una grabación distinta del Wave of Mutilation, que solo apareció como cara B, de un single lanzado en Reino Unido. Una grabación con una atmósfera que suena mucho más oceánica, ¿eh? La guitarra lleva un extra de reverb que la hace sonar aún más dulce y soleada. El océano y el espacio siempre fueron dos grandes fuentes de inspiración para Black Francis. Su misterio y su inmensidad marcan muchas de sus composiciones, y ambos mundos, vida marina y extraterrestre, se unen en su canción Manta Ray.

Manta Ray hace referencia a la manta raya, pero en el imaginario personal de Black Francis también hace referencia a un objeto volador no identificado. La atracción de Francis por los extraterrestres es una obsesión que procede de su infancia. Contó que cuando era muy pequeñito, su madre presenció un aterrizaje de un ovni por ahí en algún sitio de la América profunda, que más años más tarde pues le contó la historia, y por lo visto a Francis le produjo un temor, ¿no?, y un fuerte impacto psicológico, y se abrió una visión y una atracción por todo lo desconocido que se escondía allá en el espacio. Bueno, Francis imaginaba la nave alienígena flotando en la noche con la forma aplanada y las alas características de una mantarraya. Fue tal su fijación con esta idea que escribió una secuela que parece evocar los días de la fiebre del baile, aquellas canciones que invitaban a hacer un baile asociado. En este caso, es el baile de la mantarraya.

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1: In Heaven, grabación en vivo de una de las no demasiadas versiones que hicieron los Pixies en aquellos días. Prácticamente todas ellas no incluidas en sus álbumes, aparecían solo como caras B. In Heaven era una canción que sacaron de la banda sonora de la película Eraserhead de David Lynch, Cabeza Borradora. El único artista al que los Pixies versionaron en dos ocasiones fue Neil Young, un músico que le gustaba toda la banda, especialmente a Black Francis. Francis declaró que la compilación Décade fue uno de los álbumes que marcaron su adolescencia, y también dijo una vez que la canción Winter Long le parecía una de las más bonitas canciones pop de la historia.

Winterlon, preciosa canción de Neil Young que escuchamos cantada a dos voces por Black Francis y Kim Deal en esta versión que hicieron los Pixies. Entre las versiones que el grupo de Boston desperdigó por sus caras B, quizás la más molona es la que hicieron del Evil Hearted You, que primero vamos a escuchar un poquito en la toma original de los Yardbirds.

Curioso es que para la versión que hicieron los Pixies, Black Francis escribió una letra en castellano, ayudado por el dependiente hispano de una taquería que solía frecuentar. Así fue como Evil Hearted You se convirtió en Corazón Diablo.

Evil Hearted You, en la versión de Pixies. Para acabar con el tramo de versiones, vamos con la más bizarra y sorprendente. Y antes la ponemos en contexto. A mediados de los años 80, el presidente Reagan, de Estados Unidos, se embarcó en una durísima misión antidrogas, endureciendo penas a vendedores y consumidores y financiando una fuerte campaña del no a la droga. Bueno, pues en ese contexto se lanzó en 1988 el videojuego NARC. Era un arcade en donde tú manejabas a un tipo que iba pegando tiros o achicharrando con su lanzallamas pues a los yonkis, a los camellos y a los capos de la droga que le salían al paso. Fue uno de los primeros videojuegos ultraviolentos de la historia. Los gráficos eran como eran, pero ahí se quedaban los cuerpos ardiendo en llamas cuando los matabas. Bueno, pues dicen que mientras los Pixies grababan Trom Lemon, Black Francis, que no es que sea un tipo antidrogas, pero estaba completamente enganchado a este videojuego de Nintendo, hasta el punto en que decidió grabar una versión de su banda sonora, el tema de NARC.

Weird at my school, soy un bicho raro en mi colegio. La letra habla de un padre traficante, una madre prostituta o de tener sexo en la escuela con una prima monja. Otra de las canciones de la cara oculta de los Pixies que aparecen en esta compilación dedicada a esta banda de bichos raros, Complete B-Sides,

una cara adicional con 6 canciones que no estaban en el lanzamiento original de 2001 de las caras B de los Pixies. Son 6 grabaciones recogidas en directo que aparecieron también en lanzamientos de singles o EPs de comienzos de los 90. La primera de ellas, o las 2 primeras canciones, proceden de una actuación en Londres, en el Brixton Academy, que tuvo lugar el 26 de julio de 1991. De aquel concierto en la capital británica se extraen 2 canciones, Planet of Sound y

Kurt Cobain siempre reconoció la influencia que tuvo en él la música de los Pixies, y escuchando este Time en directo, esa influencia resulta más que evidente. Una grabación realizada en Londres el 26 de julio de 1991. Las segundas grabaciones en directo de esta compilación nos llevan todavía un poco más atrás, al 10 de agosto de 1989. Entramos en el Cabaret Metro, un garito de Chicago. Los Pixies están en la gira Doolittle y vamos a escuchar Holiday Song y Cactus.

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0: Muy buenas tardes, bienvenidos a Notimundo Estelar. Estamos listos con las noticias más importantes y con la opinión de los protagonistas de los hechos también importantes y de las últimas horas. Esta jornada ha estado marcada por la visita del secretario de Estado de Estados Unidos, Marco Rubio. Él fue condecorado por el presidente de la República con la Orden Nacional al Mérito en el grado de Gran Cruz. Se habló de temas de seguridad regional, sin lugar a dudas, y temas de inversión y comercio también. Otro tema importante hace alusión al tema judicial. En primera instancia, Daniel Salcedo, que está cumpliendo una sentencia en las cárceles ecuatorianas, se negó a la extradición a los Estados Unidos. No obstante, cambió de opinión y luego pues aceptó esta extradición. Ese es el procedimiento que establece para que un nacional pueda ir a los Estados Unidos a pagar una pena. Así que una vez que ha expresado su consentimiento, el procedimiento se abrevia y lo más probable es que sea extraditado en las próximas horas. Esto entre otros temas que enseguida los detallaremos. María del Carmen, ¿cómo estás? Buenas tardes.
1: Muy buenas tardes, Freddy, amigos, gracias por acompañarnos en este espacio informativo. Estamos miércoles 8 de septiembre. Ahora vamos a enseguida revisar, estamos 9 de septiembre, perdón. Ahora vamos a revisar enseguida nuestra agenda de entrevistas para hoy. Conversaremos con el abogado Paul de San Blanc. Él es precandidato a la alcaldía de Quito. Con él conversaremos acerca de pues cuáles son las mayores necesidades que tiene en la ciudad capital en la actualidad y por supuesto cuáles son las prioridades en caso de llegar a la alcaldía. Lo vamos a revisar, a analizar en esa entrevista.
0: También estará con nosotros el mayor en servicio pasivo del ejército, Fidel Araujo, cercano a el partido Sociedad Patriótica de Lucio Gutiérrez. A propósito de esta deportación de José Serrano Salgado, exministro de Justicia y del Interior del Ecuador, el mayor en servicio pasivo, Fidel Araujo, está recordando la persecución política de la que él fue objeto. Vamos a repasar las acusaciones que se hicieron sobre el mayor Fidel Araujo como presunto autor de un golpe de Estado el 30 de septiembre de 2010. Fidel Araujo enfrentó un juicio largo, tortuoso, tuvo que defenderse y ahora que está aquí José Serrano, que instrumentó estos juicios, quiere recordar Fidel Araujo estos episodios.
1: También conversaremos con la doctora Montserrat Kramer. Ella es exministra de Educación. Con ella hablaremos acerca, pues, de los resultados de este informe PISA, es decir, el informe del Programa para la Evaluación Internacional de Estudiantes. ¿Qué dicen estos resultados acerca de nuestro país y qué se debería hacer? Lo vamos a analizar en esta entrevista. 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Iniciamos.
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1: Tres ejes marcaron la reunión de alto nivel entre el secretario de Estado de Estados Unidos, Marco Rubio, con el presidente Daniel Noboa. La lucha frontal contra el crimen organizado, desarrollo económico y empleo, así como una alianza diplomática a largo plazo, fueron los puntos centrales de la visita. En el Palacio de Carondelet, el presidente Daniel Noboa reconoció el rol de Rubio en el fortalecimiento de las relaciones bilaterales con Washington, particularmente en el combate al crimen organizado.
3: Lo que continúa haciendo el secretario Rubio es cuidando y preservando la cultura latinoamericana, rescatando sus valores y dándole paz no solo a los Estados Unidos, sino dándole paz a la región. Va país por país buscando mejorar la vida de los pueblos, buscando darle seguridad y buscando darle también a los Estados Unidos una conexión real, no solo a nivel de gobierno, sino a nivel de la gente. Ha llevado un liderazgo importante y diferente que hace quedar muy bien a los Estados Unidos ante el mundo, y también resalta sin dudar un segundo sus raíces y la conexión que tiene con Latinoamérica.
0: En este marco, uno de los resultados clave de la visita de Marco Rubio al Ecuador fue la designación de los Tiguerones como organización terrorista extranjera. Así lo anunció el secretario de Estado Rubio. Se trata de una medida que rige también sobre los Choneros y los Lobos, los cuales representan una amenaza para el Estado ecuatoriano y otros países de la región. Escuchemos algo más de lo que dijo Marco Rubio.
4: Hemos tomado la decisión de parte del gobierno de los Estados Unidos de designar a los Tiburones como otro grupo terrorista, y eso viene encima de ya lo que hicimos anteriormente con los Choneros y los Lobos y otro grupo más que no me acuerdo el nombre ahora, pero eran los tres grupos adicionales, y ahora hoy con los Tiburones también. No estamos hablando de una mafia normal, no estamos hablando de criminales, estamos hablando de terroristas que realmente en muchos casos tienen armas y equipo que se parece a un ejército nacional de algunos países. Estos no son grupos comunes, obviamente participan en crimen común, pero tienen capacidad terrorista, y a nivel de la región, y eso hay que enfrentarlo, eso hay que desmantelarlo, eso hay que derrotarlo.
1: Rubio recordó que durante los últimos años se ha sancionado a 15 entidades criminales vinculadas a redes de narcotráfico. Además, anticipó un mayor apoyo a Ecuador en seguridad, que considera un aliado clave en la región.
4: No tenemos mejor aliado en la región en términos de enfrentarse a lo que es la amenaza criminal transnacional. Para tratar con un tema transnacional, tiene que haber una coalición de países. Y uno de los países que más ha participado en esto y más está haciendo para enfrentar eso es Ecuador, y por eso estamos aquí en el día de hoy. Le vamos a pedir al Congreso norteamericano 45 millones de dólares adicionales para seguir contribuyendo a este esfuerzo de desmantelar estos grupos y acabar con ellos para siempre. A la misma vez estamos también lanzando un esfuerzo de 10 millones de dólares para lo que es la minería ilícita, que se está robando la riqueza del país. Puedo anunciar que estamos entregando un buque de la Guardia Costera de los Estados Unidos aquí a Ecuador para que ellos lo puedan utilizar, de 110 pies, y encima de eso vamos a transferir a 5 más interceptores en los próximos meses, que llegará a un total de 12.
0: En el marco de esta visita oficial, el canciller Roberto Curi dio a conocer detalles sobre los resultados alcanzados en la reunión bilateral y aseguró que la cita permitió además la elaboración de una hoja de ruta para avanzar en varios temas. Escuchemos algo más de lo que dijo el canciller Roberto Curi.
5: Una seguridad compartida y enfocada en la lucha frontal contra las amenazas transnacionales. Los desafíos que hoy enfrentamos no solamente son locales, sino que no reconocen fronteras, y de la misma manera hay que atacarlos de una manera multinacional. En segundo lugar, quiero mencionar el tema de la economía. Realmente una paz sostenible, no se sostiene únicamente con la seguridad, sino que también es necesario un desarrollo económico, empleo y oportunidades reales para nuestra gente. Finalmente, y en tercer lugar, quiero consolidar que esta es una alianza no solamente diplomática, pero no es a corto plazo, sino nuestra relación con Estados Unidos la ambicionamos a largo plazo. Porque nuestras naciones van mucho más allá de una coyuntura política, se nutren de valores democráticos, compartidos y el compromiso inquebrantable del bienestar de nuestras naciones.
1: Vamos con más información. Daniel Salcedo cambió de opinión y en cuestión de minutos aceptó ser extraditado a Estados Unidos. Inicialmente, el procesado por múltiples casos de corrupción negó su traslado a territorio norteamericano, el cual lo requiere por varios cargos: tráfico de drogas, posesión de armas, asociación ilícita para uso de armas y asociación ilícita para blanqueo de capitales. Son algunos de los señalamientos en Estados Unidos. Durante la audiencia celebrada este miércoles, el abogado de Salcedo, Renato Montero, dijo desconocer los cargos que pesan sobre su defendido ante el Distrito Sur de Nueva York y pidió tiempo para analizar la documentación. El presidente de la Corte Nacional de Justicia, Marco Rodríguez, negó la suspensión de la diligencia, pero dio un receso de 10 minutos para que la defensa y el implicado dialoguen. Finalmente, Salcedo aceptó ser entregado a la justicia estadounidense.
0: Y en horas de la mañana, el exteniente de policía Ronald Herrera aceptó también ser extraditado a los Estados Unidos. La decisión se comunicó en audiencia instalada este miércoles por el presidente de la Corte Nacional de Justicia, Marco Rodríguez. El ex agente es testigo clave en las investigaciones relacionadas al asesinato de Fernando Villavicencio. Su versión en el caso apuntó al ex ministro del Interior, José Serrano, por presuntamente ordenar la vigilancia y rastreo al ex candidato presidencial previo al crimen que fue cometido en agosto de 2023.
1: Minutos antes de la reinstalación de la audiencia de juicio en el caso Pruebas COVID-19, Abdalá Bucaram presentó una recusación contra el juez ponente del tribunal. Con el recurso, el expresidente solicitó la suspensión de la diligencia en la que se tiene prevista la lectura de la sentencia en el marco de la investigación por delincuencia organizada. A través de sus redes sociales, Bucaram publicó una carta en la cual asegura que pedirá el alta médica para escuchar la pena en su contra. Esto luego de varios días de permanecer internado en una clínica de Guayaquil debido a una afectación cardíaca. Quiero que entiendan que ya podré defenderme y aclararé todas las barbaridades, dijo. Son 6 ocasiones en las que la audiencia de juicio se declaró fallida por la inasistencia de Bucaram, quien se aseguró estaba internado en la unidad de cuidados intensivos.
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5: Estamos de vuelta, amigos. Paul de San Blanc, precandidato a la alcaldía de Quito por el movimiento Futuro 20, apunta a la modernización de la movilidad, recuperar las zonas patrimoniales de la capital y priorizar el saneamiento de los ríos de Quito, entre otros temas.
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5: el abogado Paul de San Blanc, precisamente el precandidato a la alcaldía de Quito por el movimiento Futuro 20, no obstante que ha sobrepasado, digamos, la fase de impugnaciones en el Consejo Nacional Electoral, no le llamamos candidato en firme porque eso lo conoceremos hasta el 9 de noviembre, según el cronograma del Consejo Nacional Electoral. No obstante, no han habido impugnaciones a esta candidatura, el plazo para hacerlo ha concluido y por tanto su candidatura está en firme, vale decir. Le damos la bienvenida al abogado Paul de San Blanc.
6: Hola Freddy, qué gusto estar aquí en Notimundo, en el noticiero de FM Mundo 98.1. Gracias por el espacio, un saludo a toda la audiencia.
5: Gracias también. Hay que recordar que Paul de San Blanc es, fue parlamentario andino. En esa ocasión se candidatizó por la Izquierda Democrática, ha concluido su periodo en esa representación regional, vale decir, y ahora por el movimiento Futuro 20 está candidatizándose a la alcaldía de Quito. ¿Por qué este cambio? Brevemente pongamos en contexto a nuestra audiencia.
6: Gracias, Freddy. Bueno, yo fui propuesto por la dirección provincial de Pichincha de la Izquierda Democrática a Futuro 20, debido a que en el partido, en la Izquierda Democrática, la directiva nacional no realizó los procesos de democracia interna adecuadamente, no se hizo el proceso a través de la directiva de provincial de Pichincha, y la directiva provincial de Pichincha, al ver que no se estaban haciendo las cosas adecuadamente y de que no se iba a poder participar, hablaron con la gente de Futuro 20 y en consenso y en las primarias decidieron elegirme como el nombre para candidato a la alcaldía de Quito.
5: Esa es la explicación entonces, de acuerdo. Vamos a ver, empecemos por el tema de movilidad, porque acaba el Consejo Metropolitano de Quito resolver el incremento de la tarifa del transporte urbano de 35 a 40 centavos de dólar. Esto regirá a partir del 1 de enero de 2025. Mientras tanto, el municipio entregará una compensación que en total suma alrededor de 23 millones de dólares para todos los transportistas urbanos de Quito. Esta medida ha sido criticada por los detractores del alcalde, aplaudida por supuesto por quienes están con él, y más allá de lo que va a significar, porque es un golpe anunciado, digamos, hay que hacer un análisis técnico, no solo político, de lo que ha significado esto. Partamos por ahí, Paul.
6: Bueno, esto, como bien lo dices, es un tema técnico y político. No es una compensación, sino es una asignación presupuestaria no reembolsable que permite entregar fondos a los buses, porque son más de 2.900 buses, para que tengan mayor tecnificación, mayor información y con esto poder dar mejor servicios, de lo que tengo entendido y lo que he leído de la norma. Ellos tienen que cumplir en los 4 meses que tienen en los cuales se les va a entregar la asignación, que no son 8 millones de contados, sino tienen que cumplir ciertos parámetros.
5: 8,000 de contado, no 8.
6: Perdón, 8,000 de contado a cada bus. Tienen que cumplir ciertos parámetros como el SAE. ¿Qué quiere decir esto? ¿Qué es del SAE? Es cumplir con saber cada operador y cada bus tiene que saber dónde está el bus, qué recorrido hizo, qué servicio prestó, y para eso necesitan tecnología. Además tienen que cumplir con otro parámetro, que es el sistema de información al usuario, y estas plataformas que van a adquirir van a servir para que el usuario sepa a qué hora va a llegar el bus, y que el usuario también pueda hacer quejas respecto del servicio que tiene el bus, y además lo principal, que es el sistema de recaudación integral. ¿Qué implica esto? Hoy por hoy los buses, ¿no es cierto?, van en carrera porque cada persona o cada
5: dueño de bus,
6: no, cada persona que recogen es plata, es dinero. Entonces ellos están haciendo competencia para agarrar y para recoger la cantidad de personas que puedan recoger. Con el sistema integrado de recaudación, el que tiene la recaudación es del municipio, y el municipio ya no paga por pasajero, paga por kilómetro recorrido, paga por calidad de servicio, y evidentemente también por los pasajeros que tiene cada operadora. ¿Esto qué quiere decir? Que en algunos lugares será más rentable, en otros será menos rentable, y ahí el municipio tiene que hacer la ecuación para dar lo que le corresponde a cada operadora. Eso va a impedir que los buseros empiecen, o buseteros empiecen a corretear. Ahora, esa la preocupación va más allá. Esto está hecho a través del PNUD, del Programa de las Naciones Unidas para el Desarrollo, el mismo que hizo la contratación para los recolectores de basura y que después el alcalde dijo que fueron estafados. ¿Qué garantías tenemos de que ahora el Programa de las Naciones Unidas para el Desarrollo vaya a contratar una empresa que nos dé el servicio? Porque toda esa tecnología que se va a contratar, las cámaras, la georreferenciación, va a estar acorde a lo que necesitan, a lo que necesita Quito, a lo que necesita el transporte y a lo que necesita el usuario del transporte.
5: Esa es su preocupación ahora, después de lo que ha pasado con los...
6: ¿Y quién va a verificar que se cumplan en estos meses para entregar los $8,000 a cada bus? Entonces tengo entendido de que cada persona que tiene un bus va a recibir los $2,000 cada mes, $2,000 de primer mes, cuando entregan primero los documentos de que ya están van a implementar el servicio, toda la plataforma, las cámaras, etcétera, etcétera. El segundo mes ya tienen que haber comprado los equipos, y el tercer mes ya van a estar en etapa de prueba. Es decir, si no cumplen con eso, no se les paga.
5: Bueno, la ordenanza de 2020 estaba vigente, ya tenía su plazo y nunca cumplieron.
6: Entonces,
5: lo que se ha hecho es darles un plazo adicional, pagarles un subsidio a ellos. Y esperar que se pongan a punto para enero de 2027.
6: O sea, la iniciativa es buena. El tema, Freddy, es que vemos que siempre hay este tipo de iniciativas que son buenas, pero al fin de cuentas no se terminan cumpliendo. Las instituciones que son las encargadas de velar porque se cumplan, no velan, el municipio no lo cumple. Lamentablemente eso no solo vemos del municipio, sino en otras instituciones también. Entonces, el municipio tiene que velar porque cada transportista, cada bus y cada operadora cumpla con lo que está establecido en la ordenanza. Si es que se cumple, es beneficioso para el usuario porque se va a lograr darle mejor servicio. Ahora, si se lo hace a través del PNUD y tenemos el mismo problema que los recolectores, que después salió a decir el alcalde que los estafaron, entonces, ¿cómo le pueden estafar al municipio si no hay, si el municipio tuviera controles? No lo podrían estafar, ¿no es cierto? Entonces, no, siempre es reactivo y no es preventivo el trabajo que tiene el municipio, lamentablemente. Entonces, hay que diferenciar lo que está bien versus lo que se debe hacer y lo que no se hace para lograr el beneficio para el usuario al final.
5: ¿Qué pasa con la tarifa? Usted, si llega a convertirse en alcalde de Quito, tendrá que ejecutar esta ordenanza, y también se incrementará, ya estará incrementada la tarifa de transporte urbano.
6: La ordenanza se ejecuta ya, tengo entendido, y el primero de enero todavía no entran en funciones los candidatos, las personas que van a ser
5: electos.
6: En mayo. Entonces eso ya va a entrar en vigencia.
5: Por eso le digo, entonces, usted ya, si gana, estará con vigencia.
6: Ahí tendremos que analizar técnicamente, hacer los estudios necesarios para velar porque se dé un buen servicio al usuario, para lograr buscar la forma de financiar para que las operadoras puedan cambiar los buses, en vez de un bus a diésel, a un bus eléctrico que dé tecnología de punta, que sean amigables con el anciano, con el adulto mayor, con los niños, que tengan el sistema para que el bus se tenga reclinación y se puedan subir las personas de movilidad reducida y todo lo que se necesite y lo que hay en otros países. ¿Por qué no pensar en ir a eso?
5: Usted va a hacer un control minucioso del cumplimiento de la ordenanza, es lo que nos está diciendo.
6: Control minucioso, primero, y el segundo paso, hacer una auditoría y un análisis técnico para ver si cumplieron primero, segundo, si es viable seguir con ese precio del transporte. ¿Por qué? Porque recordemos de dónde nace eso. Si se eliminó el subsidio al diésel, el diésel subió considerablemente, efectivamente hay un déficit. ¿No es cierto? Hay una brecha entre lo que antes se ganaba y ahora pérdidas también para el empresario del transporte que tiene familias y también tiene que generar recursos. Entonces, esto es un tema técnico, no político, que hay que analizarlo, ¿no? Integralmente para buscar la mejor solución, costo-beneficio al usuario, al transportista y que la ciudad camine. Fíjese usted una cosa, quiero aclarar, el metro funciona hasta las 11 de la noche. Pero a partir de las 6, 7 de la noche ya no hay alimentadores del metro. Entonces, una persona que se quiere transportar en el metro, ¿cómo hace para cuando sale del metro y se quiere llegar al lugar de destino? No tiene cómo. Entonces, hay que trabajar, esto es parte de un modelo de gestión, Freddy.
5: Claro, es que actualmente depende de los transportistas que son dueños de los buses. Entonces, si no es rentable ya a partir de las 6, 7 de la noche recorrer su ruta, ellos simplemente no salen y no tienen cómo conectarse las personas que están saliendo del metro para tomar el bus que les lleva a su destino final.
6: Precisamente por eso es que se necesita un sistema de recaudación unificado y que lo controle el municipio. Entonces el municipio es el que cobra, ya no cobra el transportista. Y el municipio paga en relación costo-beneficio, kilómetro recorrido y las personas que transporta. Entonces, ahí se termina el juego para el transportista y se van a aclarar las cuentas.
5: Sigamos avanzando con el tema de movilidad. ¿Qué pasa con el metro de Quito? ¿Qué planes tiene usted si llega a convertirse en alcalde de la capital?
6: Nosotros tenemos un plan multimodal. Creemos y estamos fielmente convencidos de que el metro tiene que encaminarse al norte, a Calderón, Carcelén. Ya están hechos los estudios hasta la Ofelia. Uh-huh. Y eso hay que continuarlo, evidentemente. Tiene un costo muy elevado, por eso nosotros contemplamos hacer un transporte multimodal como lo hay en La Paz, Bolivia, que conecta el Alto de La Paz con prácticamente toda la ciudad. Tiene Santiago de Chile, lo está implementando en El Salvador Bukele, que es el Aerometro. Un sistema de teleférico que podría conectar a los valles y el Quito, el sur, a partir de Quitumbe para los diferentes sectores de
5: ya tuvimos esa iniciativa con el alcalde Rodas, no se pudo cumplir porque hubo críticas de los habitantes de un barrio residencial de Quito que sentían violada su
6: privacidad. Así es, eso fue en el condado, pero nosotros estamos analizando hacerlo y que pase por el espacio público. Imagínese usted que tenemos la parada del metro en la Eloy Alfaro y República, ¿no es cierto? Y la Avenida República, eso empatarlo con una parada de un aerometro o teleférico que suba, pase por todo el Parque de la Carolina, llegue a las Chiris y Portugal, pase por toda la Portugal, que es un espacio público, es una vía pública, llegue al parque.
5: O sea, seguir el trazado de las vías.
6: El trazado de las vías, lo más conveniente para lograr un transporte eficiente, sostenible, amigable con el medio ambiente, y 3 veces o 4 veces más barato que hacer el metro.
5: Claro, eso es dentro de la ciudad, pero por ejemplo, para unir los barrios altos, que se les denomina en Quito, tanto al oriente como al occidente, ahí sí tiene que pasar por sobre barrios.
6: Pero, a ver, vamos primero culminando la primera idea. Entonces, llegamos a los valles, llegamos desde el Parque Metropolitano, Miravalle, Cumbayá. Uh-huh. Otro desde El Elegido que va hasta San Rafael y Conocoto. Y otro en el sur, Quitumbe, y conecta con los barrios del sur. Para los barrios altos, como evidentemente usted lo ha dicho, no podemos pasar por la parte privada. Tenemos que buscar tener y hablar con los transportistas para que tengamos alimentadores que lleguen al lugar de destino de las personas que usan estos medios de transporte. Uh-huh. Y para eso, si tenemos que, no tenemos buses para esos sectores, ahí sí tenemos que entrar a la municipalización. No para quitarles rutas a los operadores actuales, porque son, yo he visto que hay muchos candidatos que dicen, vamos a municipalizar todo el transporte, pero son 2.900 buses, por favor, la persona que te está diciendo eso te está engañando, porque escuché que un candidato decía, con los 23 millones de dólares de esta asignación presupuestaria no reembolsable, para que los buses tengan esta tecnología, puedan dar mejor servicio, decía que iba a comprar 70 buses. 70 buses, chévere, compras los 70 buses. ¿Y los otros 2.900 buses dónde quedan? ¿Y el déficit que tienen los otros 200 buses por la subida del diésel dónde queda? Entonces hay que hablar técnicamente y no políticamente.
5: Bueno, debemos entender que eso será a mediano y largo plazo.
6: Totalmente.
5: De un solo plumazo es imposible,
6: claro. Pero para eso nosotros proponemos, y eso tengo como principal eje de campaña, es un municipio transparente, ordenado y con un programa de modelo abierto que va a lograr, primero, en los primeros tres meses nosotros vamos a reestructurar el municipio.
5: Pero terminemos el tema de la movilidad, luego vamos a la administración.
6: Perfecto, vamos.
5: Hagámosle de una manera ordenada y rápida para poder abordar la mayoría de temas. Ok, a ver, y solamente con estos teleféricos, y ¿cómo va a ser que el costo sea asequible, se haga masivo el transporte? Si tenemos este ejemplo en Guayaquil que no funcionó por desgracia y que ha quedado para uso más bien turístico, no de movilidad de los ciudadanos a diario.
6: Bueno, bien que lo trae a colación, el servicio de Guayaquil a Durán no funcionó, primero porque es de una ciudad a otra ciudad y se le hizo con una perspectiva turística, y además de eso va a una ciudad.
5: Se mueve bastante gente de Guayaquil a Durán
6: se mueve, se mueve, sí. Pero recuerde usted que Durán es una de las ciudades más peligrosas del Ecuador.
5: Hoy
6: por hoy. Lamentablemente hay que decirlo. Entonces eso genera también que mucha gente que podría viajar y que podría querer ir a Durán o de Durán a Guayaquil se limita mucho. Ahora, tenemos casos exitosos, como ya lo dije, en La Paz, como en Santiago de Chile, en Ciudad de México, ahora en El Salvador, que se están implementando, y se están implementando porque es un servicio mucho menos costoso que un metro, más sostenible, amigable con el medio ambiente, es eléctrico, que brinda una serie de beneficios y que se puede implantar tranquilamente en el Ecuador, y más que nada en Quito por la situación geográfica, por las montañas precisamente y porque es una ciudad que está en altura.
5: De acuerdo, para terminar con la movilidad rápidamente, el tema vial, ahí tiene usted planes para Quito.
6: Totalmente, planes tan sencillos a planes macro. Fíjese usted que las principales vías que comunican a Quito con las diferentes, con los diferentes cantones, por ejemplo, la del aeropuerto, tenemos la Ruta Viva, la Panamericana, la E35, ninguna de esas vías tiene retornos adecuados. Si usted viene por
5: retornos adecuados, vuelta en U, quiere decir
6: vuelta en U. Fíjese usted que tenemos de ejemplo, por ejemplo, Vía La Costa, de Guayaquil a Salinas. Usted tiene, se ensancha la calle y usted tiene unas orejas que
5: hacen, en la mitad, claro,
6: que hacen que el flujo continúe. Usted no, nunca para el flujo, pero usted, y no son peligrosas como las que hay ahora, que tuvieron que cerrar porque son simplemente una apertura. Entonces usted no tiene cómo dar la vuelta. Entonces, ¿eso qué hace? Que si usted quiere venir de Quito y se pasó lastimosamente la entrada, si viene del aeropuerto y se pasó la entrada para Quito, usted se tiene que ir prácticamente al sur para poder volver a regresar y entrar a la ciudad.
5: Claro, muy poco espacio acá, cosas, ¿no? Se ha destinado para la vía.
6: Son cosas simples, los semáforos, la semaforización. Hoy estuve en el parque Argentina. Estaba grabando precisamente el proyecto del aerometro. Y me encuentro con que en esa escultura que hay ahí, habían dos perritos en unas jaulas, y eran perros de los agentes de control municipal. Yo le digo, ¿por qué están los perritos ahí encerrados en una cajita que no les permitía ni siquiera pararse? Me dice, ¿sabe? Y eso lo voy a sacar ya mismo. Me dice, lo que pasa es que usted no comprende, son lobos y ellos se esconden en sus madrigueras. Y le digo, no, pues no me diga eso, no, ni siquiera tienen agua, no pueden pararse, y no son lobos, son malinois. Y de ahí voy, recorro más allá, y le digo, ¿ves ese semáforo? Está dañado. Ya, pero ¿cómo? Se dañó ahora, me dice. Y yo le digo, ¿quién es responsable de eso? El agente de tránsito que está allá. Voy al agente de tránsito y le pregunto, oiga, ¿cómo están los semáforos? ¿Están funcionando bien? A propósito. Y me dice, sí, espectacularmente bien, todo bien. Y le digo, pero su semáforo que está atrás no está funcionando. Ah, me dice, es que yo no soy de este sector, yo estoy más allá, lo que pasa es que allá ya no tenía nada que hacer y me vine para acá. Así está funcionando el municipio de Quito, Freddy. Les estamos pagando sueldos a personas que no están capacitadas. Lamentablemente, lo tengo que decir, así no sea políticamente correcto.
5: ¿Usted va a llegar a reestructurar eso?
6: Totalmente.
5: Entonces,
6: para que funcione la ciudad, tiene que funcionar el municipio.
5: Vamos hablando rápidamente del tema de administración. Usted tiene algo que decirnos ahí y ya quiso introducir al tema.
6: Así es. Un proyecto con una plataforma de gobierno abierto como lo tiene Uruguay, exitoso, como lo tiene Chile, donde...
5: Trámites en línea.
6: Trámites en línea, fáciles, no solo los trámites, hoy vemos una ventanilla única virtual para el emprendedor, el empresario, que no tenga que... porque ya la hay, uno saca... yo tengo el ejemplo de un amigo que tiene un restaurante, saca ya el UAE. Pasan 3 meses, no le entregan el UAE y a cada rato van
5: los... Licencia única de actividad económica.
6: Así es.
5: Así es.
6: Así es. Entonces van los inspectores del municipio, el UAE, no tengo. Le quieren clausurar, pero si está pagado hace 3 meses, dice el trámite en línea y no me llega el UAE. No les toca otra que decir, y bueno, permiso, y me dice, van. Pero ya no es problema de ellos, sino que la plataforma no sirve. Son plataformas desactualizadas. Y no puede ser que Quito, la capital de los ecuatorianos y una de las principales capitales de Latinoamérica, no estemos...
5: ¿Eso es fácilmente solucionable?
6: Totalmente, porque ya tenemos ejemplos en otras ciudades de Latinoamérica. Nuestros vecinos ya lo tienen. Entonces, nosotros tenemos que ver la fórmula de implementar una plataforma que sea amigable con el ciudadano, que permita que el ciudadano sepa que cada impuesto que paga se ve reflejado en una obra. Que si pagó $10 está en un parque, pero no solo eso, que sepa cómo se hizo el modelo de contratación, cuáles fueron los oferentes, que eso no se da ahora, quién ganó, en qué tiempo lo va a hacer, cuándo empieza y cuándo termina.
5: Fabuloso conocer
6: porque fíjese,
5: todo eso.
6: Porque fíjese usted, claro, cómo están haciendo ahora las calles. Fíjese usted cómo están haciendo las calles a última hora sin que nadie sepa, de manera apurada, y ni siquiera están conectados a los servicios de georreferenciación como Google Maps, Waze.
5: Así es.
6: ¿Para qué? Porque si usted quiere irse a tal lugar, usted utiliza, la mayoría utilizamos Waze o Google Maps.
5: ¿Qué va a hacer con los empleados, que el municipio ha sido criticado por la cantidad de empleados que tiene?
6: Muchos políticos o politiqueros están ofreciendo, yo voy a sacar 1,000 empleados, yo voy a sacar 2,000, 3,000. Permítame, pero eso no es así. Un buen gerente en lo público y en lo privado, cuando es contratado, ¿qué hace? Una auditoría en lo financiero y en talento humano para saber quién es profesional y competente de la rama y está trabajando y quién no, quién es de carrera, a quién hay que fortalecer, a quién hay que apoyar, a quién hay que capacitar más porque es un buen servidor público y a quién hay que decirle gracias, hasta aquí no más. Le pongo un ejemplo. Cuando yo llegué al Parlamento Andino, nosotros llegamos a unas oficinas en la 6 de diciembre y Eloy Alfaro, en el edificio Cima, donde pagaban $20,000 mensuales. $20,000 mensuales nos costaba a los ecuatorianos pagar esas oficinas privadas. ¿Qué hicimos nosotros? Cuando fui vicepresidente, apenas ingresamos, nos cambiamos al edificio Recalde, que era público, y evitamos pagar $20,000, que al final del periodo fueron $400,000. Pero no solo eso, vamos a las personas que trabajaban. Llegué y en la nómina había una persona trabajando en el área de comunicación que era ingeniero agropecuario. Yo digo, pero ¿cómo un ingeniero agropecuario en el área de comunicación? Capaz tiene algún tipo de experiencia. Lo llamo, lo habían contratado 3 meses antes, y yo digo, ¿tiene algún tipo de experiencia? Me dice, no. ¿Qué le tengo que decir al señor?
5: Son cosas, o sea, que se ven lamentablemente en el sector público.
6: Pero ¿qué tengo que decirle yo? Le tengo que decir, yo estoy trabajando para el Ecuador, para los ecuatorianos que me eligieron, no para usted, y lamentablemente no es nada contra usted, pero le tengo que decir gracias y hasta luego.
5: Abogado, yo también tengo que decirle gracias, el tiempo se nos acabó, quizá un mensaje último, final y rápido frente a su candidatura para la alcaldía.
6: Quiteños y quiteñas, algún gran filósofo dijo alguna vez que si queremos resultados diferentes, no podemos seguir haciendo las mismas cosas, o no podemos esperar resultados diferentes si seguimos haciendo lo mismo. Cada elección es la oportunidad para buscar una nueva forma de hacer y solucionar los problemas que tiene nuestro país, nuestra región, nuestras ciudades. Escuchen a los candidatos, hagan conciencia y voten con conciencia.
5: Así, esa es la mejor forma, analizar las propuestas que hace cada uno de los candidatos, lo realizables que puedan ser estas, en el tiempo, económicamente, en conveniencia, y según eso tomar decisiones. Muchas gracias al abogado Paul de San Blanc, él es precandidato a la alcaldía de Quito por el movimiento Futuro 20.
6: Muchas gracias, Freddy, y Quito, ¡vamos al futuro!
5: Esto es Notimundo, amigos, siempre bien informados.
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9: Mucha atención, hace pocos minutos se instaló la audiencia de juicio del caso pruebas COVID-19. Esto pese a que Abdalá Bucaram recusó al juez ponente del tribunal que esta tarde

0: ausencia del expresidente, quien adujo estar internado en cuidados intensivos dentro de una clínica de Guayaquil. Por esta razón, incluso los jueces ordenaron a la policía constatar el estado de salud de Bucaram.
1: En otros temas, 32 tripulantes de dos embarcaciones ecuatorianas destruidas la semana pasada por Estados Unidos en alta mar quedaron en libertad condicional. Se trata de integrantes de los barcos Conquista 2 y María Candelaria, ambos hundidos el pasado miércoles y sábado, respectivamente. Todos fueron procesados por presunta asociación ilícita, luego de que las autoridades los vincularon con los choneros, algo que fue rechazado por su defensa. Los hombres fueron llevados hasta una unidad policial en Manta, donde una jueza determinó que la detención en el mar había sido legal y, acogiendo la solicitud de la fiscalía, ordenó su liberación bajo la condición de que no salgan del país y que se presenten una vez por semana ante el fiscal que lleva la causa.
0: Intervención de Estados Unidos en aguas ecuatorianas dejó 28 tripulantes de dos embarcaciones detenidos. Todos fueron trasladados al puerto más cercano para estar a órdenes de las autoridades competentes. Según la Armada, otros 10 integrantes del barco Don Rufo se habrían alejado del lugar de la operación ejecutada en alta mar.
1: La fiscalía abrió una investigación previa contra Luisa González por el presunto delito de omisión de denuncia en razón de la profesión, cargo u oficio. Según la información publicada por la precandidata a la prefectura de Manabí, el Ministerio Público dispuso incorporar al expediente informes presentados por agentes de la Policía Judicial. La figura investigada está contemplada en el artículo 277 del Código Orgánico Integral Penal. La norma establece que un servidor público que, en función de su cargo, conozca un hecho que pueda configurar una infracción penal y no lo comunique, puede ser sancionado con una pena privativa de libertad de 15 a 30 días. Entre los elementos relevantes está determinar si tenía la calidad de servidor público, si conoció el posible hecho delictivo en función de su cargo y si tenía o no la obligación de comunicarlo a la autoridad.

0: tenemos otra información en el marco de la llegada del fenómeno del Niño. Colombia anunció la implementación del plan Energía Ya, con el cual se busca proteger el suministro de energía del país. Con la activación del periodo de riesgo de desabastecimiento, también se modificaron las reglas para las exportaciones de electricidad a Ecuador. En Notimundo al Día, Alejandro Castañeda, presidente de la Asociación Nacional de Empresas Generadoras de Colombia, informó cuáles serían los costos de venta en este escenario.
1: Pues la térmica en este momento incluso para nosotros está saliendo cara, sobre todo en las horas punta, que son las horas en las que más consume Colombia, que es más o menos entre las 6 y las 9 de la noche. Estamos teniendo ya precios de más o menos 1,200 pesos por kilovatio. Eso significa que estamos más o menos del orden de unos más o menos como unos 45 centavos el kilovatio. Entonces, pues nosotros también estamos sufriendo los efectos del precio y de la sequía, más si se refleja obviamente en el lado de precio. Yo creo que Ecuador debería estar vendiéndose en algo más o menos de ese estilo, de los 50 hacia arriba, una cosa más o menos por ese orden, porque siempre nosotros lo que hacemos, y como lo he venido explicando, es atiendo primero mercado colombiano y luego lo que me esté sobrando lo vendo a Ecuador. Incluso para nosotros ya la bolsa, que es el día a día, la compra y venta de energía en el día a día, ya está presentando niveles altos cercanos a algo que es nuestra referencia máxima, que es el precio de escasez.
2: Castañeda también explicó que con el Estatuto de Riesgo de Desabastecimiento, la Comisión de Regulación de Energía y Gas de Colombia reconoce que se deben hacer algunos ajustes en esta área, como que las exportaciones serán de energía termoeléctrica generada con combustibles líquidos.
1: Lo que sacó la Comisión de Regulación de Energía y Gas en Colombia fue algo que se llama el Estatuto de Riesgo de Desabastecimiento, que es básicamente como que entramos en una condición de riesgo y hay que ajustar algunas cosas. Dentro de esas cosas que ajustó, lo que está diciendo, a diferencia de lo que hizo el gobierno de Gustavo Petro hace 4 años, hace tres que estábamos en medio del fenómeno del Niño, que fue suspender exportaciones, aquí está diciendo no, yo no voy a suspender exportaciones con Ecuador, voy a seguir honrando mi palabra, pero pues obviamente me toca mirar con qué le voy a vender. ¿Y qué tengo disponible? Tengo disponible combustibles líquidos, que ya estamos comenzando a usar nosotros también en Colombia combustibles líquidos, estamos usando ya carbón, gas nacional, gas importado, y estamos utilizando combustibles líquidos. Entonces me toca decirle a Ecuador, tengo disponible combustibles líquidos, tengo disponible agua en el momento en que la llegue a tener, digamos, de sobra, o me llegue a tener agua pues en abundancia, le puedo vender agua, y lo otro que le puedo vender durante el día entre las 9 de la mañana y las 5 de la tarde es energía renovable. Con esas tres fuentes lo puedo atender.
0: Experto en temas energéticos advirtió que el país podría volver a los racionamientos si se prolonga el

0: Este 7 de septiembre las condiciones para exportar electricidad a nuestro país durante el periodo de riesgo de desabastecimiento. Así lo dijo en entrevista para FM Mundo con Cristian del Alcázar Ponce.
1: La oferta energética que puede darnos en un día Colombia maximizando el uso de la interconexión, cuya capacidad es de 450 megavatios, no va más allá de eso. La oferta energética en una situación de, digamos, de muy alta producción de energía de Colombia puede llegar o puede bordear los 10.800 megavatios hora. 10.800 megavatios hora, lo cual puede significar más o menos o alrededor del 10 a 12% de la demanda diaria del Ecuador. ¿Cuáles las ofertas de energía que nos está haciendo en estos días? No están más allá de 2.000, 2.500 megavatios hora por día que nos está haciendo.
2: ¿Y esto por qué?
1: Eso refleja la situación de estiaje que ya está empezando a visualizarse en Colombia. Entonces ellos han limitado su oferta.
3: La Agencia de Regulación y Control de Electricidad, ARCONEL, otorgó la licencia ambiental para la línea de transmisión de 500 kilovoltios entre Ecuador y Perú. El proyecto tiene una extensión de 284.5 kilómetros que conectarán a la subestación Chorrillos en Guayaquil con la frontera sur en el Perú. Es decir, esta infraestructura atravesará las provincias de Guayas, El Oro y Azuay. Para esto se prevé una inversión de 277.7 millones de dólares con la participación del gobierno, financiamiento del Banco Interamericano de Desarrollo y del Banco Europeo de Inversiones. De acuerdo con la planificación, el sistema entraría en operación en 2029.
0: Vamos con más información. El país busca incorporar Dedalus, un sistema de gestión hospitalaria dentro de la red de salud pública. Así lo anunció el presidente Daniel Noboa. El objetivo, según el mandatario, es interconectar a 1.742 centros de salud y lograr un agendamiento de citas más ágil, un historial clínico generalizado por paciente, así como un inventario y control estricto de las medicinas, insumos y equipos médicos disponibles en el sistema de salud. El sistema que utilizan países como Irlanda, Alemania, Francia y Reino Unido lo estamos trayendo a Ecuador, dijo Noboa. Por su parte, el ministro de Salud, Juan Carlos Aveiga, y el gerente de CNT, Ronald Espina, explicaron que la decisión busca contrarrestar las consecuencias de un sistema de salud fragmentado.
4: Estamos hablando de transformar la gestión de 1.742 establecimientos de salud del país.
5: Contaremos con Dedalus Group, uno de los sistemas más probados y utilizados en el mundo y uno de los mayores proveedores globales de software de salud y soluciones de sistemas de información hospitalaria, historia clínica electrónica.
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0: Señoras y señores, bienvenidos a la edición nocturna de Noticiario Antena 1, correspondiente a la fecha de hoy, miércoles 9 de septiembre de 2026.
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0: Muy buenas noches, estas son las principales noticias nacionales y locales de este miércoles 9 de septiembre. En la segunda emisión del noticiario Antena 1 Radio Video,